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Qué jamones. Get Down On It, decía por allí Kool & The Gang. Pero esta versión es del año 2004 y la interpreta Blue, en este caso con la colaboración de Kool & The Gang y con Lil' Kim. Una invitación directa a dejar atrás las inhibiciones y a entregarse por completo a la pista de baile. Primer lugar, esta versión, la de Blue en Croacia. Top 5 en el Reino Unido y en gran parte de Europa. Así estamos, comenzando un nuevo segmento en La Máquina del Tiempo, un programa repleto de buena energía. Sí, este, si lo habrás bailado, ¿no? De la mano de Stockett, Benny Waterman, Bananarama y Love is in the First Degree.

son himnos, son canciones que marcaron etapas, ¿no? En la época del Ítalo Disco, este tema de Baltimore o de Baltimora, depende del país, ¿no? Llamado Tarzan Boy, una oda a la libertad, a la vida sencilla, utilizando la figura de Tarzán, ¿no? Como si fuera una metáfora para escapar de las complicaciones que habían en la década del 80. Yo me voy colgado de una rama, de un árbol para el otro, ¿no? Y voy cantando. Primer lugar en Francia, 5 semanas. En Países Bajos, 2 semanas. Primer lugar en España, un himno del Ítalo Disco mundialmente conocido por ese grito bien a la jungla, ¿no? Muy buena canción. Te quedas con nosotros. Este miércoles tiene muy buenas canciones y todas. Todas están en el Club Retro. Esto es Knock on Wood. Escuchamos la voz de Amy Stewart.

Y el Festival de Música Disco continúa aquí en La Máquina del Tiempo con Anita Ward, una canción que hemos repetido en estos días. Ha salido bastante, Ring My Bell. De repente no sale y de repente sale un par de veces por semana. Espera que suene su teléfono esta cantante, que, claro, antes los teléfonos tenían la campanilla, ¿no? Quería que suene la campanilla del teléfono para salir a bailar. Estamos en La Máquina del Tiempo, estamos en el club, estamos celebrando unas canciones tremendas. Lindo miércoles, subí fuerte, disfrutá.

Qué placer escuchar a The Commodores, ¿no? Con el señor Lionel Richie como primera voz haciendo este Brick House. Qué temazo. Sí, es Lionel Richie, con The Commodores aquí en La Máquina del Tiempo. Te quedas con nosotros, celebramos este miércoles lleno de hits.

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3: El Servicio Meteorológico Nacional pronostica para Colón y la zona. Para este jueves, cielo algo nublado, temperatura mínima 7 grados, máxima 19.

0: Para el viernes, parcialmente nublado, mínima 6 grados, máxima 21. Para el día sábado, probabilidad de lluvias aisladas, temperatura mínima 11 grados, máxima 14. Domingo, mejorando con cielo algo nublado, mínima 2 grados, máxima 14. Lunes, parcialmente nublado, mínima 5 grados, máxima 14. Para el día martes, despejado, temperatura mínima 2 grados, máxima estimada 14.
1: La radio te informa la hora, 21:33 minutos.
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1: La radio te informa la hora, 21:45 minutos.
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2: La radio te informa la hora. 22. Un minuto.
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3: La pareja de bailarines colonenses, integrada por Karina Carrión y Ricardo Aragón, atraviesa uno de los mejores momentos de su carrera y continúa dando pasos firmes hacia un gran sueño: llegar al Mundial del Tango de Buenos Aires. En las últimas horas lograron clasificarse a las semifinales de Tango Buenos Aires, el prestigioso certamen que se desarrolla hasta el 17 de mayo y que reúne a destacados bailarines en distintos espacios culturales y milongas porteñas. Se trata de la edición 22 de una competencia considerada una de las más importantes del circuito tanguero nacional. La clasificación adquiere un valor especial porque los mejores posicionados del certamen obtienen el pasaporte para participar del próximo Mundial de Tango, ingresando además en instancias avanzadas de la competencia internacional. Por eso, aunque todavía quedan etapas por disputar, el avance de la pareja de Colón representa un paso enorme hacia el gran objetivo. La municipalidad anunció la puesta en marcha de un nuevo taller de envejecimiento activo, una propuesta destinada a personas mayores de 60 años que se desarrollará en el marco del programa Abiertamente. El espacio funcionará en el Zoom del barrio 9 de Julio, ubicado en calle 21 y 56, y tendrá lugar los lunes y miércoles de 16 a 17 horas. La iniciativa apunta a promover el bienestar físico, emocional y social de los adultos mayores, generando además un ámbito de encuentro y participación comunitaria. Desde la organización destacaron que el taller busca incentivar hábitos saludables y el movimiento, fortaleciendo la calidad de vida de quienes participan. Las personas interesadas en obtener más información o inscribirse pueden comunicarse al 47-1803. Desde el área de personas con discapacidad recordaron la importancia de mantener actualizado el certificado único de discapacidad, ya que su vencimiento puede generar la pérdida de coberturas y beneficios fundamentales, incluso para quienes cuentan con obra social. Según se informó, no renovar el certificado a tiempo puede afectar el acceso a terapias, acompañamiento terapéutico, transporte, medicación y elementos ortopédicos. Además, también podrían perderse beneficios vinculados al certificado único, como el pase libre de transporte, estacionamiento, pensiones, exenciones y asignaciones. Por ese motivo, se recomienda a las personas titulares del certificado verificar la fecha de vencimiento y realizar los trámites correspondientes con anticipación para evitar demoras o inconvenientes. Para recibir asesoramiento, los interesados pueden acercarse a la oficina de personas con discapacidad de lunes a viernes de 7 a 14 horas o comunicarse al 52-18-43. 52-18-43. Nicolás Luján informó que por cuestiones climáticas fue postergada para el próximo sábado la inauguración del Centro Sociocomunitario, que funcionará en un predio cedido por la Comisión de Apoyo a Menores en la Familia a la Municipalidad de Colón. Destacó que el espacio busca generar justicia social, promover la cultura del trabajo y brindar contención para que los pibes no estén en la calle. En ese marco, valoró el rol de las instituciones locales y remarcó que cuando el Estado no se corre y trabaja mancomunadamente con las instituciones, suceden este tipo de proyectos. Además, saludó a la comunidad de la Casa de las Infancias y reconoció la tarea de exdirectoras y planteó la necesidad de conformar una cooperadora que acompañe el trabajo de la institución. La propuesta presentada por Leticia de María de La Libertad Avanza Colón para modificar el funcionamiento del Plan Becario Colonense generó un intenso debate en el Consejo Deliberante, con fuertes cruces políticos e ideológicos entre oficialismo y oposición. De María explicó que la iniciativa surgió luego de participar de una reunión del Consejo Becario, donde, según afirmó, varios integrantes se sintieron incómodos al tener que decidir a quién sí y a quién no renovar una beca estudiantil. Señaló que actualmente para los estudiantes ingresantes intervienen las trabajadoras sociales y el consejo becario, aunque sin exigirse comprobantes formales de ingresos familiares. En cambio, para las renovaciones solo se solicita constancia de alumno regular y avance académico. La concejal sostuvo que la modificación apunta a actualizar y fortalecer el sistema de becas para que el beneficio llegue de manera más justa, transparente y eficiente a quienes realmente lo necesitan.
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3: El Servicio Meteorológico Nacional pronostica para Colón y la zona. Para este jueves, cielo algo nublado, temperatura mínima 7 grados, máxima 19. Para el viernes, parcialmente nublado, mínima 6 grados, máxima 21. Para el día sábado, probabilidad de lluvias aisladas, temperatura mínima 11 grados, máxima 14. Domingo, mejorando con cielo algo nublado, mínima 2 grados, máxima 14. Lunes, parcialmente nublado, mínima 5 grados, máxima 14. Para el día martes, despejado, temperatura mínima 2 grados, máxima estimada 14.
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un grande de la música, un cantante escocés que fue descubierto por el trío de productores Stock Aitman y Waterman, su nombre Rick Astley, nos hacía compañía en esta edición de día miércoles, en este 13 de mayo, con una de sus grandes canciones. Esto era Together Forever, Juntos para Siempre, Rick Astley dando mucha energía aquí en el Club Retro, ¿eh? Qué manera de disfrutar.

Electric Feel, decía la música, decía Management, ¿no? Aquí en La Máquina del Tiempo. Tenemos un programón, ¿se acuerdan de esto? Freiheit, ¿no? Haciendo Play It Cool.

Qué recuerdo, Pau Donés y su banda Jarabe de Palo, y este Depende, ¿eh? Según cómo se mire, todo depende. Estás en el club.

la máquina del tiempo. Esto era Desearía. Seguimos celebrando esta edición de día miércoles. Celebramos la música, celebramos que estamos vivos, celebramos que podemos bailar, cantar, escuchar. La reina del pop dice Into the Groove, Madonna.

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7: La radio te informa la hora, 22, 36 minutos.
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6: La radio te informa la hora, 23:04.
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1: El Servicio Meteorológico Nacional pronostica para Colón y la zona. Para este jueves, cielo algo nublado, temperatura mínima 7 grados, máxima 19. Para el viernes, parcialmente nublado, mínima 6 grados, máxima 21. Para el día sábado, probabilidad de lluvias aisladas, temperatura mínima 11 grados, máxima 14. Domingo, mejorando con cielo algo nublado, mínima 2 grados, máxima 14. Lunes, parcialmente nublado, mínima 5 grados, máxima 14. Para el día martes, despejado, temperatura mínima 2 grados, máxima estimada 14.
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0: La radio te informa la hora. 23 minutos.
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0: Son las 7 de la mañana, temperatura 23 grados.
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4: La radio te informa la hora. 23, 44 minutos.
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Hola mis amigos, ¿qué tal? ¿Cómo están? Bienvenidos. Bienvenidos a este jueves, jueves 14 de mayo. Una nueva edición de Relax, aún siempre acá, en la radio que elegimos todos los días.

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1: La radio te informa la hora. 0:27 minutos.
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1: La radio te informa la hora. 0:39 minutos.
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1: La radio te informa la hora, 0:53 minutos.
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Jason Donovan, sellado con un beso.

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La música se iba junto a la agrupación Guns N' Roses, haciendo Lluvia de Noviembre. Esto es Tear for Fears, sembrando semillas del amor.

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3: El Servicio Meteorológico Nacional pronostica para Colón y la zona. Para este jueves, cielo algo nublado, temperatura mínima 7 grados, máxima 19. Para el viernes, parcialmente nublado, mínima 6 grados, máxima 21. Para el día sábado, probabilidad de lluvias aisladas, temperatura mínima 11 grados, máxima 14. Domingo, mejorando con cielo algo nublado, mínima 2 grados, máxima 14. Lunes, parcialmente nublado, mínima 5 grados, máxima 14. Para el día martes, despejado, temperatura mínima 2 grados, máxima estimada 14.
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Y de esta manera, ponemos punto final. Cerramos esta edición de jueves 14 de mayo. Soy César Barrientos. Te espero en la próxima edición con mucho más Relax Sound.

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2: La radio te informa la hora, 2:08.
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Y veníamos un poquito más para acá con Dua Lipa, veníamos al 2020 y una invitación a vivir la intensidad en una conexión romántica a través del movimiento, a través de la adrenalina, de lo físico. Physical, Dua Lipa, número uno en Bulgaria, Croacia, Israel, Polonia y también Reino Unido. Physical, Dua Lipa en esta edición de 13 de mayo, en este miércoles lleno de hits.

Era Animal. Estabas escuchando a Def Leppard. Como estamos nosotros, disfrutando de las mejores canciones, viviendo un miércoles lleno de hits. ¿O no? ¿Querías un poco más de rock? Estás en el Club Retro.

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1: ¿Se acuerdan de aquellos que cantaban Lobo Hombre en París? La Unión, sí, una muy buena banda. Haciendo en este caso este temazo llamado Negrita. Disfrutá.

pura energía en la voz de la señora Patricia Sosa y este Solo Quiero Rock and Roll. En realidad era La Torre quien interpretaba en este caso esta canción, ¿no? La banda de Patricia Sosa. Te quedas con nosotros, hay mucho más Club Retro, no te muevas.

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2: La radio te informa la hora. 2:36 minutos.

0: La radio te informa la hora. 2:43 minutos.
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4: La radio te informa la hora. 6 en punto.
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5: El Servicio Meteorológico Nacional pronostica para Colón y la zona. Para este jueves, cielo algo nublado, temperatura mínima 7 grados, máxima 19. Para el viernes, parcialmente nublado, mínima 6 grados, máxima 21. Para el día sábado, probabilidad de lluvias aisladas, temperatura mínima 11 grados, máxima 14. Domingo, mejorando con cielo algo nublado, mínima 2 grados, máxima 14. Lunes, parcialmente nublado, mínima 5 grados, máxima 14. Para el día martes, despejado, temperatura mínima 2 grados, máxima estimada 14.
6: Son las 7 de la mañana, temperatura 23 grados.
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por Emisora Colón, deseando una muy buena jornada para toda nuestra audiencia. Ya damos comienzo a esta secuencia con tangos, valses, milongas, como todos los días, lunes a viernes en este horario. Media hora que hemos musicalizado para ustedes en este segmento que titulamos Tangos para el Nuevo Día y que así comienza.

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0: La radio te informa la hora. 6:49 minutos.
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Esta es emisora Colón 90.1 MHz difundiendo tangos para el nuevo día. Seguimos escuchando lo que elegimos para ustedes en nuestro programa de hoy.

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El encuentro de hoy comenzaba con Francisco Canaro, su orquesta, la voz de Roberto Maida, Cogote. Imperión Ensemble con El Flete, Juan D'Arienzo, dos tangos. Los dos cantando Alberto Echagüe, Andanzas y Canchero. Otros dos con Lucio De Mare, su orquesta, el primero cantando Raúl Verón, Al Pasar. Después con la voz de Juan Carlos Miranda, Telón. Alfredo De Angelis, instrumental, El Once. Y después la misma orquesta cantando Carlos Dante, Gloria. Terminábamos con Aníbal Troilo, la voz de Floreal Ruiz, Solo se quiere una vez.

Y hasta aquí les hemos ofrecido por Emisora Colón tangos para el nuevo día. Microprograma que emitimos en este horario lunes a viernes. Agradeciendo vuestra atención, nos despedimos hasta el próximo encuentro.

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¿Qué tal? ¿Cómo les va? Tengan buenos días. Estamos iniciando adelantos en la mañana de Emisora Colón. Este encuentro habitual con la información, con los hechos más destacados en el orden local, nacional e internacional, correspondiente a este jueves 14 de mayo de 2026. 7 grados 6 décimas la temperatura, 6,9 la sensación térmica, 78 la humedad. El viento sopla del sector sur a 6 kilómetros. El Servicio Meteorológico Nacional indica que tendremos un jueves con algunas nubes, más nubes que sol en la mañana, un poco más de sol en la tarde, pero igual con nubes. Está previsto para hoy una máxima de 19 grados, ayer la máxima fue de 16 grados y medio. Condiciones para mañana viernes, 6 de mínima, 20 de máxima, parecida a las de hoy con bastantes nubes, pero hacia la noche irá incrementándose. Hay una novedad, el viento que nos ha venido acompañando del sector sur, sudoeste durante estas jornadas, incluso en estos momentos, irá cambiando, se va a ubicar hacia la tarde del este y terminará en la noche del sector norte. Mañana viernes, día de viento del sector norte, se va a elevar la temperatura mínima del sábado, será de 11, pero la máxima no pasará de 14, porque van a ocurrir dos cosas. Primero, que el viento vuelve al sur el sábado, y segundo, que ese cambio traerá lluvia, especialmente en la tarde del sábado. En la mañana poco, en la tarde lluvia abundante, según el Servicio Meteorológico Nacional. Desembocamos en un domingo, siempre con viento sur, bastante frío, 2 de mínima, 14 de máxima, pero con sol, y así empezamos la semana que viene con sol. 3 días por lo menos de manera consecutiva. Esto es entonces el clima, lo que anticipa el Servicio Meteorológico Nacional para esta región. Reiteramos entonces, nublado hoy y mañana, cambia el viento, mañana se ubica hacia la noche del viernes del sector norte y eso trae lluvia el sábado. Es que hay...

Estamos ahora con los temas. Hay mucha información, por supuesto, como siempre, abundante información. Por ejemplo, el Senado tiene cita para hoy, jueves, va a dar ingreso a unos 70 pliegos a la justicia. Aprobará la prórroga del mandato por 5 años del juez Carlos Maíquez, el padre del ministro de Justicia, quien debía jubilarse porque cumplió 75 años, pero el hombre quiere seguir y tiene palanca, ¿no? El hijo es justamente el funcionario que tiene en la justicia del gobierno de Javier Milei, así que va a seguir otros 5 años. También se tratarán los proyectos sobre el pago de los fondos buitres. Ahí, por supuesto, cuando uno habla de pago de los fondos buitres, inmediatamente lo relaciona con todo este lío que hubo hace poco tiempo, donde la Argentina estaba al borde de pagar una millonaria suma a los fondos buitres, pero no se trata de eso, sino de otros remanentes que ya venían de antes y que Argentina perdió en la justicia que tiene que pagar. Obviamente que, si bien la cifra es importante, es muy, muy inferior a la que estaba en juego hace un par de meses, cuando la justicia de los Estados Unidos le dio la razón a nuestro país. Concretamente, ese es un tema. El otro es la tenencia de armas de fuego. Nos queremos parecer a Norteamérica, necesitamos que andemos a los tiros por la calle, así que se va a regularizar la tenencia de armas de fuego, entre otras cosas, por supuesto. La convocatoria de las sesiones para hoy a las 4 de la tarde fue acordada en labor parlamentaria que se hizo ayer por la tarde entre la jefa del bloque de La Libertad Avanza, Patricia Bullrich, los bloques del PRO, la UCR, Provincias Unidas y otros bloques provinciales que trabajan en conjunto. Los voy a nombrar nuevamente: el PRO, la UCR, Provincias Unidas, junto con Patricia Bullrich de La Libertad Avanza. Eso pasó ayer en el Congreso de la Nación, en particular en el Senado. Antes de ayer hubo una marcha en la República Argentina de las universidades. Concretamente, el tema ahora está en la Corte Suprema, por lo menos estamos mirando hacia la Corte Suprema por lo que la situación es así. Milei no quiere cumplir con la ley, con lo que está establecido por ley, que eso sería el punto central, ¿no es cierto? Después discutimos si está bien, está mal, si a las universidades le dan mucho, le dan poco, si se lo roban, si no se lo roban, primero tenemos que cumplir con la ley. Si no cumplimos con la ley, especialmente las máximas esferas, se nos complica un poco el panorama. ¿Qué es lo que nos está pasando en estos momentos? No hay un cumplimiento con la ley, después hay 20.000 excusas para que los que tengan ganas de ponerse del lado del gobierno tengan con qué agarrarse. Entonces, no, porque son todos unos corruptos, porque no, porque se llevan la plata, todo lo que vos me digas. Hubo un Congreso de la Nación que ahora justamente va a tomar todas estas resoluciones, por ejemplo, decir que Maíquez sigue 5 años más. Bueno, eso es lo que decide el Congreso por la mayoría de la gente que nosotros elegimos. ¿Qué hizo el Congreso? El Congreso determinó una ley para abonarle a las universidades lo que se consideró le correspondía. Se aprobó, no, dice Milei, no, esto no, es una locura, lo rechazó, se lo volvieron a aprobar, es ley. Bueno, ¿qué ha hecho Milei? No lo pagó nunca, y ahora ha recurrido per saltum, saltando distintas instancias a la Corte Suprema de Justicia, y los dos miran, Milei, el presidente, para no pagar, y las universidades tienen la expectativa de que la Corte confirme que la ley es válida, o que hay que cumplirla, sobre todo, que hay que cumplirla, para que de esa manera las universidades van a tener los recursos que dicen que necesitan. Entonces estamos todos mirando a la Corte Suprema. Y no solo Milei, que vía per saltum recurrió a la Corte para no poner lo que la ley dice, sino que también las universidades, por ejemplo la UBA, le pide a la Corte que se expida a la mayor brevedad posible, porque entiende que la Corte le va a dar la razón, es una ley del Estado legítimamente aprobada,
Por lo tanto, debería decir, suponen, que se aplique la ley de financiamiento y calme la crisis. De todas maneras, los supremos no tienen plazo para definir. A veces definen rápido. Yo recuerdo cuando fue un pedido de Cristina Fernández de Kirchner, en 3 horas lo definieron. Pero a veces definen rápido, a veces se toman su tiempo. Habrá que ver en qué sintonía andan ahora los integrantes de la Corte. Después de la demostración de fuerza que el Frente Universitario dio en las calles de todo el país, entonces ahora la pelea sigue en los tribunales. Ayer la Corte le dio ingreso al recurso extraordinario que presentó el gobierno para no cumplir con la ley de financiamiento y deberá definirse sobre la cautelar que presentaron los rectores, ya que esa cautelar ya tiene fallos favorables en primera y en segunda instancia. La cautelar tiene fallos favorables en primera y segunda instancia. Esa es la que presentaron los rectores. Mientras tanto, la Universidad de Buenos Aires le pide a los supremos que se expidan a la mayor brevedad posible, pero como dije recién, no siempre es así, porque el tribunal suele tener sus tiempos, a veces rápidos, a veces no.

seguimos. Ahora en el plano local, Estela Simonovich ahora es jefa distrital de educación acá en la ciudad de Colón, con una amplia trayectoria en el ámbito educativo y también en la función pública. Estela Simonovich volvió a asumir un rol clave en la ciudad. Ayer miércoles fue puesta oficialmente en funciones como nueva inspectora jefe distrital de Colón en un acto realizado en la sede de la Jefatura Regional 13. Simonovich es una figura de extensa experiencia en educación, fue directora de la Escuela Especial 501, se desempeñó como inspectora en la región y además tuvo una destacada participación política, tanto como concejala como en distintas áreas del Ejecutivo Municipal. Su llegada marca el inicio de una nueva etapa dentro del sistema educativo local, luego de un periodo de reorganización de autoridades. Hasta ahora la función era cubierta, ahora la función es cubierta de manera provisoria por Cecilia Pujol, inspectora del área de psicología, tras la salida de Vanina Villavicencio de la jefatura distrital. Ella se había ido como inspectora regional 13 de la Escuela de Gestión Privada y su lugar provisoriamente lo ocupaba Cecilia Pujol. Bueno, de esta manera Simonovich vuelve a ocupar un espacio de responsabilidad en la ciudad, por supuesto, aportando una experiencia reconocida tanto en gestión educativa como en el ámbito institucional local. Así que esta es la novedad. Ayer juró entonces como nueva jefa distrital. Estela Simonovich ya es jefa distrital aquí en Colón. Bueno, el dato que por supuesto forma parte de lo mismo, pero supongo que debería sorprender, sobre todo porque cuando estas cosas que pasan a diario ocurren en empresas que son reconocidas. Eso no significa que si vos tenés una empresa no reconocida y tenés que cerrar o discontinuar la producción no sea un drama, pero digo, la repercusión que suele tener es cuando eso ocurre en empresas que tienen renombre, que tienen trayectoria, que son muy conocidas en la calle. Por ejemplo, te digo Loma Negra, y sí, seguramente hay muchas, y a lo mejor, qué sé yo, de mayor producción, pero conocida es Loma Negra. Bueno, Loma Negra apagará hasta noviembre uno de los principales hornos de su planta de Olavarría, la más importante del país, en medio del derrumbe de la demanda de cemento y el freno de la obra pública. Así que la decisión implica algo que es inédito, ¿no? Va a estar seis meses una instalación clave de la compañía desactivada, no va a estar en funcionamiento. Y me parece que esto que pasa en Loma Negra, por si fuese necesario, expone la profundidad de la crisis que atraviesa la construcción, uno, no el único, lamentablemente no el único, de los sectores más golpeados por el ajuste económico. La empresa dijo que lo hace por el bajo nivel de actividad, el elevado costo energético durante el invierno, pero detrás de esa explicación técnica lo que aparece es un problema mucho más profundo. El mercado no logra absorber la producción existente, es decir, con lo que tenés tirás hasta fin de año. ¿Por qué? Porque estás produciendo y estás acumulando porque no estás teniendo venta. Le pasa a muchos que tienen espalda para aguantar, pero en algún determinado momento dice, bueno, hasta acá llegué, ¿no? Bueno, eso es lo que ha hecho la planta de Olavarría, que funciona habitualmente con dos hornos principales y van a pagar uno hasta noviembre, mientras que el segundo frenará de mayo, entre mayo y junio, ahora hasta junio. Es decir, los dos van a frenar hasta junio y en julio retoma la actividad uno de ellos, el otro recién, según cómo le vaya a la Argentina en noviembre. El dato que encendió las alarmas en el sector es la duración de la parada, ¿no? Habitualmente las tareas técnicas, tareas de mantenimiento existen
en los hornos, pero te duran un mes, te duran 40 días, ¿no? Hasta noviembre, dice, estamos de mantenimiento técnico porque estamos tapados de cemento. Hemos producido mucho más de lo que vendemos. Mejor.

Sí, parece mentira, pero es cíclico esto, ¿no? Ocurre una cosa en un barco y ya pasan en todos los barcos. O a lo mejor, es una de las hipótesis que por ahí uno imagina, por ahí, qué sé yo, se murió una persona en un barco y hay mucha gente que se entera, pero el mundo no. Ahora, cuando el problema está en los barcos, cualquier otro problema que ocurra en otro barco se desparrama justamente como información por el resto del mundo, ¿no? Concretamente hay un crucero británico ahora en el cual murió un pasajero y hay muchos casos de gastroenteritis aguda. Claro, lógico, a lo mejor si no hubiese pasado lo que pasó con este barco que estuvo en el sur de la Argentina, con hantavirus después, posiblemente esta noticia ni nos enterábamos, porque bueno, puede pasar que una persona se muera en un barco por gastroenteritis. Bueno, concretamente, hoy no, porque estamos todos atentos a lo que pasa en los barcos, en estos cruceros. Y en este crucero británico se muere un pasajero y dicen que hay decenas de casos de gastroenteritis aguda. La víctima fatal es un británico de 90 años. Bueno, están investigando la posible intoxicación alimentaria. Por el momento descartan que se trate de norovirus, que es justamente muy, muy peligroso, sobre todo por el... la propagación, el contagio entre los seres humanos. Pero lo cierto es que como consecuencia de esta muerte, de esta persona de 90 años, unas 1.700 personas están confinadas a bordo de ese crucero británico que está en Francia, porque sospechan que puede haber una epidemia de gastroenteritis. Según de

China. De todas maneras, ustedes saben que Donald Trump un día dice una cosa y mañana sale diciendo que es el peor dirigente del mundo, que es muy malo, que qué sé yo, que bueno, todo, ahora anda en positivo. Así que el presidente chino Xi Jinping recibió en Pekín a su homólogo estadounidense, ya lo ha hecho, por esta diferencia horaria, en Pekín ya lo ha recibido Donald Trump. Y seguramente van a abordar las múltiples discrepancias que tienen las dos potencias. Creo que las relaciones comerciales en primer lugar, pero después esta guerra que está teniendo Estados Unidos con Irán y el tema de Taiwán, que es el que le preocupa a China. China quiere incorporar su isla de Taiwán, porque es suya, eso es legítimo, es reconocido, incluso por los Estados Unidos, aunque está obrando de manera independiente. La cumbre entre los dos dirigentes empezó a las 10 de hora de allá, ¿no? En el Gran Salón del Pueblo de la Plaza de Tiananmen, que es el centro neurálgico del poder comunista en la capital del gigante asiático. Trump fue recibido con honores por Xi, tras lo cual ambos escucharon los himnos de sus países, pasaron revista a las tropas en la entrada del palacio situado, reitero, en la plaza de Tiananmen. En los primeros minutos del encuentro, Trump se mostró optimista en cuanto a su relación con China y decía: deberíamos ser socios, no rivales, vamos a tener un futuro fantástico juntos. También dijo que Xi es un gran líder, siempre lo digo. Por su parte, Xi le dijo al republicano que está feliz de recibirlo mientras el mundo está en una encrucijada. Esa es precisamente la bienvenida, las primeras palabras, las palabras para la prensa, para la tribuna, diríamos, en este encuentro importante, por supuesto, porque se trata de las dos primeras potencias económicas y también una de ellas militares del mundo.

Bueno, vamos con los partidos que se jugaron ayer para llegar a las instancias de semifinales de la Copa Argentina, donde Rosario Central a primera hora eliminó a Racing en una noche para la polémica, ¿no? Concretamente el equipo de Di María se fue abajo al entretiempo, pero levantó y consiguió el empate. Después lo expulsaron a Maravilla Martínez y ahí me parece que todo se desmadró. Y Copetti le dio el gol del triunfo cuando había empezado el segundo tiempo del alargue suplementario de los 30 minutos. Un partido que tuvo de todo y por supuesto le sobró protagonismo al árbitro, ¿no? El mismo árbitro que ya días atrás también tuvo algunas otras polémicas en otro de los partidos de estas instancias, ¿no? Bueno. Rosario Central gana 2-1 en tiempo suplementario, está en semifinales y ahora tendrá que jugar con River, que ganó la otra semifinal. Lo ganaba la visita al cierre del primer tiempo, lo iguala al local en el segundo y cuando faltaban 15 minutos la cosa se desmadró porque lo expulsan, muy discutible expulsión de Maravilla Martínez. En el arranque encima Racing se queda con 9, con la roja de Cesare, segundo tiempo extra. Ya no estaba Di María en la cancha y Almirón se jugó todo poniendo a Marcos Rubén. Rubén no jugaba desde hace 2 años, más o menos. Y el central Quintana, que jugó de 9, ese barbudo calvo, grandote central, que cabecea muy bien, lo mandó de 9, precisamente para que cabeceara en el área rival. Pero ¿qué pasó? Copetti se topó con un mal despeje y le pegó como venía de afuera del área y mejor imposible, por donde entró era la única manera que el arquero de Racing en su estirada no lo pudiera sacar. Ese fue el final, 2-1.

Mucho desahogo para los locales tras varios torneos frustrantes con este formato y muchísima bronca para la visita. Partido difícil para todos, jugadores muy nerviosos, hinchas impacientes, árbitros erráticos, es decir, todo mal, todo mal. Y para los neutrales, para aquel que como uno puede mirar un partido para disfrutar del fútbol, bueno, lo único que fue ver extensos tramos de tedio, 20 minutos iniciales que si no estaban en lo mismo, repartidos entre lo que pareció un concurso de laterales, al menos ninguno fue mal sacado, qué sé yo, si querés buscar algo positivo, por lo menos hacían los laterales correctos, ¿no? Pero era lateral y lateral, un sinfín de jugadores en el piso reclamando todo tipo de infracciones que no eran ficticias. No hubo jugador que no pierda la pelota y no termine en el piso agarrándose alguna parte del cuerpo. Es decir, eso es una buena parte de lo que ocurre en el fútbol argentino. Después medio como que salieron del pozo, más o menos, alguna intención de Racing de manejar la pelota y otro tanto de central, con un rol pasivo, más no defensivo. Bueno, se notaba que el local no le encontraba la vuelta a Baltasar Rodríguez y Saracho, las posiciones que tenían estos jugadores, y así era cuestión que en un momento de inspiración que podría surgir, a lo mejor pasaba algo. Y pasó, minuto 41, Saracho bajó la pelota, imposible que se iba al lateral, se juntó con Marti Arena y esperó. El iluminado fue Santiago Sosa, quien se mandó el ataque por el medio, escapando de Copetti y sacó un centro pasado para Maravilla. El goleador la manda de primera al área y Saracho, tercera intervención en la jugada, siesta del lateral Sánchez, apareció y remató entre las piernas del arquero. Movete, dejate de joder, la misma historia de siempre, ese central que brilla, que tiene a Di María, que... Bueno, vas perdiendo, movete, dejate de joder, los hinchas rosarinos, a los jugadores en desventaja. Mucho murmullo, mucho nerviosismo. Bueno, al final encontró el empate con un cabezazo de Ávila a los 65 tras un córner de Di María en una de las tantas pelotas paradas para la visita. Así que por lo que había arrancado como un bodrio, ya era una historia bastante interesante a partir de ese empate. Se transformó en una historia de sospechas cuando Darío Herrera y el VAR expulsaron a Maravilla por un empujón a Coronel. Flaco favor le hicieron a Central, ¿no? Y en los últimos años, flaco favor le viene haciendo, insisto, innecesario, dado que Central estaba dominando. Se venía viendo que el canal ya podía quedarse con el partido, pero si le faltaba algo se lo dieron ahí entre el VAR y el árbitro. Con uno menos Racing se desbocó, la cosa venía caldeada ya del partido con Estudiantes en cuanto a los arbitrajes. Contra Estudiantes le cobraron 18 faltas y una sola a favor. Esta vez fueron 24 faltas de Racing contra 12. Y la furia visitante se hizo escuchar en las muchas interrupciones que siguieron. Hubo algunas buenas atajadas de Campeses y entonces el guión se mantuvo hasta el final. Pero ¿qué pasó? Cuando fueron en el tiempo extra, Di Cesare vio la segunda amarilla. Estuvo bien en la amarilla segunda. La que es discutible es la primera. Es la primera y ahí todo lo malo del partido se profundizó, ¿viste? Se volvió loco el hijo de Costa, que se quería meter a la cancha, bueno, lo echaron también. El local no le encontraba la vuelta a un rival que hacía lo que podía y malgastaba sus energías más que nada en protestar. Y finalmente, cosa curiosa, Almirón lo saca Di María para el inicio del segundo tiempo extra y apenas empieza encontró el gol. Con Marcos Rubén, que se había ido, que no jugaba más y volvió. La última vez había jugado en 2024. Y el Lungo Quintana de 9. Pero el gol no vino por arriba, sino por un mal despeje de Sosa. La dejó ahí bollando en la puerta del área. Y Copetti, el ex Racing, le pegó como venía. Ni, no dudó y le salió un tiro muy, muy esquinado, imposible para Cambese. Ganó Racing.

ganó Central frente a Racing por 2-1 en una noche para la polémica. Cosas para técnicas, para ver, bueno, y qué sé yo. A mí me da la sensación que Central solamente profundiza con Di María. Sin embargo, encontró el gol cuando no estaba Di María. Central juega siempre para los costados. Siempre asegura la pelota para los laterales. Esa de Almirón que en Boca la tenía y mucho, bueno, se repite en Central. Salvo cuando la agarra Di María, que te mete algún pelotazo en profundidad o una pelota exquisita para que alguien salga de esa rutina, ¿no? Pero así todo le alcanzó ante un Racing que la verdad fue maltratado por el árbitro.

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Bien, mientras escuchamos a Enrique Espinosa, decimos que la oposición no juntó los votos para intentar destituir a Adorni y se cae, por lo tanto, la sesión en diputados. Esteban Paulón, Maximiliano Ferraro, Pablo Giuliano, Nicolás Massot y los diputados del FIT, entre otros, abortaron ayer la convocatoria a la sesión para hoy jueves, con el objetivo de emplazar a las comisiones para interpelar a Manuel Adorni. De nuevo los nombres: Esteban Paulón, Maximiliano Ferraro, Pablo Giuliano, Nicolás Massot y los diputados del FIT son los responsables. Pasadas las 8 de la noche, los legisladores le pidieron por nota a Martín Menem que tenga bien dejar sin efecto el pedido de convocatoria a sesión especial oportunamente requerido en virtud de lo establecido en el artículo 35 y 36 del reglamento de la Cámara. La explicación que ofrecieron los diputados que promovían la sesión fue que se trata de una suspensión para agregar algunos temas a la agenda social y poder reforzar el quórum. Lo que pasa es que ni cerca arrimaban a 129 que son los necesarios para abrir en la Cámara de Diputados, para abrir el debate. Los bloques vinculados a los gobernadores aliados a la Casa Rosada estaban en contra de interpelarlo a Adorni. Los mismos de siempre, esos que le han votado todo, volvieron a estar nuevamente del lado de Adorni en este caso. Porque el argumento después vos le ponés el que vos quieras, ¿no es cierto? Pero ellos decían de que le da la oportunidad que se victimice, etcétera, etcétera. Bueno, así que siga en funciones para que no se victimice. Esa es la idea que tienen los gobernadores. Pero hay otro dato que quiero mencionar. Cristian Ritondo y buena parte de la bancada del PRO desoyó el mandato de Mauricio Macri para votar en contra del jefe de gabinete. Yo apostaba que el PRO iba a darle la posibilidad a Javier Milei de que no se lo interpelen a Adorni. Lo dije cuando salió con los tapones de punta Macri a despotricar contra el gobierno de Javier Milei. Bueno, yo dije, acuérdense que cuando lo quieran interpelar a Adorni, ese sector, esa gente va a estar del lado de Adorni. Y efectivamente el PRO estuvo del lado de Adorni. Dicen que lo dejaron solo, que desoyeron el mandato de Mauricio Macri. Permítanme dudar. Si Macri votara cosa que no hace, por supuesto, porque no es legislador, seguro que votaba en el mismo sentido, en contra, precisamente, de que lo interpelen a Adorni. Así que se cayó la sesión por ahora, veremos más adelante qué puede llegar a ocurrir, pero esa es la postura que han tenido los habituales aliados de Javier Milei, que lo sigue teniendo, evidentemente, está claro que lo sigue teniendo. Esto es un triunfo del sector de Javier Milei, protegiendo todos a una persona que todo apunta que es un delincuente, ¿no? Por el momento no ha podido demostrar que no lo es y se ve que tampoco va a tener mucho apuro en hacerlo porque lo están cubriendo. Un hombre de 41 años fue detenido tras ser acusado de abusar sexualmente de un bebé de un año en Chaco, en Castelli, Chaco. Según confirmaron las autoridades, la mujer lo denuncia, 23 años, madre de la víctima, que a la vez es sobrina de él, sospechoso. El hecho ocurrió en una casa. El jefe de la división prensa de la policía informó que el abuso habría ocurrido cuando el hombre se quedó solo con el bebé en una habitación. Bueno, de acuerdo con el testimonio de la joven, es como que descubrió a su tío con los pantalones bajos y decidida a defender a su bebé, tomó un cuchillo y lo amenazó. Pero el acusado la atacó, la ahorcó, dijo, e hizo que uno de sus perros la mordiera. La madre de Elena logra salir de la casa, denuncia al hombre y además asegura que el presunto agresor había consumido
estupefacientes antes del hecho. Eso es lo que precisamente aparece publicado. Otra cosa que se conoce es que Sergio Uñat se lanzó como candidato a presidente diciendo que el peronismo tiene que discutir una nueva conducción. Y dijo ya directamente que Axel Kicillof es un contrincante directo. Así que bueno, más o menos era lo que se presumía después de la reunión que tuvo Uñat con Cristina Fernández de Kirchner no hace tanto tiempo atrás, ¿no? Ahí el senador y ex gobernador de San Juan, Sergio Uñat, se lanzó a la carrera por la presidencia de la Nación para 2027. Dijo que es una decisión personal, como diciendo, ojo que no tengo nada que ver con Cristina y aquella reunión, la decisión es personal, ya está tomada. Al peronismo le hace falta discutir una conducción y bueno, y lo ve a Kicillof como un rival. El rival de Uñat es Kicillof. El exmandatario sanjuanino, es cierto, venía dando señales en ese sentido. En marzo, en una carta dirigida a la conducción nacional del Partido Justicialista, había reclamado una interna abierta antes de las primarias abiertas, simultáneas y obligatorias, PASO, para definir la candidatura presidencial del peronismo, y bueno, ahora confirmó que va a dar pelea. Tomé la decisión de ser candidato a presidente, dijo durante una entrevista en un canal de streaming, donde aclaró que se trata de una decisión unilateral y personal. No sé si se lo preguntaron, pero por las dudas lo dijo, porque y dijo que hay gente de peso que lo acompaña, pero no dio ningún nombre. Aunque más o menos es imaginable. ¿Está bien o está mal? No, está correcto. Está correcto en la medida en que, me parece, como debe ocurrir en cualquier fuerza política, se compita cuando hay más de un candidato y el que gana va a conducir y va a ser el representante y el que pierde tendría que acompañar. Cosa que veremos. Bae Negocios tiene como título principal el uso de maquinaria fabril mejoró, pero aún está por debajo del 60%. Ese es el título principal. Después, otra jornada negativa en los mercados, suba del dólar, riesgo país arriba de los 500. Ese es el juego de los muchachos que hacen plata con eso, ¿no? Casi como que es difícil entender ese juego, que a veces no condice con la realidad, ¿no? Pero iba todo mal y el riesgo país bajó. Anda. Bueno, el hermano de Adorno también con su patrimonio bajo la lupa. Bueno, otra jornada negativa a los mercados. Bueno, ya lo dijimos, vamos a Clarín. Se cayó la sesión para interpelar a Adorno, complicado por un nuevo testigo. Bueno, después está el Racing y Central y la expulsión de Maravilla Martínez. Maravilla expulsado, una decisión muy cuestionada del árbitro Herrera. Bueno, con ayuda del árbitro, Central dejó afuera a Racing. Bueno, Clarín se juega, ¿no? Fíjate lo que dice. Con ayuda del árbitro, Central dejó afuera a Racing. Bueno, cáncer de páncreas logran atacar una proteína clave. A partir de hoy, YPF vuelve a aumentar las nastas, el litro de súper, dice aquí, 2.060 pesos. Bueno, algunos de los títulos que aparecen en la tapa del diario Clarín.

Estamos a 10 minutos de las 8 de la mañana. 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Están reunidos Xi Jinping y Trump en Beijing en una cumbre marcada por temas comerciales, pero también por temas geopolíticos. Es una bilateral que está atravesada por esas cuestiones, pero que por supuesto es sumamente importante. La reunión se desarrolla en el Gran Salón del Pueblo, ubicado frente a la Plaza Tiananmen, y se extenderá durante alrededor de 2 horas con la participación de funcionarios y empresarios de ambos países. Antes del encuentro privado, Trump elogió públicamente al presidente de China. Sin embargo, el líder chino dijo que la cuestión de Taiwán podría derivar en un conflicto entre ambas potencias si no es manejado de manera adecuada, según dijeron los medios estatales chinos. Ustedes saben que China está no quiere dar un paso atrás en torno precisamente a la cuestión de Taiwán. Taiwán es una isla que les pertenece y que quieren incorporar definitivamente a su territorio. Bueno, vamos a avanzar y vamos a volver otra vez a las andadas de Manuel Adorni, o por lo menos a cosas que se van conociendo mientras avanza la investigación. Cuando él compra la vivienda en Indio Cuá, tiene una canción que le han hecho muy pegadiza, Indio Cuá, pues justo le cae, ¿no? Bien pegadiza, ¿no? Estas que se hacen habitualmente para que terminan siendo muy importantes a la hora de maximizar estos hechos delictivos, ¿no? Porque bueno, por ahí, por ese camino, casi si querés de la broma, se llega mucha más gente cuando la hablas en serio. Pero bueno, parece que mientras refaccionaba la vivienda que había comprado, porque no estaba muy en condiciones, se pagó $21,000 para alquilar otra ahí en Indio Cuá. Vos tenés que tener mucha plata, pero mucha plata para hacer eso. O sea, él tiene su casa. Se compra una casa quinta para los fines de semana en Indio Cuá, pero como demoraba mucho tiempo para hacer toda la reforma, tenía que hacer esa catarata, tenía que hacer todas las cosas que hizo, jacuzzi, etcétera, etcétera, demoraba mucho tiempo. Entonces, ¿qué hizo? Puso $21,000 y alquiló otra que estaba en esos momentos para alquilar en Indio Cuá mientras le arreglaban esta. Pero eso no es la casa obligadamente donde tenía que vivir y por lo tanto alquiló. No, era casa de fin de semana. Así que pagó $21,000 en arrendar una casa del fin de semana para los fines de semana mientras le arreglaban la que había comprado ahí en Indio Cuá. La alquiló durante 18 meses, pagó $21,000 en esos 18 meses, y concretamente, como en la gran mayoría, esto es lo que dijo un testigo, ¿no es cierto? Como la gran mayoría de las operaciones que relevó el fiscal Gerardo Policita, las pagó en efectivo, le puso $21,000 y dice, bueno, un año y medio, que es lo que me demora arreglarme mi casita ahí en Indio Cuá, yo te pago $21,000. Concretamente, las abonó en efectivo. ¿Y quién dijo eso? Dirán, el dueño de eso, del inmueble, se llama José Luis Rodríguez, declaró ante el juez, ante el fiscal Gerardo Policita, José Luis Rodríguez, que el dueño de esa casa que le alquiló, dijo, me pagó, me dio la plata en la mano, uno arriba del otro, $21,000 y se la alquilé por 18 meses. El propio que se la alquiló, José Luis Rodríguez, no va a ir a mentir, Rodríguez, no querrá ir preso por una mentira. Así que son datos confirmados por la justicia y así le vamos aumentando, sigue creciendo la cuenta de las importantes erogaciones del funcionario desde que llegó a la Casa Rosada con el gobierno de Javier Milei. Y que difícilmente pueda explicar, ¿no? Digamos, qué bueno sería llegar al gobierno de Javier Milei, este gobierno de la motosierra y demás, donde un tipo, uno de sus integrantes, en 2 años hizo una fortuna envidiable, ¿no? Hizo una fortuna envidiable. Yo no se la envidio porque si en este país hubiese justicia, terminás preso si haces fortuna de esa manera. Así que estás en la Argentina y por ahí vas zafando, ¿no? Ahora, con una justicia como la que
alguna gente reclama, este tipo está preso. Está preso por ladrón. Pero bueno, en la Argentina puede pasar cualquier cosa con la justicia que tenemos.

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1: Ahí tenemos el RIGI para el tema del gas, porque el gobierno oficializó ayer el ingreso al régimen de incentivo para grandes inversiones de la ampliación del gasoducto Perito Francisco Pascasio Moreno, una obra que de transportadora de gas del sur, que demandará una inversión de 550 millones de dólares y apunta a incrementar en 14 millones de metros cúbicos diarios la capacidad de transporte de gas de Vaca Muerta. La iniciativa comprende obras sobre el tramo 1 del gasoducto que conecta Tratallén en Neuquén con Saliqueló en la provincia de Buenos Aires. Se van a instalar 95.400 HP ISO, no sé de qué se trata, pero eso es la información, 95.400 HP ISO de potencia de comprensión para ampliar la capacidad operativa del sistema. ¿Se entiende? Eso ya está hecho. El gasoducto lo hizo Alberto Fernández, más o menos, ¿se acuerdan? Hace tanto tiempo, tres años atrás, se terminó. Es un tramo que sale de Vaca Muerta y llega acá al medio de nuestra provincia de Buenos Aires. Después iba a haber otro tramo, si mal no recuerdo, que iba a ir hasta La Bulalle, toda esa zona por ahí, y se iba a conectar con el gasoducto del norte que traía gas de Bolivia para que todo el gas de la Argentina fuera del sur, ¿no es cierto?, de ahí de la zona de Vaca Muerta. Eso quedó en los papeles, lo iba a hacer el peronismo. Milei no anda muy, muy confiado en hacer obras y entonces quedó en la nada. Pero hubiese sido realmente importante porque también al norte iba a llegar el gas de Vaca Muerta. Por ahora eso quedó stand-by. Y la obra esa realizada, el gasoducto Perito Francisco Pascasio Moreno, desde la zona de Tratallén en Neuquén hasta Saliqueló, se ve que tiene que ser reacondicionado para una mayor capacidad de transporte. Y eso saldría, es 550 millones de dólares, por lo tanto lo van a meter en el RIGI para que por ahí justamente ingresen esos 550 millones de dólares a través de alguna empresa que quiera sumarse a esta iniciativa. Bien, correcto, eso es una buena obra, sí, efectivamente es una buena obra y ojalá los incentive para hacer lo que falta de Saliqueló hacia el norte. Vamos al orden local para decir que la pareja de bailarines de acá, de Colón, integrada por Karina Carrión y Ricardo Aragón, atraviesa uno de los mejores momentos de su carrera y continúa dando pasos firmes hacia un gran sueño, llegar al Mundial de Tango de Buenos Aires. Y en las últimas horas lograron clasificarse a las semifinales de Tango Va, Tango BA, Tango Va, el prestigioso certamen que se desarrolla hasta el 17 de este mes en distintos escenarios de la ciudad de Buenos Aires, donde destacados bailarines de espacios culturales y milongas porteñas, y los que quieran ir del resto del país, compiten. 22ª edición de una competencia considerada una de las importantes del circuito tanguero nacional, una de las más importantes. La clasificación adquiere un valor especial porque los mejores posicionados del certamen pasan a participar del Mundial de Tango, ingresando además en instancias avanzadas. El Mundial de Tango se va haciendo por eliminación. Bueno, varias de esas etapas de eliminatorias quedan atrás para esta gente que clasifica de Tango Va, entra ya en la instancia definitoria. Así que bueno, es un premio realmente importante, porque si consiguen finalmente clasificar la pareja de Colón, habrá dado un gran paso, no solo por clasificar en Tango Va, sino porque estarán en instancias definitorias del Mundial. Karina y Ricardo llegaron a Tango Va con una serie de actuaciones muy buenas en escenarios del país. Recuerdan ustedes que no hace tanto tiempo hablábamos de que habían ganado en Santa Fe Capital un certamen importante y otro también de jerarquía aquí en Chivilcoy, como antecedentes en los últimos tiempos, ¿no? Así que se han consolidado como, con un presente artístico muy bueno, con talento, con técnica, por supuesto, y con conexión en la pareja, que se ve en cada presentación, la dupla conlense sigue dejando su huella en el ámbito tanguero y sobre todo sigue llevando el nombre de Colón a escenarios de relevancia, escenarios importantes.

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6: La temperatura en la ciudad de Colón en estos momentos alcanza una marca de 7 grados 8 décimas. 7 la sensación térmica, 76 la humedad y el viento sopla del sector sur a solo 4 kilómetros. Está bastante nublado, por lo menos esto es lo que se ve en estos momentos.

El paciente que estaba internado ahí en Bariloche con hantavirus tiene la cepa Andes. Esto acá ya ha sido confirmado. Lo bueno es que evoluciona favorablemente. El resultado se dio a conocer justamente en medio de la alerta sanitaria de la Organización Mundial de la Salud por este brote a bordo de un crucero turístico neerlandés que desembarcó a sus pasajeros en España. Así que reiteramos, el hombre que permaneció internado una semana en el Hospital Ramón Carrillo de Bariloche por un cuadro de hantavirus dio positivo de la cepa Andes, la misma que afectó a casi una docena de pasajeros de un crucero turístico neerlandés que partió en abril pasado del puerto fueguino de Ushuaia. Por lo que tengo entendido, esta cepa Andes no es ni más ni menos peligrosa que las otras, pero tiene, a diferencia de las otras, que es más rápida contagio entre las personas. Hay unas que no producen justamente contagio de persona a persona. No es el caso de esta, que efectivamente tiene esa característica, se produce contagio de persona a persona. Bueno, en el plano internacional, Cuba advirtió que una agresión militar de Estados Unidos provocaría una catástrofe humanitaria. Después que Washington tachara la isla de amenaza para la seguridad nacional, como que Cuba es una amenaza para Estados Unidos, ha dicho, por supuesto, que después, cuando tenga tiempo, se va a ocupar, dijo, por ahora está ocupado con Irán. Lo que dicen los cubanos es que si los atacan los Estados Unidos va a ser una catástrofe humanitaria. Eso fue lo que dijo en las últimas horas el canciller Bruno Rodríguez. También dijo que no existen motivos para que una superpotencia como Estados Unidos agreda militarmente a una isla pequeña que no representa ninguna amenaza. Es absolutamente cierto, ¿no? ¿Cuál es la amenaza de Cuba para los Estados Unidos? Nada, quieren poner un gobierno afín para después usar la isla, ese hermoso lugar, como lugar de vacaciones, como lo era antes de la Revolución. Nada más ni nada menos que eso, ¿no? El gobierno de Cuba salió entonces ayer en masa a rechazar de que Washington tache a la isla de amenaza de seguridad para Estados Unidos, y advirtió que si los atacan, eso provocaría un baño de sangre y una catástrofe humanitaria, ¿no? Eso es lo que dicen precisamente los cubanos sobre esta posible invasión norteamericana. La boca, tú eras flor desarropada y yo el calor. Paradójico, ¿no? Porque ¿qué es lo que más quiere la humanidad? Por supuesto, la gente de bien lo que piensa es que lo mejor que puede ocurrir, por ejemplo, en Irán, es que se termine este conflicto con Estados Unidos y con Israel, y que renazca la paz y que estén más o menos tranquilos, independientemente de que a la humanidad le viene bien porque hay mucho petróleo, ¿no es cierto? Pero independientemente de eso, porque hay que aspirar a eso, ¿no? Ahora, fíjense ustedes que los cubanos, justamente, lo que menos deben querer que haya entendimiento allá, porque saben que cuando Trump termine de pelear con Irán y se retire de allí, medio mal, porque la verdad que no ha conseguido el objetivo que buscaba, y bueno, decimos, ya que no pude con Irán, voy a hacerlo con Cuba, que me va a ser un poco más fácil. Ya que los cubanos saben que mientras siga el conflicto con Irán, no va a atacarlos a ellos. Ahora, cuando termine ese conflicto, lo más probable es que Cuba sea el objetivo para, entre otras cosas, limpiar la mancha que le está quedando con la inoperancia que la primera potencia del mundo ha tenido contra Irán, porque no lo ha podido doblegar. Es más, Irán le está poniendo condiciones para llegar a un entendimiento, ¿no? Así que bueno, el próximo objetivo será Cuba. Entonces, como dije al comienzo, ¿no? Lo menos que deben querer los cubanos es que haya paz en Irán, porque les toca a ellos el turno, ¿no? Bueno, volvemos a River. La explosión emocional que significó la victoria ante San Lorenzo el domingo pasado tal vez provocó que River tomara
mayores recaudos futbolísticos para enfrentar a Gimnasia y los errores que cometió en el encuentro de octavo de final hicieron que ayer anoche estuvieron un poco más atentos, sobre todo en lo que tiene que ver con el orden, sobre todo lo que tiene que ver con la concentración. Y creo que le dio resultado en el comienzo, debido a que se posicionó en el campo visitante, en el campo platense, se hizo dueño de la iniciativa, la última línea se instaló en la mitad de la cancha y de allí se apoderó del desarrollo. Gimnasia operó en su terreno, más o menos era previsible, y cuando recuperaba la pelota, más o menos lo que le hacen todo a River, salía en velocidad para aprovechar la rapidez de sus delanteros, Marcelo Torres, por ejemplo, quien fue quien tuvo la primera opción para convertir, pero su remate fue desviado por Beltrán. Gimnasia llegaba al Estadio Monumental luego de 7 victorias consecutivas y 5 partidos sin que le hicieran goles. Gran antecedente precisamente para el equipo platense. Y la racha se quebró a los 27 minutos cuando Driussi marcó con una gran definición después de una acción muy buena de Colidio sobre la izquierda. Y los platenses salieron con más audacia a jugar el segundo tiempo, ya que obviamente la ventaja los obligaba a ir hacia adelante para no quedar afuera de la competencia. El técnico hizo ingresar a Salazar por Nicolás Barros Esqueloto para tener más presencia en el área rival y de a poquito se fue acercando a Beltrán. La situación más clara para los platenses la tuvo Conte, que cabeceó la pelota luego de un envío de Nacho Fernández. El arquero Beltrán otra vez reaccionó de manera brillante y la sacó por arriba del travesaño. La diferencia de un gol generaba ilusión en las aspiraciones de los visitantes, pero esa situación se disluyó a los 20 minutos cuando Martínez Cuarta ofreció una jugada descomunal. Marcado central recuperó la pelota cerca de la media luna de su área. Hizo lo que suele hacer en varios partidos. Cruzó toda la cancha por el centro, se la dio a Freitas por la derecha, siguió corriendo hacia el arco contrario, el arquero Infran no acertó en la salida y el de River la cabeció anticipándose y aumentó la diferencia. El exterior, a diferencia de lo que se vio ante San Lorenzo, fue festejo, fue respaldo a los jugadores. Me parece que la victoria, más allá de la clasificación en las semifinales, también pudo haber servido para empezar a recomponer esa relación que estaba bastante rota entre el público y los jugadores, ¿no? Me parece que anoche, si algo dejó el partido, además de la clasificación, evidentemente pareciera un comienzo, a lo mejor, veremos qué pasa más adelante, de una relación mejor entre la hinchada y los jugadores, que venían muy mal, porque la hinchada los culpa a los jugadores de los fracasos de los técnicos. No le echa la culpa a Gallardo, tampoco creo que se le echa a Coudet, sino a los jugadores. Bueno, anoche me parece que empezaron a reconciliarse un poco, vamos a ver cómo sigue la historia. Por primera vez en 20 años, el sindicato docente más fuerte de la provincia de Buenos Aires fue a elecciones sin Roberto Baradel al frente de la boleta oficialista. En su reemplazo encabezó la lista Celeste Violeta, María Laura Torre, que se convirtió en la nueva secretaria general. Es decir, no lo eligieron a Baradel, pero ganó el sector de Baradel con Torre, sin ese, como la conductora. Con el 80% de las mesas escrutadas, la candidata oficialista tenía el 76% de los votos, seguida por la lista multicolor que lideró la titular de la seccional Tigre, María Elisa Salgado, que obtuvo 19, la lista azul y blanca, encabezada por Miriam Marinosi, sacó 4%, esos los tres listas. Sin embargo, el festejo no es pleno para el armado de Baradel en su Teba, ya que la multicolor, de la mano de la diputada del Frente de Izquierda, Romina del Pla, está logrando imponerse en el escrutinio avanzado en una seccional relevante, que es La Matanza. Es decir, no, ahí en La Matanza parece que Romina del Pla
terminará siendo la triunfadora. Todavía no está confirmado. Bueno, docente, ¿no? Las docentes sirven para marcar un camino, hacer docencia, como se dice, ¿no? Y las docentes son eso, ¿no? Enseñan. Bueno, y por lo tanto son figuras públicas, importantes y de respeto, y que tienen que tener justamente ellas un respeto hacia el resto de la sociedad, ¿no? ¿Por qué? ¿Por qué? Porque son un ejemplo. Pero bueno, hay un escándalo que sacude a una escuela privada de Oberá en Misiones, porque una de las docentes acaba de ser detenida, está presa, porque le robó la tarjeta de crédito a su compañera de trabajo. Eso no se hace, aun si no sos docente. Y según se supo, la usó y le gastó 300 mil pesos. Y luego le devolvió la cartera a la víctima para no despertar sospechas, ¿no? La mujer de 33 años fue identificada después de una investigación que incluyó análisis de movimientos bancarios y registro de cámara de seguridad en distintos comercios de la ciudad, y ahí la detuvieron. La docente de 25 años del Instituto Privado Mariano de Oberá revisó su cuenta de home banking y descubrió varios consumos que no reconocía. Las operaciones habían sido realizadas el 5 de mayo y superaban los 300 mil pesos. Entre las compras detectadas, bueno, combustible en la estación de servicio, compras en el supermercado, gastos en otro comercio, 226 mil pesos, otra de 62 mil y la última 21 mil. La víctima sospechó de inmediato que alguien le había sacado su tarjeta de la cartera mientras se encontraba en la escuela donde trabajaba, y lo llamativo del caso es que aquella que le robó el plástico después se la devolvió, le devolvió la cartera, le devolvió todo el plástico adentro, claro, se la había usado. Bueno, con la reconstrucción mencionada se determinó que había sido otra docente, compañera de trabajo, la que había llevado adelante esa operación.

Probablemente hoy sí, creo que hoy jueves se va a conocer el dato de la inflación correspondiente al mes pasado, el mes de abril. Lo que más o menos se está mencionando es que sería alrededor del 2,5%, 2,6, 2,4, andaría por ahí, de acuerdo a lo que ha trascendido en las últimas horas. Obviamente que eso es una desaceleración respecto al mes pasado, marzo dio más de 3, pero también si se planta en eso, 2,5, 2,6, 2,4, es como que hay un límite y que más o menos la inflación se termina acomodando mensualmente en 2,5%, más o menos así. Economistas, consultoras dicen que servicios, precios regulados y costos de la economía empiezan a consolidar un piso que toma como base 2,5% mensual de inflación. Así que hoy, cuando el Instituto Nacional de Estadísticas y Censos dé a conocer el índice de inflación de abril y el consenso de las consultoras privadas es 2,6, o sea, por debajo de marzo, pero de alguna manera consolidándose en eso, 2,5, como ya algo constante y permanente. ¿Cuántos meses hace que la inflación empieza con 2? El propio ministro de Economía decía que estaría en 2,5 a 2,8 la inflación correspondiente a el último mes. La desaceleración sí se confirma con el dato de la capital, donde dio 2,5 cuando había dado 3 el mes anterior, o sea que bajó medio punto. Es probable que lo mismo ocurra a nivel país, o un poco más o un poco menos, pero vuelvo a lo anterior. Eso lo que hace es consolidar que la inflación se mantiene en alrededor del 2,5%. Vamos a Crónica y Diario Popular. Crónica, 50% de la tapa con el gol de Martínez Cuarta. Aceleró y está en semifinales, dice. Driussi hizo un golazo y el zaguero de cabeza marcó el 2-0 final ante Gimnasia. El equipo de Caudel levantó el nivel respecto al milagroso triunfo ante San Lorenzo. Ganó bien ante su público y chocará con Central en el Monumental buscando un lugar en la final de la Apertura. Milito pegó duro tras la eliminación. Racing en llamas por una canallada gigante. El presidente de la Academia explotó por el arbitraje de Darío Herrera en la derrota por 2-1 ante Central en el alargue. Nos sentimos robados, el fútbol argentino está roto, disparó, hubo polémica con las expulsiones y hubo incidentes en los vestuarios. Triplete de Messi y asistencia en el 5-3 de Inter Miami ante Cincinnati. Estos resultados del Inter no nos importan mucho a nosotros. Bueno, qué sé yo, cuántos equipos juegan ahí. Ahora, que Messi ande haciendo toda esta diablura, me parece que, por supuesto, lo posiciona muy bien para el Mundial que viene, que es lo que realmente nos interesa, ¿no? Escándalo en San Isidro por una iniciativa inmobiliaria del intendente. El Consejo Deliberante aprobó la reforma del Código de Ordenamiento Urbano impulsada por Ramón Lanús en una sesión con incidentes. Claro, vos tenés ciertos límites para determinadas cuestiones inmobiliarias o para hacer determinada obra. Bueno, cambiaron justamente esa ordenanza de suelos para permitir lo que el intendente quería, ¿no? Diario Popular, River dio otro paso ganador y está en este caso Driussi en la tapa. No vamos a decir lo que dice porque más o menos ya lo saben. Racing afuera con mucha polémica. Después se conocieron nuevos pagos de Adorni en dólares e imputaron al hermano por enriquecimiento ilícito. Falta la mujer nomás, así que va la familia completa. YPF aumentó 1%, Lautaro llegó al Inter hacia un nuevo título. Otro de los títulos que aparecen en la tapa de Diario Popular.

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35 minutos y medio pasaron de las 8 de la mañana en la ciudad de Colón. Amanece con nubes, o como hay como una especie de niebla en parte del cielo. 7-8, eso no permite que por el momento se vea el sol. Esperemos a ver qué pasa en las próximas horas. Lo que sí está confirmado, comentó la Nafta. Sí, señores, YPF dijo que ajusta 1% el precio de los combustibles y que por 45 días no lo vuelve a aumentar. Esto, por supuesto que hay mucha preocupación por el tema de la inflación y van a congelar el precio de la nafta por 45 días para aguantar justamente y que no haya inflación, que baje la inflación, porque según Caputo se tendrían que venir en un par de meses los mejores 18 meses de la historia de la Argentina, ¿no? Ahora, si sigue aumentando los precios, se le va a complicar. Entonces, a partir de jueves 14 de mayo, YPF ajusta 1%. Dice que este número surge tras un análisis detallado de las condiciones del mercado, de las variables de la oferta, etcétera, etcétera, bla, bla, bla, 1%. Y concretamente por 45 días no hará aumentos, es el anuncio que hizo YPF en las últimas horas. Bueno, estamos cambiando de tema. Vasín Saleh ha relatado la persecución y el atropello que está sufriendo su familia en una clara operación islamofóbica. Atormentados tras una serie de violentos allanamientos, descubrieron que la justicia argentina abrió causas y que lo están investigando por un delito que él desconoce. Acá, evidentemente, lo que dicen los analistas de estos temas es que el pecado que comete esta persona es ser musulmán en un país, que tiene un presidente que adora a Israel, ¿no? Es eso. La madrugada pasada, el 30 de abril, esta persona, Vasín Saleh, y su familia dormían en la casa del barrio porteño de Floresta cuando alrededor de 10 personas del grupo especial de asalto táctico entraron al lugar en busca de dispositivos tecnológicos y fotos. Tenía a su hija de 5 años en brazos cuando llegaron. Lo presentaron, lo dejaron tirado en el piso. En la habitación su esposa sostenía al bebé de 4 meses y comenzó a gritar cuando vio que le apuntaban. Le sacaron al nene, la esposaron. Así que esta de Vasín Saleh es una familia argentina que profesa la religión musulmana y que ese día se enteró que está siendo investigada por un delito que no saben, que desconocen, no saben concretamente de cuál es la acusación. También supo que todo está vinculado a una causa de hace 7 años de la que él no estaba al tanto. 6 horas más tarde, cuando el grupo especial de la policía de seguridad aeroportuaria se fue del departamento, Vasín Saleh descubrió que también habían allanado a su padre, a su tío y a otras propiedades que habían sido de la familia y en la que ahora vive gente que no tiene contacto con ellos, no sé qué, no lo vendieron, pero sin embargo igual fueron a la casa de esas personas que tienen nada que ver ni tienen contacto con ellos, que fueron simplemente vendedores, todo en simultáneo. No sé nada, no sé de lo que me acusan. Hoy me pueden acusar que soy musulmán, es lo único. Así que eso pasó en la ciudad de Buenos Aires, o está pasando en la Argentina de estos tiempos. Tanto la familia como entidades religiosas dicen que se trata de una operación islamofóbica en medio de la guerra de Estados Unidos e Israel contra Irán. No entendemos, decían, cómo 7 años después aparece el desembarco de estas unidades en las casas de esta gente que es musulmana,

que es una familia shia, una de las corrientes del Islam. Esto es una clarísima operación islamofóbica, decía justamente un abogado especialista en derechos humanos sobre lo que le hicieron a este matrimonio, a este matrimonio de Bazin Saleh, a Bazin Saleh y a su esposa e hijos y otros parientes y otros que viven en casa o que ya ellos vendieron y que hace años están absolutamente desvinculados las personas que la compraron.

Bueno, es cierto que la Unión Cívica Radical logró algo que es poco habitual en la provincia de Buenos Aires, evitó una interna y alcanzó una lista de unidad después de meses de tensiones, pues bueno, por supuesto de judicialización partidaria, todo lo que ustedes más o menos conocen, los que están empapados de estas cuestiones, hay diferencias en torno a las alianzas principales, pero después de todo ese antecedente logró lo que muchos no pensaban que podían conseguir, hicieron una lista única en la provincia que la encabeza Emiliano Balbín. ¿Quién es Emiliano Balbín? Es el nieto del histórico dirigente radical Ricardo Balbín. Balbín está alineado políticamente con el senador nacional Maximiliano Abad y asumirá la presidencia del comité provincial con el desafío de reconstruir la cohesión interna y diseñar una estrategia electoral que permita al menos sostener las 27 intendencias radicales en territorio bonaerense. Es de Saliqueló, fue diputado provincial y formó parte del gobierno de María Eugenia Vidal. El mismo camino de consenso, como ya lo hemos informado, se replicó aquí en Colón, donde el radicalismo local también alcanzó un acuerdo para evitar la competencia interna y presentar una lista única, con el objetivo de fortalecer un radicalismo con identidad, vocación de futuro y compromiso con los vecinos. La conducción partidaria, como lo hemos informado en su momento, la encabeza Milagros Morales, joven dirigente que asumirá por primera vez la presidencia del comité local, y también la van a acompañar Jorge Simonella como vice, Gabriela Gisbert en la secretaría y Joaquín Selvini en la tesorería. Hasta ahí un amigo radical nos había adelantado en los días previos que esa era la idea y finalmente quedó consolidada. Ahora el propio radicalismo dio a conocer la lista completa en las últimas horas, en los últimos días, y además de los mencionados aparecen como vocales entonces titulares Claudia Necco, Julio Álvarez, Patricia Villalba, Walter Torriero, Gladys Sospeto, Darío Ramuno, Silvina Andrioli y Guillermo Alonso. Y como suplentes están Gerardo Morales, Micaela Rodríguez, Juan Pablo Sarmoria, Ana Luisa Bofa. Tanto Javier Fidalgo, convencional titular, Carla Barbieri, convencional suplente. Así que ya está la estructura completa en Colón, donde también se muestra una lista de unidad para encabezar el periodo que viene dentro de el radicalismo y, por supuesto, con digamos la importancia que tiene que el año que viene hay elecciones. Y bueno, será esta gente la que conducirá al radicalismo hacia esa contienda electoral, ¿no? Milagro Morales será la cabeza del radicalismo en ese momento importante. Bueno, es 8:34 minutos, la situación económica crítica de Argentina, que se percibe sobre todo en la economía real, en la economía del día a día, ¿no? Esa es. Está entrando en un terreno de daño psicológico y de escasas perspectivas de una mejora futuro, ¿no? Hay un informe que quiero mencionar sobre un tema que para muchos es una preocupación importante y es motivo de comentario y discusión. Casi nadie tiene, digamos, una formación como para opinar sobre el particular, pero uno más o menos imagina esto, ¿no? Digamos que hay un informe de la consultora Sentimientos Públicos que dice que la mitad de la gente achicó los gastos, el 50% de los habitantes se está gastando mucho menos de lo que gastaba hace 3 años atrás, ponele. Que 4 de cada 10 se endeudaron, y menos de 2 de cada 10, no alcanza a 2, creen que el futuro será mejor, y sobre todo hay un agotamiento mental derivado de la lucha diaria para llegar a fin de mes, agotamiento mental. Eso me parece que va a traer consecuencias en la salud de la población en general. A eso quería llegar, ¿no? Insisto, yo no tengo ninguna formación como para opinar sobre el particular.
Ahora que mucha gente está obsesionada y habla todo el día de esto, no me alcanza, un poco me carne, uy, los medicamentos, uy, cuánto me va a salir, bueno, eso termina agotándote, en algún momento te podrís de vivir solo para eso. Bueno, concretamente, hay un trabajo que están haciendo que ya tiene otros fines, que es a ver si, cuál será el impacto electoral de todo eso, pero bueno, eso es otra cosa, ¿no? Vuelvo al impacto emocional, el impacto emocional que se está dando con este gobierno de Milei, que muchas veces se tramita a nivel íntimo. O sea, una sociedad que es más medicada, una sociedad más endeudada, una sociedad que tiene esperanzas muy bajas. Eso es precisamente lo que tenemos en este momento. Depresión, impotencia e indiferencia con los sentimientos preponderantes. Es lo que está presente, según dicen los especialistas. En el tercer lugar de la pirámide de preocupaciones y malestar argentino, detrás del ajuste de gastos, aparece: empecé a tomar medicación para la salud mental. Ven ustedes que los gobiernos están preocupados por este tema, ¿no? Están dentro de las posibilidades que tienen, destinando muchos recursos justamente a la salud mental. Salud mental que proviene justamente del pesimismo de cara al futuro, de la imposibilidad de ahorrar, que del achique de gastos, la mitad achicó los gastos, del endeudamiento que ha crecido muchísimo, todo lo cual hace que alguna gente, supongo que muchos menos de los que están en esa problemática, porque hay algunos que se la bancan todavía, ha empezado a tomar medicamentos para sobrellevar este momento tan difícil que le toca vivir.

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16: Ok, dale, vamos.

8 de la mañana, 44 minutos, parte final de adelantos. Hay un dato interesante propio de estos tiempos nuevos que vienen. En un tribunal de China, la justicia de China ordenó recompensar a un trabajador que fue reemplazado por inteligencia artificial, que es lo que se viene, por supuesto, cuando una empresa suma tecnología, en este caso inteligencia artificial, pero también tecnología, lo que hace es reemplazar a los trabajadores. Entonces lo que vos hacías antes con 10 empleadores, lo haces con la mitad, hablando de empresas tecnológicamente avanzadas, porque te lo reemplaza justamente la tecnología. Y bueno, miren, en Brasil, Lula, el presidente, está proponiendo una reforma laboral donde la gente trabaje un día menos por semana, por supuesto que cobre lo mismo, pero que trabaje un día menos por semana. Y el argumento que utiliza Lula era que cuando él trabajaba, era metalúrgico y trabajaba en una automotriz, se necesitaban, no sé, el doble de personas para hacer la misma producción que ahora. ¿Por qué? Porque la reemplazaron con la tecnología. Y la van a seguir reemplazando las personas con tecnología y cada vez va a haber menos empleo. Pero la mitad del empleo fue reemplazado con la tecnología. Entonces, ¿qué ocurre? La empresa, está una vez que hace la inversión y compra la tecnología, lo que hace es producir lo mismo, pero con la mitad del costo laboral, porque ya no precisa semejante cantidad de empleados. Entonces lo que decía Lula, dice, para compensar eso estaría bueno que los empleados trabajen un día menos en la semana y que puedan disfrutarlo en su casa. Y bueno, concretamente, esa tecnología lo que hace es desplazar gente. ¿Y qué hace la sociedad ante eso? Mira, indiferente, bueno, en China no. La justicia compensó a un empleado que fue expulsado porque no porque era malo, no simplemente porque sobraba, porque la inteligencia artificial hacía su labor. Le dieron $40,000. Así que acá se ha metido en algo que es el temor precisamente del futuro, ¿no? Futuro, en la medida que sigamos avanzando, bienvenidos sean los adelantos tecnológicos, lo que va a hacer es reemplazar la mano de obra por maquinarias o por inteligencia artificial, ¿no? Por eso Milei no hace mucho por la ciencia y la educación y nada de eso, porque si total si hacemos mucho después nos van a reemplazar a nosotros, así que mejor que no. Entonces no pone mucha plata en ciencia y demás, y cierra el INTI, el INTA, y bueno. Concretamente los chinos han dado un ejemplo, ¿no? Han indemnizado a una persona sobre justamente el problema que termino de mencionar, que ha sido reemplazado por inteligencia artificial. Bueno, Tran es difícil de seguir, ¿no? O por lo menos tomarlo en serio, ¿no? Pero por ahí de vez en cuando tomarlo en serio, ¿no? Estados Unidos tiene 50 estados, ¿no es cierto? Y él acaba de publicar un mapa con la parte norte de nuestro continente, o sea, de la América del Sur, y Venezuela, y le puso la bandera de Estados Unidos y le dijo que es el estado 51. En otra de sus ofensas colonialistas, Donald Trump denominó a Venezuela como Estado 51, es decir, como un país que es un estado más de los Estados Unidos. Un estado más de los Estados Unidos. Bueno, la provocación disparó la reacción de rechazo de la presidenta de bolivariana, Delcy Rodríguez, quien dice jamás estuvo previsto que su país deje de ser independiente, menos mal. ¿No? El contrapunto tuvo escenario en las redes sociales. El canal por el que el mandatario norteamericano suele iniciar disputas, que luego escalan, fue el que mostró una imagen del mapa de Venezuela pintado con la bandera de los Estados Unidos, 51 States. Estado 51. Gesto fue posterior a una declaración que había hecho durante una entrevista telefónica publicada en la que expresó que considera seriamente la posibilidad de incorporar al país suramericano a los Estados Unidos. Así que la verdad es que esto lo que hace es una provocación que saca a relucir desde el secuestro y detención ilegal del presidente depuesto, ¿no? Secuestro y detención ilegal, los buenos se metieron con una fuerza y lo sacaron de la calle y se lo llevaron.
secuestro, es eso secuestro en cualquier parte del mundo, y eso es detención ilegal. Y segundo, eso fue Nicolás Maduro el 3 de enero. En varias, diversas ocasiones, Trump habló de adherir al país petrolero a su territorio, así que culpa de esto también la tienen los venezolanos, culpa de esto también la tiene Delcy Rodríguez, que se siente cómoda a pesar de la situación, y culpa de esto la tenemos todos los demás en este continente que no le ponemos freno a Estados Unidos. Es más, lo apoyamos y creemos que la gran potencia la que hay que apoyar, bueno, dale, después vendrán por nuestro territorio, por parte de nuestro territorio, para poner base acá y demás. No podés ser enemigo de Estados Unidos de ninguna manera, pero tampoco aliado incondicional. No podés ser aliado incondicional de una potencia expansionista y que encima tiene a un presidente inestable, ¿no? Que un día sale para un lado y un día sale para el otro. Ahí salió ahora poniendo la bandera de Estados Unidos sobre Venezuela y diciendo que es el Estado 51 de Norteamérica. Bueno, hablamos de la clasificación de Central, polémica contra Racing, hablamos de la clasificación de River, que le ganó bien a Gimnasia, y ahora por Copa Argentina Platense, que se quedó afuera de la pelea en el torneo de apertura de la Liga Profesional, porque no logró clasificar en su zona, y que da pelea en la Copa Libertadores, de donde consiguió 7 puntos en 4 presentaciones, derrotó ayer miércoles 4-3, en la tanda de penales a San Martín de San Juan, luego de empatar 5 goles al final de los 90 minutos reglamentarios en el partido que jugaron en la cancha de Temperley por 16avos de final de la Copa Argentina. En la tanda de penales, en la tanda decisiva, el conjunto Calamar tuvo 100% de efectividad con los goles de los delanteros Guido Mainero, los defensores Mateo Mendía y Agustín Lagos y el extremo Franco Zapiola. Mientras que para el conjunto sanjuanino convirtieron el atacante Nazareno Funes, los defensores Julián Marchio y Hernán Zuliani, y fallaron frente al arquero Nicolás Sumavil, el mediocampista Diego Pulpo González y el defensor Federico Murillo. Así que con el triunfo el equipo de Vicente López avanzó a octavos de final, instancia en la que espera al ganador de Instituto de Córdoba, Lanús.

Bueno, el gobierno militarizó el INTI para impedir el ingreso de los empresarios pymes que quieren, por supuesto, que el INTI siga para que no pasen desastres, como, qué sé yo, para que haya controles. Ayer escuchaba a algunos empresarios que daban ejemplos y algunos son bravos, ¿no? Si no controlás, por ejemplo, la ropa de bebé y tiene algún elemento que no es controlado y que no es bueno para la salud de un bebé, y si el bebé se chupa la ropa, bueno, tenés un problema. Y así infinidad de cuestiones que el INTI controla. Si despertáramos y nos diéramos cuenta de todas estas cosas que está haciendo Milei, quizás tuviéramos una postura un poco más agresiva y de reclamo. Dice, no vamos a sacar al presidente, al contrario, tenemos que apoyarlo. Ahora, no podés dejar de controlar los calefones, las cocinas, la ropa. Así que bueno, el vaciamiento del INTI sensibilizó. ¿Saben por qué? Porque no, lo que dice, por supuesto, el presidente, si ustedes quieren controles, háganselo ustedes, o sea que cada uno se autocontrole. Y el que tiene ganas se va a controlar, y el que no, que se jodan. Bueno, obviamente que el vaciamiento del INTI lo que ha hecho es sensibilizar al empresariado industrial que contaba con el Instituto Público, que tenía una cantidad de servicios, asesoramiento, te daba certificado de calidad. Y ahora le dijeron, no, basta, se terminó, que INTI, que contraten empresas privadas que le den lo que el Estado le estaba brindando. Frente al ajuste que amenaza con desguazar todo el instituto, los empresarios, no los que trabajan adentro del INTI, sino los empresarios, pymes, industriales, los directivos de las cámaras sectoriales, fueron a congregarse al Parque Tecnológico Miguelete, para justamente apoyar a la gente del INTI. No lo dejaron entrar porque lo militarizaron, le pusieron prácticamente un ejército de custodia en la puerta a todos los empresarios que iban a reclamar por el INTI. La actividad convocada por mandos medios del INTI bajo el lema Argentina Productiva con el INTI de pie terminó realizándose en la puerta del organismo luego de que las autoridades libertarias cerraron el acceso al predio. Según los organizadores de la marcha, insisto, empresarios, industriales y demás, había más de 100 empresarios, había otros tantos industriales del interior siguiendo la jornada de manera virtual y mucha gente que se acercó, los trabajadores que se han quedado en la calle. Está

cerrado precisamente, igual hicieron el acto, porque Javier Milei hizo custodiar el edificio del INTI para que los empresarios no entraran.

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5: Provincia de Buenos Aires, anoche en la quiniela 5818, 18 es la sangre, 5818, segundo 5221, 5221, tercero 6670, 6670, cuarto 8884, 8884, quinto 4244, 4244, sexto 1258, 1258, séptimo 2471, 2471, octavo 7523, 7523, noveno 7164, 7164, décimo 4000, primer premio 5818, 5818. Vamos ahora a la quiniela de la ciudad. 4510, 10 es la leche. 4510, segundo 2936, 2936, tercero 4116, 4116, cuarto 404, quinto 1403, 1403, sexto 3950, 3950, séptimo 8540, 8540, octavo 3925, 3925, noveno 3520, 3520, décimo 7345, 7345. Primer premio 4510, 4510. En la quiniela de Montevideo, 319, 19 el pescado, 319, 319, segundo, 787, 787, tercero, 218, 218, cuarto, 676, 676, quinto, 354, 354, sexto, 218, 218, séptimo, 909, 909, octavo, 647, 647, noveno, 616, 616, décimo, 949, 949. Primer premio, 319 en Uruguay, 319, 319. Primer premio en la quiniela de la provincia de Buenos Aires, 5818, 5818. En la quiniela de la ciudad, 4510, 4510.
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5: Bueno, primeras informaciones de carácter provincial. El Sindicato Unificado de Trabajadores de la Educación de Buenos Aires, UTEBA, uno de los principales gremios docentes del territorio nuestro, de la provincia, renovó sus autoridades. Ya sin Roberto Baradel en la lista, el oficialismo se quedó con un cómodo triunfo, aunque perdió una seccional clave que es La Matanza. Con el 80% de las mesas escrutadas, lista celeste y violeta, ganó con el 76% de los votos, por lo tanto la nueva secretaria general será María Laura Torre, una dirigente de peso dentro del sector, pero que tendrá que sortear los destinos del gremio que condujo Baradel por 22 años, ¿eh? Así que hay una nueva conducción en UTEBA en la provincia de Buenos Aires. El Senado citó a una sesión para hoy jueves para dar ingreso a unos 70 pliegos a la justicia, aprobar la prórroga del mandato por 5 años del juez Carlos Maique, el padre del ministro de Justicia, quien debía jubilarse por cumplir 75 años. También tratará los proyectos sobre el pago a los fondos buitres y sobre la regularización de la tenencia de armas de fuego. Esos son algunos de los temas que habrán de abordarse durante la jornada de hoy. También están investigando al hermano de Adorni. Francisco Adorni está imputado. Concretamente el fiscal Marijuán abrió una causa por presunto enriquecimiento ilícito y lavado de dinero contra el hermano de Adorni, a partir de una denuncia de Marcela Pagano. Recordemos que el actual diputado provincial canceló 60 millones de un crédito hipotecario, se compró una camioneta de lujo. El desastre de IOSFA es lo que está bajo la lupa, donde él precisamente supo andar por ese lugar, ¿no? Así que bueno, eso es lo que está pasando. Un repunte en marzo, pero sin salir del pozo. Esto tiene que ver con el uso de capacidad instalada industrial. La utilización de la capacidad instalada de la industria manufacturera mostró una mejora en marzo, pero sin abandonar una zona de nivel de actividad en rojo. Según lo informó ayer el INDEX, la industria

0: realizó 59,8% de su potencial productivo durante el tercer mes de 2026. O sea, avanzó 5.2 respecto de febrero y 5.4 frente a marzo del año pasado. Sin embargo, la comparación se realizó contra bases muy bajas, atravesada por la caída de la actividad industrial y en algunos sectores por factores puntuales que distorsionaron el punto de partida. Vamos a ver cuando esto se regularice. La última información de carácter internacional, recordaron a Pepe Mujica al cumplirse un año de su muerte. Desde el presidente Yamandú Orsi hasta su esposa Lucía Tom Polanski, referentes del oficialismo uruguayo destacaron la vigencia de las ideas del expresidente y llamaron a las nuevas generaciones a continuar con su legado. Ayer se cumplió un año de la desaparición de Pepe Mujica en Uruguay. Vamos a los datos del tiempo aquí en la ciudad de Colón. La temperatura ahora es de 8 grados y medio. 8 grados 5 la temperatura en Colón. La humedad aumentó levemente, 77%. En esta mañana gris, el viento sigue ubicado del sector sur y está soplando a 4 kilómetros por hora.
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2: Bueno, vamos con Alfredo Gobbi, porque nacido en París, Francia, Alfredo Gobbi, nace el 14 de mayo del 12, nació en Francia. Este violinista, director y compositor, un hombre, digamos, señero, con más de 6 décadas de vigencia, inalterable, a través de 2 generaciones, Alfredo Gobbi. Cuando aquel pionero infatigable de los difíciles comienzos de la conquista del tango, que se llamó Alfredo Eusebio Gobbi, culminaba su dilatada actuación artística, aparecía su hijo, aparecía Alfredo Gobbi, también proyectándose hacia la consagración como el honroso continuador de la ilustre tradición artística popular que había empezado su padre. Y las múltiples facetas de la personalidad de este Alfredo Gobbi, compositor, violinista, arreglador, director de orquesta, le consiguieron un merecido e incuestionable reconocimiento entre los más calificados e importantes cultores musicales del tango. Es que Alfredo Gobbi, al quien llamaban el violín romántico del tango, no traía solamente la responsabilidad de un prestigioso nombre artístico que heredó, sino traía la personalísima creación de un estilo de tango. Él impuso una manera distinta de sentir, una manera distinta de expresar el tango. Trajo en sus originales concepciones estéticas, de evidente filiación renovadora, reminiscencias de viejo tiempo, enmarcadas en el exacto equilibrio justamente del momento de evolución que se vivía y que se vivió en el tango, ¿no? Dicen que fue uno de los últimos exponentes del tango con melena, así le llamaban al inconfundible Alfredo Gobbi, de una académica estructura musical, pero también a la vez de una honda sensibilidad pregonera. Esto era Gobbi, así hacía la viruta.

no la viruta por Alfredo Gobbi en el primero de los momentos musicales de hoy. Vamos al segundo. Hoy también es el aniversario del nacimiento del cantor Julio Martel. Nació en el año 23. Martel con Carlos Dante, otra voz emblemática de la orquesta de Alfredo De Angelis. Fueron los dos las mejores voces de la orquesta de De Angelis. Para los que saben, ¿no? Él era barítono, tenía fraseo delicado, tiene algunas versiones realmente muy, muy buenas, pregonera, pastora, remolino, a dúo con Dantes. Es de acá, de cerca de Junín, de Baigorrita. Concretamente su familia se fue a la zona de Casero, ahí cerca de Buenos Aires. Trabajó allí, después se mudan a Munro y él es donde empieza a cantar, ¿no? El primer contrato lo firma en el 41, se lo firma la madre, y se convierte en vocalista de una orquesta típica siendo menor de edad, por eso se lo firmó la madre, ¿no? Juan Giordano era la orquesta. Llegamos al 43, gran oportunidad. El contrabajista Roberto Vivas, compañero en la orquesta de Giordano, le avisó que en Radio El Mundo estaban seleccionando cantores para la orquesta de Angelis. Va a esa selección y bueno, ahí da el paso más importante de su vida cuando ingresa en la orquesta de Alfredo de Angelis. Bueno, vamos entonces a el homenaje de hoy para Julio Martel. Lo escuchamos haciendo de pregonera. Acá va a cantar junto a Carlos Dante, ¿no?

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Bueno, le pega con combo y probablemente es bueno. Pero lo cierto es que lo metió realmente un golazo. Y por eso, desde aquel momento en que le ganamos a los ingleses 3-1, el 14 de mayo es en nuestro país el Día del Futbolista. Hoy es el Día del Futbolista por aquel acontecimiento. Y también el 14 de mayo de 2003 moría Dante Quinterno, el creador de cómics. Era un empresario editorial, era un productor agropecuario, pero tenía en su haber creado personajes como Paturuzú, como Isidoro Cañones, como Paturucito, Don Fierro, qué sé yo, entre otros. Ese fue el primer dibujo animado en colores de la Argentina, lo hizo él. Upa en apuro se llamaba. Bueno, es el creador precisamente de Paturuzú, Paturucito y demás. Así que lo recordamos en este día y vamos al primero de los momentos musicales para escuchar juntos a El Indio, Lucio Rojas, a Facundo Toro y a Lázaro Caballero haciendo Ya te olvidé.

Estuvo el primero de los momentos musicales con el indio Lucio Rojas, Facundo Toro, Lázaro Caballero, Ya te olvidé. Bueno, vamos a el segundo. Estamos entonces en 14 de mayo, 14 de mayo del 15. Nace José Antonio Sarabia Toledo, en Metán Viejo, provincia de

Salta, era abogado, pero también fue músico, el Chango. Él integró los chalchaleros en reemplazo de Aldo Sarabia. No tenía ningún parentesco con Juan Carlos Sarabia, ¿no? Era profesor y secretario del Colegio Nacional de Salta y entró en los chalchaleros, porque los chalchaleros se formaron ahí en ese Colegio Nacional y era el profesor de ellos, así que tenía cierta afinidad, los conocía. Pero vea qué casualidad, eso era el 14 de mayo del 15. El 14 de mayo del 30 nacía Juan Carlos Sarabia en Salta, el alma mater de los chalchaleros, el fundador, con Aldo Sarabia, con Cocho Zambrano y Carlos Franco Sosa, del conjunto folclórico Los Chalchaleros. Él después se casa, una persona de apellido Uriburu, y ahí tiene sus hijos, entre otros, otro de los chalchaleros, Facundo, Facundo Sarabia, que sería chalchalero después junto a su padre, y también los hermanos de Facundo, el otro se llamaba Santiago, el otro es Juan Carlos, el otro Sebastián, y además Carolina, conformaron en su momento un conjunto folclórico que duró algún tiempo hasta que Facundo termina incursionando con su padre en el conjunto Los Chalchaleros. Ahí están todos los chalchaleros en la despedida y la vamos a escuchar en una de las canciones que en su despedida en Salta hicieron.

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1: Más de 40, esto es de carácter provincial, más de 40 animales fueron secuestrados y rescatados de una vivienda en Quilmes, Quilmes Oeste, donde funciona un templo, Umbanda, algunos en alarmante estado de salud. El hecho ocurrió anoche, ahí en ese lugar, donde había diversas especies que se estima iban a ser utilizadas en distintos rituales y sacrificadas. El operativo se desarrolló tras la denuncia de una vecina de la zona y lograron salvar a ovejas, cabras, gallinas y cerdos, que estaban todos preparados para los ritos Umbanda. De carácter nacional, se conocerá hoy jueves el dato de la inflación de abril. Dicen que tendría una desaceleración respecto de marzo, aunque seguiría elevada. La inflación de marzo fue de 3.4, por lo que el primer trimestre de 2026 acumuló 9.4. La división con mayor aumento fue educación, 12.1. Si bien la suba suele darse por el fenómeno de estacionalidad, el alza que marcó el rubro fue mucho mayor que la media. Es decir, la educación subió demasiado, estiman. Otras informaciones. Bueno, el auto llamó más la atención que el ingreso al Congreso. Un Tesla, valuado en alrededor de 300 millones de pesos, apareció estacionado en las inmediaciones de la Cámara de Diputados y, según trascendió, no tardó en convertirse en un problema interno para La Libertad Avanza. El dueño del Tesla era el diputado jujeño Manuel Quintar. La sugerencia o pedido directo llegó rápido: que lo saque, que lo mueva de ese lugar, parece una nave espacial directamente. La escena fue revelada por un periodista, David Cayón, a través de las redes sociales. Según contó, Quintar había llegado al Congreso a bordo del auto eléctrico de lujo cuando su colega libertario, Álvaro Martínez González, conocido públicamente como Alfie González, le pidió que andá, llévate el vehículo del lugar, no lo dejes acá, es un problemón, concretamente. ¿Qué vamos a decir con esto de la casta, de los privilegios de la casta? Llévatelo. Al final se lo llevó, lo convenció que era una locura hacer esa ostentación en el Congreso de la Nación. Igualmente la imagen estaba ayer en todos los medios, ¿no? Los empresarios y referentes pymes que iban a participar de un encuentro en el Instituto Nacional de Tecnología Industrial se encontraron con un operativo de Gendarmería Nacional que les impidió el acceso al organismo. La actividad estaba prevista ayer a la 1 y habían convocado 300 personas vinculadas al sector de las pequeñas y medianas empresas. Llegaron y vieron una multitud en la puerta. Resultó que el salón, el espacio programado, el sonido y demás materiales pedidos con la anticipación necesaria a último momento le fueron negados. Y lo peor, las autoridades del INTI negaron el ingreso a los industriales cuando se trata de un ente público justamente para promover la actividad industrial en el país. Rodeado de gendarmes en la puerta de ingreso, en los portales de ingreso, tuvieron que hacer la ceremonia en la calle, frente al instituto. Al menos 25 personas murieron ayer en un bombardeo israelí en diferentes partes del Líbano, donde siguen las violaciones al alto el fuego y el balance total de fallecidos desde el inicio de las hostilidades al 2 de marzo pasado, es de 25 personas. Por un lado, 6 perdieron la vida y 12 más resultaron heridas en este bombardeo contra una vivienda en la localidad de Aran Salim. Según un comunicado del Centro de Operaciones de Emergencia del Líbano, al precisar que 3 de las víctimas mortales son chicos. Según la Agencia Nacional de Noticias, entre los fallecidos está un matrimonio y su hijo, como así también al menos 2 personas más con los mismos apellidos, y en otro lugar también mataron a otras 4 personas. Bueno, esto es lo que está ocurriendo en estos momentos en el Líbano, con los permanentes ataques de los israelíes, a pesar de que están como en tregua, ¿no? Bueno, la temperatura en la ciudad de Colón alcanza una marca de 9 grados. La humedad se mantiene todavía elevada, 77%. El viento aún del sector sur a 5 kilómetros. Recordemos que, bueno, así seguirá durante todo el día el viento ubicado en el sector sur. Mañana va a cambiar. 9 entonces la temperatura y en 30 minutos un nuevo servicio informativo.
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42 minutos después de la marcha que hubo antes de ayer en buena parte de la República Argentina, o por lo menos en las ciudades más importantes e incluso no tan importantes, ahora todas las miradas apuntan hacia la Corte Suprema de Justicia. Allí es donde probablemente pueda llegar a dirimirse esta cuestión en la que, como ustedes saben, tenemos un gobierno que no quiere reconocer lo que dice la ley y que por lo tanto ha recurrido a esa instancia de la Corte precisamente para no pagar lo que está establecido, seguramente con el argumento de que no han destinado los recursos correspondientes en el presupuesto, porque es cierto que no los pusieron a fin de año. Y concretamente también está la UBA y otros sectores que le están pidiendo a la Corte que se expida a la mayor brevedad posible, porque necesitan los recursos para el financiamiento de las universidades. Por el momento los supremos tienen la posibilidad de resolver, ellos no tienen plazo para hacerlo. La Corte Suprema de Justicia le dio ingreso al recurso extraordinario que presentó el gobierno para no cumplir con la ley de financiamiento, y tiene que definirse sobre la cautelar que presentaron los rectores también, que tienen fallos favorables en primera y segunda instancia para que efectivamente el gobierno esté obligado a pagarle. ¿Qué va a resolver la Corte? Insisto, no tiene plazo, puede hacerlo hoy si quiere o puede hacerlo en otro momento. Todos están mirando hacia la Corte, que me parece que estará de alguna manera obligada a tomar una determinación en un tiempo más o menos rápido.

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2: Ahí en el plano local lo más importante es que Estela Simonovich es jefa distrital de educación aquí en la ciudad de Colón. Estamos hablando de una persona con una trayectoria en el ámbito educativo, en la función pública. Estela Simonovich vuelve a asumir un rol clave aquí en la ciudad, así que ayer fue puesta oficialmente en funciones como nueva inspectora jefa distrital de Colón, en un acto que se hizo en la Jefatura Regional 13. Digamos que se trata de una figura de extensa experiencia en educación. Ella estuvo al frente de los CLE 501, se desempeñó como inspectora en la región y además tuvo también destacada participación política, tanto como concejala como así también como funcionaria. Así que su llegada marca el inicio de una nueva etapa dentro del sistema educativo local, luego de un periodo en estos últimos días de reorganización de autoridades, porque por el momento la función era cubierta de manera provisoria por Cecilia Pujol, inspectora del área de psicología, tras la salida de Marina Villavicencio de la jefatura distrital, ya que ella asumió recientemente como inspectora de la región 13 de escuelas de gestión privada. Por lo tanto, el cargo había quedado vacante y lo estaba cubriendo provisoriamente Cecilia Pujol. De esta manera, Simonovic vuelve a ocupar un espacio, Estela María Simonovic vuelve a ocupar un espacio de responsabilidad aquí en Colón, en su ciudad, portando su experiencia reconocida tanto en la gestión educativa como en el ámbito institucional de la ciudad. Así que, bueno, ayer precisamente se cumplió el acto de asunción.

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5: No olvides que el perdón es lo divino y errar a veces suele ser humano. No es bueno nunca hacerse de enemigos que no estén a la altura del conflicto, que piensan que hacen una guerra y se hacen pis encima como chicos.
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7: Ahora vamos a la información de materia económica, como lo hacemos habitualmente en este horario.
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7: Bueno, muy bien. Digamos que hay una cuestión que tiene que ver con lo que va a necesitar el ministro de Economía para cubrir pagos de deuda y todo lo que le va a salir las elecciones al gobierno, o la dolarización de las elecciones, porque el mercado ya mira el año que viene como el año crítico para el dólar, por los vencimientos de deuda con privados, por los vencimientos que tiene el país con el Fondo Monetario Internacional, todo en un marco de coincidencia con las elecciones presidenciales y la esperada dolarización. Lo que dicen los analistas es que la presión sobre las reservas podría alcanzar 25 mil millones de dólares, mientras que Caputo apuesta al financiamiento local, a organismos multilaterales y el ingreso de divisas por exportaciones. Así que el calendario financiero y político empezó llamando la atención de los inversores. También le está llamando la atención, dicen los que saben, al propio presidente Javier Milei, aunque el equipo económico que él tiene insiste que los próximos vencimientos están cubiertos, que el acceso al mercado internacional no es necesario. Bueno, el principal desafío aparece en los vencimientos de deuda reestructurada, ¿no? Según estimaciones privadas basadas en datos de la Secretaría de Finanzas, solo los pagos a bonistas privados entre globales y bonares demandarán unos 9.000 millones y 10.000 millones en 2027. 9.000 millones este año y 10.000 el año que viene, el año en que las amortizaciones de capital alcanzarán su pico, tras la reestructuración que en aquel momento hizo Martín Guzmán de esa misma deuda. A esto que estoy mencionando, esto que son, suman 19.000 millones, hay que agregarle los compromisos que tenemos con el Fondo Monetario Internacional. Tras los años de gracia, el programa vigente el año que viene, en el 27, volverá con los pagos fuertes de capital. Hasta ahora veníamos zafando por los años de gracia que siempre te da el fondo, después te pide, justamente, bueno, eso después te pide, empieza ahora. Las estimaciones privadas calculan que si no existe un nuevo acuerdo de refinanciación, que va a haber porque lo van a intentar, la salida neta de dólares hacia el Fondo Monetario va a ser superior a los 3.000 millones de dólares, que hay que sumar los 19 anteriores, concretamente, ¿no? Así que también aparecen otros compromisos, por ejemplo, con Boprial, otras obligaciones con las provincias en monedas extranjeras, o que las provincias tienen en moneda extranjera, que aumentan la presión sobre las divisas del Banco Central. Entonces, en ese contexto, el secretario de Finanzas, Federico Furiasi, defendió la estrategia oficial para cubrir los vencimientos, pero sin volver a emitir deuda internacional a tasas elevadas. Financiamiento en el mercado local de capitales, venta de activos de las privatizaciones, o sea, vende todo lo que anda en pie, que sea del Estado, lo vendemos todo, con eso pagamos, o privatizamos todo, con eso pagamos, con los trenes, los barcos, el Paraná, todo. Garantías de multinacionales, bueno, cerrar vencimientos en dólares con el sector privado de julio 2026, el otro es enero 2027 y julio 2027, que serían tasas significativamente más bajas que las que le van a cobrar en cualquier parte del mundo a la Argentina, un país que no es muy creíble. Ese es el panorama, pero más o menos le calculan que serán necesarios 25.000 millones de dólares para el año que viene. Lo que significa que estamos recontraendeudados y que no hemos avanzado, o por lo menos no estamos más aliviados que antes. Da la sensación que estamos igual o peor que antes.
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7: María Milagros Jiménez, cumpleaños, siendo saludada por su esposo Marcelo, su hijo Jonathan y también un saludo especial de su hermana Nirma. Otro cumpleaños, en este caso de Mariano Sampaio. Saludan Jonathan. Un saludo también de su papá Antonio y de sus amigas Cintia y Lumila. Luciano, cumpleaños hoy, saluda a Estela Maris, también un saludo especial de Camila, otro de Belén y bueno, también de todos sus familiares y amigos. El momento musical para todos los que cumplen años antes de las noticias de las 10 de la mañana.

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2: La crisis en la Dirección Provincial de Catastro Territorial sumó un nuevo capítulo político luego de que el diputado provincial Andrés De Leo presentara un pedido de informes para exigir explicaciones al gobierno bonaerense por la parálisis que afecta el organismo desde febrero. El área dependiente de la Agencia de Recaudación de la provincia de Buenos Aires permanece prácticamente frenada por una retención de tareas impulsada por trabajadores nucleados en ATE, situación que mantiene bloqueados trámites esenciales vinculados a escrituras, sucesiones y también a operaciones inmobiliarias. Otras informaciones, habló el contratista de Adorni, concretamente dice, acá parece que los únicos que hemos evadido seríamos Manuel y yo. Así lo expresó Matías Tabar en diálogo con una radio de la capital. Y la verdad que tiene razón acá el contratista de Adorni, es decir, pensar de que el único evasor de la República Argentina es Adorni, no. El tema es que Adorni es un personaje muy particular, ¿no? Muy, muy particular, por la forma en que se desempeñó, por la manera de expresarse, por el desprecio que tenía sobre mucha gente, ¿no? Mucha gente recuerda cuando decía el zurdo, Maradona, ¿quién es Maradona? Bueno, ese era Adorni, por eso en particular va mucho contra él. Seguro que no es el único evasor, pero acá no es el problema de si es evasor o no es evasor tampoco. El problema es de dónde sacó la plata. Ese es el problema. Evasores hay un montón. Ahora, ¿de dónde sacó la plata para evadir? Ese es el tema. Distintos jueces y fiscales recibieron una nota que causó alarma. Banco Nacional de Datos Genéticos, el organismo creado a instancias de las abuelas de Plaza de Mayo para encontrar a los bebés robados durante los años del terrorismo de Estado, no podrá seguir tomando muestras biológicas por el recorte de presupuesto al que lo sometió el señor Javier Milei. De continuar esta situación, la búsqueda de quienes fueron apropiados corre un grave riesgo. En distintas jurisdicciones del país dijeron que ya están analizando el tema. No se pueden llevar adelante medidas judiciales de toma de muestras biológicas estrictamente por cuestiones presupuestarias, comenzó la nota que envió la directora técnica del banco, María Herrera Piñero, a distintos tribunales y juzgados federales donde se tramitan causas de lesa humanidad. ¿Por qué? Preguntaron, justamente por lo que terminamos de mencionar, porque el presidente les cortó los recursos. Consumo privado registró en abril una retracción interanual del 0,6%, cifra que termina por sellar un primer cuatrimestre con una contracción acumulada de 1,5. Según datos del índice de consumo privado elaborado por la Facultad de Negocios de la Universidad de Palermo, el indicador regresó a los niveles de octubre de 2025 tras las mermas registradas a mediados del año pasado. Aunque con relación a marzo se observa una estabilidad que sugiere una desaceleración en el ritmo de descenso, ese amesatamiento ocurre en niveles de consumo críticos que golpean directamente a la estructura productiva y el bienestar de los hogares. Es decir, sí, se amesetó, pero muy abajo, muy por debajo de lo que realmente necesita un hogar para vivir. La última información, la justicia porteña dio vía libre a la construcción de un templo de la Iglesia de Jesucristo de los Santos de los Últimos Días en el microcentro de la ciudad. Se trata de un edificio de 38 metros de altura en el terreno lindero al

0: Monasterio Santa Catalina de Siena en la avenida Córdoba al 400. El proyecto había sido frenado en primera instancia por una jueza que no dio, que dio lugar a un recurso de amparo presentado por la organización Basta de Demoler. Ahora la Cámara revoca ese fallo, autoriza la continuidad de los trámites administrativos para su aprobación definitiva. Así que la sala 4 de la Cámara de Apelaciones en lo contencioso administrativo tributario revocó por unanimidad aquella medida cautelar y avanza el templo en el centro de Buenos Aires, en la calle Córdoba al 400. En Colón la temperatura es de 9 grados 8 décimas, 9 grados 8 décimas la temperatura, la humedad del 71% y el viento está soplando del sector sur a 6 kilómetros por hora. 10:30, un nuevo servicio informativo.
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4: Bueno, bien, estamos en Entre Todos. Hay un dato para mencionar que por primera vez se ha hecho recolección diferenciada aquí en nuestra ciudad. Por supuesto que se trata de un gran avance en la materia, ¿no? Ustedes habrán visto alguna vez un camión con características especiales que en algún momento llegó a nuestra ciudad y que tenía como finalidad precisamente hacer esto, ¿no? Recolección diferenciada de basura, para lo cual se necesita una etapa anterior, que la gente recolecte diferenciadamente la basura en sus hogares, la ponga afuera con alguna distinción, para que se sepa, esa es la que tiene que llevar el camión verde, por supuesto, ¿no? Así que, bueno, la ciudad de Colón, entonces, con el impulso del actual intendente, comenzó a implementar por primera vez en su historia un sistema de recolección diferenciada de residuos que le han puesto de nombre Día Verde, una política ambiental que intenta avanzar hacia una comunidad más sustentable, promoviendo la separación de los materiales reciclaje, como le quieran llamar, en los hogares, para después reutilizar esos recursos, pero también para reducir el volumen de basura que diariamente se genera en la ciudad. Así que la iniciativa ya comenzó a desarrollarse en distintos barrios, forma parte de una política integral de cuidado ambiental que impulsa el municipio y que representa un cambio significativo en todo lo que tenga que ver con los residuos urbanos. ¿Por qué? Porque a través de esto los vecinos pueden separar en origen materiales reutilizables como cartón, papel, plástico, vidrio, aluminio, permitiendo que esos elementos tengan una nueva vida útil y no terminen enterrados con el resto de los residuos comunes, ¿no? La actividad se desarrolla en un vehículo de carga que fue gestionado ante el gobierno de la provincia de Buenos Aires por el intendente de Colón. Este vehículo que ya está en Colón es un paso que se suma a otras acciones ambientales que se vienen llevando a cabo en la ciudad. Hay como 20 puntos más o menos distribuidos en distintos sectores para depositar materiales reciclables. Yo por ahí me pongo a mirar esas cosas, ¿no? que seguramente mucha otra gente hará, y he visto, esto es lo importante, ¿no?, que yo me ponga a mirar, y he visto que efectivamente mucha gente deposita en esos lugares la basura que corresponde, vidrio, metal, cartón, etcétera, ¿no? Me parece que esos puntos son importantes. Después están las estaciones ambientales destinadas a fortalecer la separación. Una está en la plaza, otra en allá frente al Polo Cultural. Bueno, las tres estaciones de residuos que ustedes han visto, y eso son políticas de educación ambiental. Después hay, por ejemplo, charlas en las escuelas, actividades, charlas en general para el vecino, o actividades orientadas a generar conciencia sobre la importancia de reciclar, reducir el consumo, de cuidar el territorio. Así que bueno, esto es lo que ha comenzado hoy, y como consecuencia de esto, desde el municipio decían que todas estas acciones apuntan a construir una ciudad más amigable, con el ambiente, entendiendo que el compromiso colectivo es fundamental para avanzar hacia hábitos responsables y sostenidos. Y después decían también desde la municipalidad, a propósito de esta recolección de residuos que se han sido separados previamente, que esta separación de residuos no solo contribuye al cuidado del ambiente, sino que también permite optimizar los recursos, disminuir el impacto del basural, fomentar una cultura basada en el respeto y la responsabilidad en el ambiente, ¿no? Está muy bien. Y a lo mejor hacía falta esto, a lo mejor la gente estaba dispuesta, pero necesitaban el impulso de la municipalidad. Bueno, la municipalidad ahora hizo lo que tenía que hacer, así que si la gente está dispuesta, ahora tendrá la posibilidad de hacer esto, de separar la basura para facilitar precisamente una mejora en el medio ambiente. Esto es fundamental, que la gente colabore, si no, no lo puede hacer. Si la gente te saca la basura mezclada en los barrios donde se empezó a implementar, ¿no? Si te la saca mezclada, listo, se termina, no hay ninguna posibilidad de que este camión la recolecte. Para que este camión recolecte la basura tiene que estar previamente separada e identificada, ¿eh? A mí me pareció bien cuando en una información nos dijeron de que algo con color verde significa que el camión que pasa por ese lugar sabe que esa basura tiene que ser recolectada, porque está justamente separada por el propietario de la vivienda, ¿no? Bueno, ahí estamos entonces. Comenzó esto por primera vez en la ciudad, recolección de basura que ha sido previamente separada en orgánica e inorgánica. Obviamente que solo se llevan justamente la que es reutilizable.
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4: Bueno, empieza como a asomar el sol, a las 10 y cuarto de la mañana, medio como que tiene ganas de empezar a asomar en estos momentos. Había un poco de niebla entonces, efectivamente. Y ahora vamos a los artistas locales.

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1: Todos los días, luego de las noticias de las 10, un momento con los músicos de la ciudad. Las voces de los solistas, los grupos y conjuntos locales. Todos los géneros musicales, en este espacio para los artistas locales que recién comienzan y también para los consagrados. Este es el momento de hoy.
2: Bueno, el momento de hoy es con Corre Lola, en aquella presentación en vivo que hicieron en el Polo Cultural. Wow, una de las tantas.

0: sentimientos.
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2: Continuada llega Sebastián Meardi con la información de deportes, por lo tanto hacemos la presentación.
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7: Se puso en marcha anoche, como estaba previsto, la ronda de partidos de ida de los octavos de final del torneo Seis Ligas para la categoría.

en nuestra ciudad desde ya en cancha de Sportivo Barracas. El gol del equipo colonense lo marcó Julián Tosi. La ronda de partidos continuará hoy y va a estar terminando el domingo. Y precisamente el domingo recordar que se van a enfrentar Racing y Porteño, porque tendremos enfrentamiento entre colonenses en los octavos de final. Reitero, siempre hablando de la categoría reserva. El domingo a las 3 de la tarde en cancha de Racing irán los primeros 90 minutos entre la Academia y el Celeste de nuestra ciudad. En cuanto al torneo de primera división del Seiliga, bueno, como es sabido, lo reiteramos una vez más, está detenido, está parado por la protesta realizada por Recreativo de Carmen de Areco tras el partido que perdió con Cusa de Salto por 2-1, partido correspondiente a la fase 2. Está trabajando el Tribunal de Disciplinas, por supuesto. En su último dictamen de esta semana informa que recibió en tiempo y forma la protesta del conjunto de Carmen de Areco, así que veremos, seguramente en las próximas horas habrá resolución. Le dio, por supuesto, la posibilidad de descargo a Cusa de Salto. Seguramente también tendrá que hacerlo con la terna arbitral, la cuaterna, mejor dicho, arbitral. Bueno, así que esperaremos qué sucede. Seguramente en las próximas horas habrá una resolución o no. Bueno, veremos entonces cómo sigue la situación. Cerramos el bloque del fútbol. Ustedes saben, siempre hablando del 6 ligas, sé que se viene el 6 ligas en divisiones inferiores. Aquí lo venimos contando. En principio todo está previsto para la semana que viene. Recordemos que este 6 ligas en inferiores se va a jugar en días de semana. ¿Por qué? Porque bueno, los fines de semana quedan liberados los equipos para que disputen los partidos de sus respectivas ligas. Recordemos que en Colón o de Colón van a participar Barracas, Racing y el Fortín. Finalmente, aparentemente, está definido el fixture. La semana pasada yo les decía, cuando dimos a conocer cómo estaban conformadas las zonas, que había, en un principio se había conformado los grupos, después comenzó a haber idas y vueltas. En realidad comenzaron a bajarse varios equipos. Esto tiene que ver claramente con la dificilísima situación económica. Recordemos que son equipos que están participando del torneo de mayores, en primera o reserva o en las dos divisionales. Eso ya de por sí conlleva un gasto impresionante. Bueno, hacerlo también con divisiones inferiores, ni hablar. Los clubes quieren participar, los dirigentes quieren participar, ni hablar de los chicos, que quieren competir, que quieren medirse con equipos y jugadores de otras ligas, pero hay un freno vital y clave, que es la cuestión económica. Así que, por lo tanto, varios equipos que en un principio habían dado el ok se fueron bajando. Eso obviamente empezó a generar complicaciones para rearmar las zonas y obviamente el fixture. En principio, a esta hora, veremos qué puede suceder en las próximas horas. Vamos a dar la primera fecha para los equipos de Colón. Vamos a hablar de Barracas, que va a integrar la zona A la próxima semana. En categoría sub-12 y sub-15, Barracas va a recibir a River de Arrecifes. Y en categoría sub-13 estará viajando, visitará a River de Arrecifes. El caso del Fortín, que va a integrar la zona B en categorías sub-12 y sub-15, va a recibir a Racing de Pergamino, mientras que en categoría sub-13 irá a Pergamino a visitar a Racing. Por último, precisamente hablando de Racing, pero el Racing de nuestra ciudad va a integrar la zona D, son cuatro zonas, en este caso la zona D. En las categorías 12 y 15 Racing va a quedar libre en la primera fecha, mientras que la sub-13 deberá viajar a Carmen de Areco para jugar frente a los vascos. En la zona de Racing hay algunos equipos que no tienen las categorías, así que por allí sucede que algunas categorías tendrán que quedar libre un par de fechas. ¿Por qué? Porque lamentablemente, insisto, se han ido bajando equipos o en algún caso han bajado categorías, algunas. Bueno, la idea es competir, la idea es realizarlo, pero lamentablemente la situación es realmente muy complicada para las instituciones y así están dadas las cosas entonces para el torneo 6 ligas, que va a estar comenzando en inferiores la próxima semana.

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7: Primeras informaciones que corresponden al orden provincial. Un potente frente de aire frío polar ingresó a la provincia de Buenos Aires y va a generar un fuerte descenso térmico en las próximas jornadas, acompañado de heladas fuertes en el interior profundo y el sector serrano. El aire seco y ventoso desplazará la humedad y mantendrá las temperaturas mínimas en valores de un solo dígito en el centro y en el sur de la provincia. Según el pronóstico extendido, las mínimas más bajas se van a registrar en las zonas del interior. Por ejemplo, en Tandil y zona serrana, las mínimas estarán entre 3 y 4 grados durante la semana, con una máxima de 12 para hoy. El sábado se espera inestabilidad con precipitaciones, máxima de 12, mínima de 3. Eso es en esa zona. Por ejemplo, en Mar del Plata también se prevén lluvias. En Villa Gesell, descenso abrupto de temperatura 3 grados en La Plata. La máxima va a ser de 14 grados, la mínima de 3. El domingo, intervalos nubosos con mínima de 3. Bueno, este es el panorama en torno precisamente a el clima en las próximas horas en la provincia de Buenos Aires. De carácter nacional ahora, el Poder Ejecutivo oficializó una nueva prórroga de la emergencia en el sistema penitenciario federal, una medida que refleja la crítica situación de saturación en las cárceles del país. Mediante una resolución, la ministra de Seguridad, Alejandra Montioliva, extendió la vigencia de esta categoría por otros 24 meses, debido a que la cantidad de internos ha superado ampliamente la infraestructura disponible. Según datos oficiales, el servicio penitenciario registró actualmente una población de 12.248 personas, cuando en realidad las plazas son de 10.932. Quiere decir que hay muchas personas que exceden la cantidad de personas, las disponibilidades. En Seguridad Social, el gobierno dispuso nuevas reglas de auditoría y control para los entes previsionales. Concretamente, en este caso sería para los sindicatos y para los representantes que actúan en entidades que administran prestaciones de la Seguridad Social y regímenes de complementación previsional. La medida que establece un nuevo marco reglamentario fue formalizada por el Ministerio de Capital Humano a través de la Subsecretaría de Seguridad Social. La normativa firmada por la subsecretaria Alexandra Biasutti busca adecuar y consolidar las pautas de actuación de estos funcionarios en líneas con los principios de buena administración y simplificación administrativa e introducción a la ley base. Bueno, más o menos eso es lo que estaría impulsando el gobierno. Bueno, Trump invitó a Jinping a visitar la Casa Blanca el 24 de septiembre próximo. Así que el presidente de estadounidense, Donald Trump, invitó hoy a Washington a su par de la República Popular China, Xi Jinping, concretamente a visitar la Casa Blanca junto a su esposa el próximo 24 de septiembre. El mandatario norteamericano lo expresó durante un banquete de Estado celebrado en Pekín con motivo de su visita oficial a China y puso de ese modo por primera vez la fecha concreta para la visita del jefe de Estado chino a los Estados Unidos. En su intervención, Trump calificó la relación entre Estados Unidos y China como una de las más importantes de la historia y la definió como muy especial. Además, brindó por la prosperidad de ambos países y por un futuro brillante para los vínculos bilaterales. Bueno, muy bien. La temperatura en Colón, 9 grados 8, 71 la humedad. Viento del sur a 6 kilómetros por hora.
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7: Bueno, ahí apareció imputado Francisco Adorni, el hermano de quien es el principal imputado en todo esto, o sea que los hermanos, los dos tienen el mismo inconveniente. Ahora, por supuesto que Francisco Adorni es mucho menos conocido que Manuel Adorni, desde ya, ¿no? Francisco es hermano del jefe y vocero presidencial Manuel Adorni, y acaba de ser denunciado también por presunto enriquecimiento ilícito. Se trata del exfuncionario del Instituto de Ayuda Financiera para el Pago de Retiros de las Fuerzas Armadas, que es una especie de obra social de ayuda justamente para para los integrantes de la Fuerza Armada, que renunció a ese puesto porque Karina lo convoca para encabezar la lista de la octava sesión electoral en nuestra provincia de Buenos Aires como candidato a diputado. Por supuesto que la gente lo votó, todo bárbaro, y hoy es legislador. Este legislador, elegido hace poco tiempo por los vecinos, por quien el fiscal Guillermo Marejuán pidió su información bancaria, impositiva y patrimonial, está en la mira de la justicia a raíz de que hay un crédito de 60 millones de pesos que tomó y que pagó en menos de un año. Directamente fue y le devolvió toda la plata en menos de un año, 60 millones de pesos. Y no sacaste los 60 millones de pesos, y qué sé yo. Adorni integra el bloque de 20 diputados de la Cámara de Diputados bonaerenses. Ya ha tenido un cruce con el bloque del oficialismo, producto de una intervención en las redes sociales de su hermano, Manuel. Responde políticamente a Sebastián Pareja, presidente de Libertad Avanza en Buenos Aires, en la mano derecha de la secretaria general de la presidencia. ¿Quién es Francisco Adorni? Bueno, el hermano del jefe de gabinete había sido anotado como el número 3 de la boleta en la octava sesión para las provinciales del año pasado, detrás de Juanes Ossaba y Julieta Quintero Chasman. Pero Karina Milei y Pareja decidieron que Adorni, por entonces un apellido en alza, subiera a la cabeza de la nómina. Eso sucedió 4 días después de la inscripción inicial de la Junta Electoral. Bueno, concretamente ahí es donde empieza su escalada. El tema es que ya ha tenido algunos chispazos, obviamente, en la legislatura bonaerense. Hasta ahí no importa. Su situación empieza a complicarse un poco con el escándalo de su hermano. Y fundamentalmente cuando miran al hermano, miran a la mujer del hermano y miran justamente a este diputado de la provincia y encuentran que le sacó un crédito de 60 millones de pesos y lo devolvió rápidamente. Eso abre algunos interrogantes, decís, ¿es una persona que tiene recursos? No, de ninguna manera, igual que su hermano venía de la nada. ¿Cómo hizo entonces para conseguir tantos recursos en tan poco tiempo? Bueno, eso es lo que se está preguntando el fiscal, que ahora lo está investigando.
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7: Bueno, muy bien. 10 de la mañana, 44 minutos. Que vamos ahora a la información de deportes con Sebastián Meardi. Vamos a seguir recorriendo precisamente unas cuestiones que tienen que ver con el deporte. De todas maneras, siempre vamos a ir incursionando, ahora más que nunca, porque ya estamos a menos de un mes, cuestiones que tienen que ver con el Mundial. No siempre en el plano exclusivamente deportivo. La fan de Shakira, de Madonna y BTS tienen un motivo para celebrar y quedarse prendidos a las pantallas el domingo 19 de julio. La FIFA confirmó que ese miércoles ambas artistas y la banda pop surcoreana van a formar parte del espectáculo de medio tiempo en la final del Mundial 2026, 19 de julio de 2019. Habrá un mega show de esas características sin precedentes en la historia de la Copa del Mundo de Fútbol en Nueva Jersey, donde se juega la final. Bueno, concretamente el líder de Coldplay, que es Chris Martin, fue el encargado de dar a

0: conocer la noticia. Según ha dicho, lo que va a haber, que lo van a hacer con dinero recaudado, bueno, qué sé yo, con todas esas cosas que siempre te cuentan que debe ser cierta, van a hacer un show para terminar la despedida del Mundial. Y en el medio del espectáculo, estarán juntas, Shakira, estará Madonna y BTS, la banda surcoreana. Después después vamos a volver sobre el particular, pero anuncian no solo estas menciones que termino de realizar, sino también muchas otras cosas en este mega evento que tendrá lugar en el 19 de julio cuando se juegue la final del Mundial. Ahora sí, vamos a la información de deportes con Sebastián Meardi.
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4: Hablamos de ciclismo, la continuidad de la información deportiva, para decir que integrantes del equipo Los Atómicos, es decir, la escuelita de ciclismo que tenemos en nuestra ciudad, que funciona desde hace ya varios años, que es dirigida por el profesor Lucas Vera y que a su vez cuenta con el apoyo municipal a través de la Subsecretaría de Deportes. Recordemos que el lugar de entrenamiento, por supuesto, y de encuentro es la pista de ciclismo del Club 9 de Julio. Así que siempre aquellos niños o niñas que quieran comenzar con la actividad pueden dirigirse allí y consultar al profesor Lucas Vera para tener toda la información lógicamente necesaria en cuanto a los días de entrenamientos. Les decía entonces, algunos de los integrantes de Los Atómicos van a estar presentes este fin de semana en Catamarca. Se realiza una nueva fecha del Campeonato Infanto Nacional de Ciclismo. Recordemos que Los Atómicos vienen participando desde hace varios años en el Infanto Bonaerense. Bueno, a partir de este año, incluso ya lo han hecho en lo que fue la primera fecha en San Juan. Bueno, ahora estarán presentes en Catamarca, reitero, este fin de semana, para competir ya en el Infanto Nacional. Sin duda es una muy buena noticia y, por supuesto, la posibilidad de que puedan medirse los chicos colonenses con los del resto del país. ¿Quiénes serán los que viajarán a Catamarca este fin de semana? Gabriel Romano y Dino Leonardi, categoría 2018. Luego lo estará haciendo Lena Romano, que es categoría 2016. Bautista Arias, categoría 2013. Tomás Holguín, categoría 2011. Y por último, Francisco Arias, que es categoría 2008. Así que estos chicos y chicas viajan este fin de semana a Catamarca, reitero, nueva fecha del Infanto Nacional de Ciclismo, integrantes de la escuelita de ciclismo colonense Los Atómicos. Por otra parte, para cerrar con el ciclismo, recordar, lo decíamos a comienzos de semana, 31 de mayo, gran jornada de ciclismo, se viene una más en el circuito Emilio Reyvet de nuestra ciudad y, por supuesto, como siempre, con la organización de la Subcomisión de Ciclismo del Club Atlético 9 de Julio.
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7: Ay, perdón. En calle 18. Es impresionante el tiempo. Ya hace más de una semana que tengo 4 bolsas de basura, basura embolsada, en la vereda y nadie la levanta. No soy solamente yo, sino que estoy observando que en los tachos de basura de algunos vecinos también hay bolsas. ¿Qué pasa con esta calle 18 entre 43 y 44. No sé cuál es el tema, pero no somos atendidos. No pasa la barredora, no se junta la basura de la calle, no se levantan las bolsas. Esas bolsas las embolsé el día lunes. Y hoy es día jueves. Estoy mirando desde temprano, esperando a ver si pasa el recolector y no pasa nada. Tengo mis impuestos al día. Tengo la iluminación de la calle, 2 faros en el frente de mi casa y todo el patio iluminado durante la noche. Sirve para mí y para los vecinos. Así que yo no tengo servicio, no tengo iluminación correcta. Tengo los impuestos al día y todavía me tengo que aguantar una semana de las bolsas de hojas que había en la calle.
0: Muy bien, ahí está entonces el mensaje que es absolutamente claro hasta ahí, sigue un poco más, pero bueno, ya lo tenemos claro, a ver si recogen las bolsas. Yo creo que la señora se queja por supuesto, legítimamente, ¿no? Legítimamente. Encima pagan los impuestos, que no son tantos los que pagan los impuestos. En este caso la señora dice, yo pago los impuestos, lo que ya es un gran acontecimiento, ¿no? Ahora, hay muchos lugares donde las bolsas y la basura se acumulan por varios días, no solo allí, ¿no? Después, el tema de la barredora, yo no sé, yo no la he visto, no digo que no ande, me pareció sentir algo hoy, como parecía una barredora que andaba por algún lugar esta mañana temprano, pero la verdad que no la he visto y hace mucho que no la veo. Y después veo también cómo la gente, en algunos casos, el 90% hace montones de hojas, cosa que no corresponde, pero la gente no, igual hace montones, no quiere saber nada con ver las hojas desparramadas y hace montones. Ahora, donde están desparramadas, con el paso de los autos, se han pegado al pavimento, con la humedad, el paso de los autos y una chanchada. Directamente una chanchada, porque un montón de tiempo las hojas desparramadas sin que nadie las junte. Está bien, el vecino no quiere juntar. No la junta, la desparrama en la calle. Pasan los autos, la pisan, lloviznó, está húmedo. Se pegan en el piso, se hace una cosa absoluta, pero días enteros de hojas ahí en las calles, en muchas calles. Pensé que hay como cierto, como que está superado el municipio por las circunstancias, ¿no? De que se están cayendo las hojas y genera un esfuerzo extra que no se estaría llevando a cabo, ¿no? Me parece que por ahí vienen los principales problemas. Lo que dice la señora es en sí absolutamente correcto. Ahora, pasa en todos lados, señora. Quédese tranquilo que no es con la calle 18 como usted lo plantea. No, pasa en muchos lados. Para mí no dan abasto con la caída de las hojas que le genera seguramente durante 30 días, 20 días un problema bastante importante.

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4: 3 minutos, faltan más o menos 2 minutos y medio para las 11 de la mañana, un buen momento para hablar de fútbol.
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4: Bueno, muy bien, hubo dos partidos ayer, los dos que faltaban para determinar los finalistas de, semifinalistas, mejor dicho, del torneo. Ayer, a primera hora en Rosario, el conjunto de Central eliminó a Racing. En una noche polémica, por supuesto, donde yo creo que el fútbol en buena parte del primer tiempo, para aquellos que como nosotros somos neutrales y miramos el fútbol solo por la pasión de que nos gusta verlo, me parece que fue un bodrio. Después mejoró un poquito, pero no mucho. Y lo que sí hubo polémica de todo tipo, ahora Jorge se las va a contar, va a dar su opinión sobre lo que seguramente la gente de fútbol vio y tendrá sus opiniones. Y después River jugó un poco mejor, tal vez se envalentonó un poquito con el triunfo ante San Lorenzo y justificó la diferencia frente a Gimnasia y le ganó. Así que ya están los cuatro semifinalistas, los otros estaban desde la jornada anterior. ¿Qué tal, Jorge? Buen día.
13: Buen día, Ricardo, para vos, buen día para todos los oyentes. Y como bien decís vos, el primer partido, vamos a señalar que entre Rosario Central y Racing de Avellaneda no arrancó en absolutamente bien, no arrancó. No arrancaba, y bueno, poco a poco, muy trabado el partido, mucha fricción, mucha pelota parada, bueno, todo lo que conlleva un partido de estas características también, ¿no? Un estadio totalmente lleno, un Racing que no llega como en otras oportunidades, ¿no? Más allá de que en algún momento tuvo inconvenientes, estaba bien formado, este Racing tiene algunas dificultades futbolísticas, y Rosario Central, que yo creo que a medida que va entrando a jugar y va entrando en ritmo, va dejando, digamos, todo lo que al final del encuentro uno puede analizar, ¿no? Pasó con Independiente. En Independiente también arrancó tibio Rosario Central, ¿no? No, sin encontrar los espacios, sin encontrar la medida, pero a medida que va creciendo el partido, va creciendo también Rosario Central, van creciendo sus individualidades, ¿no?
4: Jorge, pero porque me gustaba la parte inicial, ¿no? Parecía un concurso de saque lateral, a ver quién sacaba más laterales, porque no era un partido de fútbol, la puerta estaba siempre afuera. Justamente, acordate lo que me decís cuando ves fútbol europeo de la Champions, me decís, la pelota nunca sale afuera. Bueno, esto no podría ir nunca a jugar allá porque la pelota estaba permanentemente afuera. Menos mal que no sacaban mal. Después, ¿cuántos jugadores en el piso reclamando como que los habían matado? Ficticio, de ninguna manera. No hubo un jugador que no perdiera un fútbol, que le sacaran un fútbol, que no se tira al piso y no hace todo un escándalo. Un pozo realmente, digamos, pues, estamos hablando de instancias finales de un campeonato, se supone que estos serían los mejores. La verdad, sí, lógico que después jugaron un poco mejor. Pero vos cuando te sentás como neutral a ver eso, decirme, oh, qué suerte, tengo Racing Central en la cancha de Central, lo voy a ver. No, te desilusionás.
13: Sí, comparto plenamente también, porque pareciera que lo fantástico, lo que maravilla, ¿no?, al espectador es la cancha, que está llenísima, ¿no?, que no hay un lugar, ¿no?, en donde está todo cubierto. Y después cuando tu mirada tiene que ver con el juego, y ahí se complica, por eso que estamos hablando, ¿no? En un primer tiempo reñido, un primer tiempo de poco juego, primer tiempo de mucha discusión, y bueno, evidentemente, insisto, me parece que, mira, Darío Herrera, vos sabés que va a ir al Mundial, y yo te lo he dicho hace mucho tiempo, lo hemos charlado, no es uno que me dé la sensación de seguridad a la hora de arbitrar, ¿no? Entonces, digo yo, ¿cómo este árbitro tiene la suerte de ir al Mundial? El otro día dirigió bien, ¿no? El partido anterior que le tocó dirigir lo hizo bien. Pero la verdad que se le escapa del comando, ¿no?
4: Pero a Eli Álvarez, Jorge, a Eli Álvarez, cuando le echan a Maravilla Martínez, lo echan, sí, con el VAR. O sea que no es solo él,
13: No, correcto, pero él también incide, ¿no?, en esa cuestión. Más allá de lo de Maravilla Martínez, que sí, fue a instancias del VAR. Bueno, yo te digo que también Maravilla Martínez, desde que erró ese penal, ¿no? Esa picada que hizo no quedó bien anímicamente, ¿no? Porque evidentemente, bueno, se dice que sí, que bueno, que ya pasó, pero no sé si se pasó. Se pelea con todo el mundo, le está costando, tampoco tiene compañía en la parte ofensiva, esa compañía que debe extrañar desde hace tiempo y que siempre la decimos, no la tiene, se le fue su compadre futbolístico que era Salas, y evidentemente eso lo está perjudicando y mucho. ¿Por qué? Porque bueno, evidentemente se peleó todos los minutos que estuvo en cancha, porque fue expulsado a los 75 minutos, si no me acuerdo, 65, ¿no? Más o menos, se expulsó a 75
4: como,
13: minutos.
4: Como la mitad del segundo tiempo.
13: Exactamente, entonces digo yo, viste, un jugador ya tiene que tener otro tipo de actitud, ¿no? Para tratar de entender de que el juego va por otro lado y no para pelearse siempre, ¿viste? Y me da la sensación que lo buscan y mucho también, lo buscan y mucho. Bueno, eso está en la composición de él, tener que responder a veces y a veces no. Porque ya había tenido ese tipo de encontronazos con Ávila, ¿no? Ese tan buen central que tiene Rosario Central, ¿no? Entonces, evidentemente ahí, claro, se suscita un grave inconveniente, ¿no? Y sobre llovido mojado cuando Di Cesare se va también por juego brusco. A mí me da la sensación de que estuvieron expulsados bien dentro de lo que había sido el partido.
4: Como viste la primera amarilla de Di Cesare, la segunda es no lo ve y lo tira mal afuera de la cancha, está perfecto, quiera o no quiera, en full fuerte. La primera, ¿cómo la ves?
13: Y para mí también fue de amarilla, ¿viste? Porque la entrada es violenta, ¿viste? Entonces, bueno, también eso tiene que ver también con el temperamento de cada jugador, y yo creo que a Di Cesare hace rato que lo viene traicionando. Pero ¿por qué es futbolístico? Porque se le llega mucho a Racing. Antes no se le llegaba tanto y siempre eran figuras, ¿no? Pero bueno, ahí es entrar en el modus futbolístico. En este caso y en la noche de ayer y frente a Central, Central es un equipo que realmente tiene jugadores con una individualidad tremenda. Primero hay que soportar a Copetti, ¿no? Un jugador también que es áspero, que se pelea con todo el mundo. Bueno, evidentemente son jugadores especiales. Don Di María, ya sabemos que vamos a hablar de Di María, pero
4: bueno,
13: siempre le aparece
4: Pelis. Tienen que sacarte el sombrero cuando hablaste de Di María. Yo sabe cómo lo veo a Central, un equipo que lateraliza mucho, como el Boca que tenía el mismo técnico de Central hace algunos, juega mucho para los costados. El único que sale de ese molde es Di María metiendo pelotas. Después vos fíjate que van siempre para los costados. Lo que le costó llegar a la igualdad y a dar vuelta al partido, bueno, llegar a la igualdad y dar vuelta al partido, es porque no profundizan. Dale para un costado, dale para otro, se cansan de pasear la pelota, hasta que por ahí le llega Di María, que es el que te hace el gol él, como pasó el otro día, que lo empató él con Independiente, cuando Central jugaba siempre para los costados, para los laterales, o te mete una pelota que puede en profundidad. Di María no juega para los costados, Di María la mete en profundidad permanentemente. Después el resto me parece que está bastante lejos, ¿eh? Salvo con espacio, ¿no? Copetti con espacio y esas cosas es otra cosa.
13: Sí, obvio. Lateralizar te invita a lateralizar permanentemente porque no tenés jugadores que desborden. Peli no desborda, Copetti no desborda porque no son hábiles, son potentes, son veloces y potentes. Ahora, el único que puede ser veloz y habilidoso a la vez, ya lo dijiste, lo digo yo, es Di María. Entonces, evidentemente vos tenés ahí todo lo que te viene desde el fondo, que son los volantes, que son los marcadores de punta, evidentemente a veces no le da como para poder desbordar. Entonces, ¿qué pasa? Para no perder la pelota, se lateraliza. Y si se lateraliza, se vuelve la pelota otra vez a la mitad de la cancha y a veces vuelve hasta el área, ¿no? Con tal de no perder la pelota. Bueno, está bien. Lo que le está faltando entonces a Central o al fútbol argentino es desborde, ¿no? Esos jugadores que nosotros creo que tuvimos oportunidad de ver, que es el desborde. En el desborde no hay. Habrá que fabricarlos. Tendrán que nacer. Bueno, ese es el interrogante, ¿no? En la noche de ayer el único que puede llegar a desbordar es Di María en el central, que fue el ganador. ¿Racing lo tiene? No lo tiene. cuando entró Solari, que tuvo la desgracia, pobre Solari, en la primera jugada se esguinzó. Y debe haber jugado 15, 20 minutos esguinzado y se tuvo que ir. O sea, los que entraron en Racing se tuvieron que ir. Mi heavy fue el otro, que también por la cuestión de las expulsiones se tuvo que ir. Debe haber jugado entre 15 y 20 minutos. Bueno, accidentado el partido. Y sí, muy accidentado el partido. ¿Favorecido para quién? Rosario Central. Y dentro de todo porque mantuvo la calma. Y después, lógicamente, cuando se fue a la largue, después del empate de Ávila, evidentemente, bueno, también tuvo que ver con esa cuestión de desarrollar el desgaste. ¿Cómo desarrolla el desgaste físico del rival? Tocando la pelota para los costados. Y fue lo que hizo. Fue lo que hizo Rosario Central. Y de esa manera, cuando Copetti hace el segundo gol, allá por los 106 minutos, evidentemente, el partido ya estaba como definido, ¿no? Y a partir de allí, todo lo que te dije anteriormente, trasladar la pelota, llevarla de un lado a otro. Y la crisis de Rosario Central, perdón, la crisis de Racing, está dada, a mí me parece que Racing está en crisis desde hace un tiempo, ¿no? Por todo lo que hemos hablado anteriormente, ¿no? Los jugadores que se van, la comisión directiva que no compra lo que tiene que comprar, y acá ya nos estamos yendo un poco del partido. ¿Qué digo? Que me parece que ganó bien, más allá de que Saracho había puesto en ventaja a Racing, ¿no? Después Rosario Central me da la sensación, como dije al comienzo, ¿no?, del análisis, que como que está aprendiendo a jugar estos partidos, ¿no? Pues en donde por ahí el primer tiempo le cuesta ahí bastante, pero después se va acoplando. Tiene en Ibarra un marcador de punta, un mediocampista central, Ibarra, que es muy bueno. Y tiene dos centrales que yo creo que no le van a durar mucho. Tanto Obando como Ávila, me parece que se le van a ir muy pronto. Porque vos fijate que tiene dos centrales en el banco. Bueno, no sé si estuvo Mayo ayer en el banco, pero sí Quintana, que después entró, y les ha quitado el puesto a esos dos. Y son dos pibes, ¿eh? Pero con una respuesta física, clínica, como para estar en el primer equipo de Rosario Central, ¿no? Y después, bueno, Coronel, un marcador de punta también extraordinario. Bueno, a mí me parece que de esa defensa el único que es un poquito más torpe es Andes, pero también se las arregla como para cumplir. Y a partir de allí, todo lo que tiene Central, ¿no?, que hasta ahora realmente viene jugando en la sintonía que lo propone el campeonato y este lugar que va adquiriendo en esta semifinal. Para Racing, yo creo que realmente tiene una consecuencia muy difícil de tener que elevar, porque también expulsaron al hijo de Costa, que estaba en el banco, muy exacerbado, diciendo barbaridades, ¿no? Y me da la sensación, y con esto termino lo de Rosario Central Racing, me parece a mí que lo que dijo su presidente no tiene absolutamente nada que ver con el fútbol, ¿no? Entonces, bueno, las declaraciones de Milito también tienen que ver con sus errores, porque no le trajo nada ni nadie, y lo que trajo no le alcanzó a Costas como para tener un equipo competitivo. Le llevaron muchos jugadores titulares, recibió dinero seguramente Racing en esa consecuencia, pero no le trajo realmente lo que tenía que traer. Entonces, evidentemente, ayer salió a declarar barbaridades, me da la sensación, ¿no? Y bueno, alguien tiene que pagar la derrota. Y bueno, entonces Milito, con las declaraciones que hizo, para mí fuera de lugar, ¿no? Pero bueno, seguramente lo habrán agarrado.
4: ¿Sabes lo que le contestó Di María? Sí, ¿no? ¿Sabes lo que le contestó Di María?
13: A ver.
4: El problema es que ahora somos todos iguales, dice. Y eso es lo que molesta. Los del interior siempre tenemos que callarnos y ahora nos han igualado. Somos todos iguales. Y entonces le dijo, lo que hay que hacer es mea culpa, corregir tus propios errores. Muchos de los que quieren cambiar el fútbol no pueden dirigir ni su propio club.
13: Correcto. No había escuchado las palabras de Di María, pero comparto plenamente lo que dice. Es lo que hablamos nosotros, ¿no?, en nuestro lugar, ¿no?, Ricardo, que es el fútbol, que por ahí tiene que ver con un dibujo, ¿no?, que pueden estar de acuerdo o no, pero no pasa por la derrota ni nada. Tienen que adecuarse a las situaciones, ¿no? Y bueno, y entonces estaba muy bien el fútbol cuando Racing ganó todo. Yo nunca lo escuché decir que el fútbol estaba roto a Milito cuando ganó todo Racing. Entonces, ¿qué decimos? ¿Qué hacemos? Cuando perdemos, bueno, si él agarra y dice ahora pide disculpas por lo que dijo, bueno, se lo entiende, estaba muy enojado el hombre y uno lo puede entender porque siempre le echamos la culpa a alguien, ¿viste, Ricardo? Eso nos pasa siempre, le echamos primero la culpa cuando perdemos, le echamos la culpa al árbitro, ¿no? Después le echamos la culpa, qué sé yo, a alguno que cerró un gol, pero le echamos siempre la culpa al árbitro. Y después, de última, cuando ganamos, los que ganamos somos nosotros. Bueno, es una consecuencia natural del fútbol, ¿viste? O de nuestra idiosincrasia futbolística. Pero bueno, a mí me da la sensación de que justo le cayó esta derrota a Milito como para generar todo lo que quiere generar, ¿no? Como lo generaron otros también. Pero no había escuchado lo de Di María y me parece que realmente es realmente interesante lo que contestó, ¿no? Y bueno, los partidos se ganan y se pierden en la cancha y después las comisiones directivas tendrán que arreglar con sus cuerpos técnicos y con todo lo que traen, ¿no te parece, Ricardo?
4: Sí, pasemos al otro partido que se jugó posteriormente.
13: Bueno, después fuimos rapidito a instalarnos como para ver este partido de River, ¿no? Que tiene, como lo decimos siempre, ¿no? Los inconvenientes que tiene de funcionamiento y bueno, y sigue igual, ¿no? Más allá de que ayer tuvo quizás la mejora de algunos conceptos futbolísticos, porque Gimnasia Esgrima de la Plata en un primer tiempo prácticamente no le llegó nunca. Y ahí fue donde sacó la diferencia River con una jugada magistral de Colidio, ¿no? Con un sombrero, como se dice en la tribuna, dándole la pelota o el pase a Driussi, y ahí con un golazo realmente donde Infran, el arquero de Gimnasia Esgrima de la Plata, no tuvo nada que hacer. 1-0 y parecía que la cosa estaba tranquila. Y bueno, sí, de hecho sí estaba tranquila porque Gimnasia Esgrima de la Plata no encontraba el espacio necesario, ni Nacho Fernández, ni Miramón, todo lo que se había manifestado en partidos anteriores y en esas 7 victorias que tenía ininterrumpidas, ¿no? Gimnasia Esgrima de la Plata no podía con todo este cerco defensivo que tenía River y después con cómo jugaba el equipo, ¿no? Que tampoco era un destello de habilidad River, pero bueno, realmente podía manejar la situación. Y de esa manera también se fueron sucediendo los minutos y llegó el segundo gol, ¿no? Y entonces, bueno, uno dice, River ya está tranquilo, ya con esto lo va a ir llevando, y sin lugar a dudas que el mejor momento futbolístico fue cuando entraron los chicos, ¿no? Cuando entró Freitas, cuando entraron jugadores que por ahí no vienen jugando, y realmente ahí se constituyó River en un equipo más ágil, ¿no? El Mesa, el hermano del Mesa, ¿no? Que también ya está jugando, ¿no? Entonces, bueno, evidentemente ahí River, pero pierde el eje faltando muy poco para terminar el partido de una manera increíble y vuelve Beltrán a hacer figura. Sacó 2 o 3 pelotas impresionantes, una pelota en el palo, una que se fue cerquita, y vos decís, ahí se desnudan otra vez las dudas de este River de Coudet, ¿no? Que tuvo gran parte del primer tiempo, yo no sé si fue una desconcentración, y supongamos que concentración, bueno, entró un tal Salazar en Gimnasia Esgrima, cambió el marcador de punta, se fue Bustos, entró Jiménez, y no la pasó nada bien Jiménez, ¿no? Porque fue desbordado en algunos momentos por este Salazar, y realmente por ahí encontró 2 o 3 oportunidades, pero clarísimas de gol.
4: ¿Puede haber sido plata, ¿no? Un aspecto físico en parte del segundo tiempo, porque River venía de una larga, en un partido muy friccionado con San Lorenzo, con penales, sí, y demás, ¿no?
13: Y es posible, y también tener que levantar lo que significa todo el inconveniente que tiene con su hinchada, con su parcialidad, ¿no?
4: Se han reconciliado un poco, han hecho como una especie de reconciliación por el momento. A mí me pareció que, qué sé yo, que en el primer tiempo corrigió algunos errores que salían, sí, a tener, especialmente defensivos. El partido se jugó como se juega siempre, paró los defensores en la mitad de la cancha y lo jugó en la cancha de Gimnasia. Gimnasia le salía de contragolpe, pero corrigió, salvo una vez al comienzo, por ahí corrigió los errores medios habituales que tiene River, ¿no?
13: Sí, exactamente. Tanto Fausto Vera como Moreno, creo que trabajaron bien en la mitad de la cancha. Por ahí entran en algunos errores, pero creo que trabajaron mejor la mitad de la cancha. Entonces, bueno, evidentemente eso le dio un poco de solidez ahí en ese lugar, como para sentirse en algún momento dominador del juego, ¿no?, y de las acciones. Pero insisto, salvo Colidio, que es el único que encara por afuera, y volvemos otra vez a lo mismo, no hay quien profundice por el lateral. Es Colidio, nada más. No tenés otro jugador que tenga esa probabilidad. Te llegan desde el fondo y todo eso, pero no es... Bueno, ¿por dónde llegó el gol? Por el lado de Colidio, a quien elogiamos en el partido anterior, a Di María. Entonces, bueno, evidentemente estamos ante esa circunstancia. Cuando la pelota llega a ese sector de la cancha, si no tenés un jugador con las características de Colidio, evidentemente te va a costar y mucho. Hizo una jugada brillante, como otras que hizo y por ahí no se pueden terminar, ¿no? Por eso que cambió los silbidos por aplausos Colidio, ¿no? Pero bueno, River es eso hoy por hoy, falta funcionamiento, sobre todo de media cancha y de tres cuartos de cancha hacia arriba, ¿no? Ayer pensé hacia que iba a entrar también, Sala.
4: Hacia atrás también le falta.
13: ¿Cómo?
4: Hacia atrás también, porque tiene bastantes errores.
13: Sí, correcto. Busto no es un jugador seguro, se lesionó en el precalentamiento, fíjate vos, Montiel, Acuña es un jugador realmente que está cumpliendo, pero no está muy bien. Fíjate que lo tuvo que reemplazar Viña, ¿no? Entonces hay como un desconcierto. Lógicamente no pueden estar los titulares y evidentemente eso complica. El único jugador que está en un gran nivel es Martínez Cuarta, y de hecho hizo un golazo, ¿no? Al mejor estilo, bueno, nosotros que somos grandes nos vamos a... No, acordás, Rafael Albrecht, un 6 que tenía San Lorenzo, que cuando se descolgaba de la defensa llegaba hasta el borde del área grande, era tremendo el tucumano.
4: Él lo hace Albrecht habitualmente, sí. A mí me parece que el que más sangre tiene de ese equipo es él. No es que ahora porque metió el gol, pero fíjate que en los partidos siempre se manda esas incursiones.
13: Sí, es un jugador que tiene personalidad, que tiene lógicamente todo el vigor como para jugar en ese sector de la cancha, ¿no? Rivero todavía es un pibe, buen jugador Rivero, y lo va a hacer mejor seguramente. Pero bueno, le está costando y mucho. A mí me gustó mucho Fleitas cuando entró, un jugador realmente interesante, importante, ¿no? Y bueno, eso también lo potenció un poquito, pero bueno, el ingreso de Jiménez no fue de lo mejor. De todas maneras, vuelvo a insistir, ¿no? Los reflejos que tiene Beltrán para conjurar el grave inconveniente que tiene cuando por ahí lo atacan a River y por ahí hasta lo superan, ¿no? Porque, bueno, sacó dos pelotas realmente a puro reflejo. En una se fue la que pegó en el palo, después la tapó él, y otra que se fue cerquita del palo izquierdo de él, que no pudieron... pero realmente, ¿no? Beltrán está a la altura de las circunstancias, con la atenta mirada de Armani, que estaba en el banco de suplentes, ¿no? Y sabiendo de que se merece este momento este chico, porque Armani fue el que dijo, no lo vendan a este chico ni lo presten. ¿Sabías eso, Ricardo? Armani
4: No sabía. Mirá que
13: tuvo esa apreciación cuando todavía era una promesa, dijo, a este chico no lo vendan ni lo presten, déjenlo acá. Bueno, fíjate vos, Armani, y ahora tiene la grandeza como capitán de ir al banco de suplentes y observar ahí cómo está toda la opinión que tuvo de este chico, realmente convalidándola desde su lugar sentado en el banco, ¿no? Porque realmente un arquero de esas características, arquero de selección como lo fue, con ya más cerca de los 40 que de los 30, evidentemente es una cuestión que es... para digamos, elogiarlo, ¿no? Porque, bueno, y después, bueno, el hecho de cuidarlo Coudé a Paez, ¿no? Para no citarlo, y otro más, creo que no fue al banco, ¿no?
4: Es Salabre, como él, el Win que jugaba en la selección.
13: Subiabre. Claro, sí, evidentemente lo deben estar bien anímicamente y lógicamente, ¿viste? Los individuos son bravos a veces, entonces, bueno, evidentemente Coudé de esas cosas debe saber. Y ¿te gustó el encontronazo que tuvo con Nacho Fernández? Fue realmente gracioso, después uno lo ve gracioso, ¿no? Porque, claro, algo pasó, no le alcanzó la pelota, creo, Coudé, y Nacho Fernández se lo recriminó, y bueno, y ahí hubo un intercambio de cosas que después terminó en un abrazo, ¿no? Este, y en un beso realmente, porque son cosas del fútbol, justo con Nacho, ¿no? Que es un también una bandera de River, en cierto modo. Bueno, son esas cosas que ocurren, ¿no? Hoy le toca a Nacho Fernández estar en Gimnasia de Mirim La Plata y enfrentar a su tradición, a lo que fue, digamos, lo que le dio todo, ¿no?
4: Jorge, River Plate creo que le dio todo. No, nos vamos.

0: Perfecto, que jueguen lo que quieran, pero no podés estar cinco minutos con el partido
1: para ver eso. Correcto, ¿eh? Sí, correcto. Totalmente de acuerdo, sí.
0: Lo vemos mañana, ¿eh?
1: Lo vemos mañana y seguimos hablando de lo que significa este apasionante deporte que es el fútbol, Ricardo. De todas maneras, evidentemente, siempre nos propone de alguna manera, ¿no? Tanto en la crítica como en el elogio, Ricardo. Así que, bueno, seguimos hablando mañana. El saludo para vos, para todos los oyentes, placer de hablar de fútbol permanentemente, y el saludo para los futboleros y futboleras. Hasta mañana, Ricardo.
0: Hasta mañana y cerramos el espacio.
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4: Más de 14 toneladas de carne, lácteos, bebidas vencidas estaban listas para ser comercializadas al público y las secuestraron durante un mega operativo de la Policía Federal, que hizo allanamientos acá en Los Cardales, pasando Pilar, cerca de Pilar, en esa zona, en la ciudad de Buenos Aires. El descubrimiento fue posible gracias a una investigación de la Federal a raíz de una denuncia anónima que se hizo el mes pasado, en donde la cual hacía mención de la existencia de productos comestibles vencidos dentro de una distribuidora que después eran puestos a la venta. Se ve que compraban los comestibles vencidos y después los vendían, los compraban más barato y los vendían como si realmente estuvieran bien. Y por supuesto que esto lo denunció un vecino y hicieron justamente en las últimas horas un operativo importante en el cual secuestraron 14 toneladas de carne, de lácteos y bebidas que no estaban en buen estado.
5: Son las 7 de la mañana, temperatura 23 grados.
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5: Ahí en Rojas hubo allanamientos en una escuela, en una escuela secundaria, tras amenazas, tres amenazas hubo, con un arma en la secundaria número 3. Así que el operativo empieza por una denuncia que fue radicada por el director del establecimiento. Un docente advirtió al director que un chico de 15 años portaba un elemento peligroso entre sus ropas. Durante la entrevista con el directivo, el menor exhibió un destornillador con la punta limada, aunque se negó a entregarlo en ese momento. Y bueno, en el allanamiento que le hicieron en la casa donde vive el pibe, la policía logró incautar el destornillador de mango verde, que justamente era el que había descrito el director de la escuela. Se informó que el adolescente ya había protagonizado episodios conflictivos, había lanzado amenazas contra el propio director y contra algunos otros integrantes, o sea que esto no era nuevo. Pasó en Rojas, concretamente no es un arma de fuego, pero es en un arma peligrosa igualmente, es un arma peligrosa. Y además cabe mencionar que este episodio no guarda vínculo con las amenazas armadas que preocuparon a la comunidad el mes pasado, en abril. No guarda vínculo, pero de alguna manera sigue la misma línea, claro está, ¿no?
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5: Ahí estamos con Cañuelas, hacemos la presentación.
8: Ahora, por Emisora Colón, como todos los días hábiles en este horario, presentamos las cotizaciones registradas hoy en el mercado agroganadero de Cañuelas.
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5: Bueno, no hubo ingresos hoy como suele ocurrir los jueves, así que recordamos algunos acontecimientos que pasaron un 14 de mayo. En 1905 nació Antonio Berni. En su obra mostró la pobreza, creó personajes como Ramona Montiel, como Juanito Laguna. O sea, hacía cuadros con contenido social, esa sería la síntesis. Berni murió en 1981. Otro acontecimiento, se proclama el Estado de Israel, año 48. Anuncian el nacimiento de este nuevo país. El anuncio se hizo en Tel Aviv. Y ahí asume el primer ministro, David Ben-Gurión. Es el fin del mandato británico en Palestina. La ONU había aprobado el año anterior un plan para dividir el territorio en dos estados, uno judío y uno árabe, el lío que se armó, ¿no? El establecimiento de Israel como país sirve como cumplimiento de un viejo sueño del pueblo judío después del holocausto, ¿no? Sin embargo, no se produce la creación del Estado palestino y los vecinos árabes que no reconocen a Israel, inician el primer conflicto bélico en Medio Oriente con los hebreos, que culminó un año después con la victoria de Israel, pero nunca han encontrado una solución definitiva, ¿no? Que es lo que correspondería justamente para terminar con esos problemas. Por el momento lo que hay es un intento de expansión de Israel hasta los territorios palestinos. El gol imposible de Grillo en el 53, se cumplen 73 años del gol, por eso hoy es el día del futbolista argentino, allá por 1953. Sin embargo, después fue tan grande el gol de Diego a los ingleses que lo cambiamos por el de 22 de julio. 22 de junio, cuando Diego le hace el gol a los ingleses en el 86. Pero fíjense ustedes que los dos hechos que marcan el día del futbolista son goles a los ingleses. Uno que le hizo Grillo de la línea de fondo, de un lugar casi imposible, pero la metió en un partido que le ganamos 3-1 a los ingleses, y el otro de Diego, que también metió dos goles inclusive uno con la mano, el día que le ganamos a los ingleses 2-1. Bueno, con 1983, Eduardo Pereira Rossi, de Montoneros, Osvaldo Cambiaso, son llevados de un bar de Rosario a plena luz del día por un grupo parapolicial y a los 3 días aparecen muertos a balazos en Zárate. Se informó que las muertes fueron en un enfrentamiento, sin embargo, los peritajes comprobaron que los mataron, los acribillaron. Bueno, se muere Rita Haywood en el año 1987, una de las más famosas, tenía 68 años, tenía mal de Alzheimer, había nacido en Brooklyn, brilló en películas como Sangre y Arena, Gilda y la Dama de Shanghai. Menem gana las elecciones en 1989, 47,5% frente al 37% de su rival, ¿no? Bueno, Menem. Y lo reeligen después en 1995, que es peor que la primera elección, ¿no? La primera, bueno, vaya y pase, ya lo conocían, sin embargo, van y lo votan de nuevo. Bueno, terminamos como terminamos, por supuesto. Y en 1998 se moría Frank Sinatra, tenía 82 años, estuvo en el 81 en la Argentina, lo trajo Palito Ortega. La verdad es que no le fue bien a Palito Ortega, pero se dio el gusto de traerlo justamente a la República Argentina. No le fue bien económicamente, ¿no? Porque salía muy caro su presencia. Se murió en 2015 B.B. King, tenía 89 años y creo que terminamos. Y esto es lo más importante hoy en el Día Continental del Seguro. Mañana seguro que volvemos con las cotizaciones de Cañuelas. 43 minutos, efectivamente. Mañana volvemos en este horario, seguramente con el cierre de semana de Cañuelas.

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4: Bueno, 11:45 minutos, pese al blindaje de Javier Milei, en la Casa Rosada lo que dicen es que el ciclo del señor Manuel Adorno está terminado, ¿no? Como que no hay mucho más que... Bueno, creo que lo hemos dicho nosotros. Es un muerto político, lo mantienen porque no quieren que hable, que cuente de dónde saca la plata y porque andás a ver si no sacado para algunos otros. Va a ser un lío bárbaro, Adorni, si llega a hablar en serio, cosa que supongo que no va a hablar, pero creo que lo mantiene justamente para eso, para tenerlo ahí cortito con la boca cerrada, ¿no? Cuando el jefe de Estado puso el grito en el cielo durante la última reunión de gabinete, ordenó un poco la interna, frenó un poco la posibilidad de que otros libertarios salgan a cuestionar a su funcionario, como lo había hecho antes Patricia Bullrich, evidentemente lo que estaba haciendo es decir, no hagan nada, déjenlo, se va a ir solo o ya llegará el momento de irse, porque puede que compliquemos aún más las cosas. Calculo que le ha dicho eso, quédense en el molde, no hagan lío, no hace cosa que se enoje a Adorno y empiece a hablar, ¿no? Si bien en público y en los medios de comunicación las principales

0: principales figuras libertarias fingen demencia, ese clima de derrotismo en los ámbitos privados y la percepción de que están todos inmersos en la crisis política más severa, evidentemente los está entreteniendo. Y orbitan a Adorni y aseguran que el propio jefe de gabinete está muy afectado, que qué sé yo. Pero bueno, para mí no se va, porque no les conviene que se vaya, si no ya lo hubiesen echado.
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0: A propósito, siguiendo lo que estaba hablando, mientras la situación judicial de Manuel Adorni se complica, el que han puesto la lupa a la justicia es con el hermano, con Francisco, que fue asesor en el Ministerio de Defensa. El juez federal Casanelo levantó el secreto fiscal y bancario sobre Francisco Adorni en el marco de la causa en el que es investigado, igual que su hermano, por enriquecimiento ilícito. Van a ver las cuentas, ¿cómo puede ser que en tan poco tiempo esta gente haga tanta plata? De eso se trata. Bueno, vamos ahora a la información de deportes.
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4: Turno de hablar de básquetbol en la mañana de Entre Todos y por Emisora Colón, pero en este caso nos vamos a enfocar en las divisiones formativas inferiores. Aquí hemos contado en alguna oportunidad, Alianza está participando una vez más, se lo viene haciendo desde hace varias temporadas, de la Liga Provincial para categorías formativas, las divisiones inferiores. Este año con dos divisionales lo hace, U13 y U17, y realmente las dos, ambas divisionales vienen realizando un buen trabajo, están atravesando ya la parte final de la fase regular o fase clasificatoria y se están jugando la clasificación. Quedan dos fechas, pero a ambas les toca quedar libre, o sea que les queda un partido a cada una de ellas. Van a clasificar los dos primeros de cada grupo, de cada zona, y también hay posibilidades de clasificación para los mejores terceros. Así que ambas divisionales de Alianza vienen, insisto, realizando una buena competencia hasta el momento y peleando la clasificación. Veremos en esta recta final, en esta parte final, si pueden lograr meterse en la próxima instancia. El pasado fin de semana fueron locales, ambas categorías, recibieron al Emilia, equipo de aquella pequeña localidad, allí pegado a San Nicolás, que participa por supuesto en la Liga Nicoleña, y con victoria de Alianza en ambas categorías sobre el Emilia. En U13 Alianza le ganó 96 a 67 a la Emilia. Los otros resultados de la zona en la que está Alianza: los Indios de Junín le ganó 86 a 36 a Cabul de Lincoln, mientras que Gimnasia de Pergamino cayó como local frente a Porteño de Chacabuco 55 a 68. Quedó libre en esta fecha, en U13, en esta zona, Somisa de San Nicolás. ¿Cómo están las posiciones? A falta de dos jornadas. Los Indios de Junín, líderes, 19. Alianza tiene 18. Porteño de Chacabuco 17, Somisa de San Nicolás y Cabul de Lincoln 15, Gimnasia 13, La Emilia 11. Así que como verán, la U13 marcha segunda, Va a jugar este fin de semana, va a recibir nada más y nada menos que a los Indios de Junín, que es el líder, ese la juega sin dudas la categoría U13 de Alianza, porque después en la última fecha quedará libre. En cuanto a la U17, también le ganó claramente a La Emilia, en este caso 82 a 56. Los demás resultados de la fecha número 12: Sirio Libanés de Pergamino cayó como local ante Somisa de San Nicolás, 74 a 52. Gimnasia de Pergamino le ganó a Porteño de Chacabuco, 76 a 61. En U17, en la zona que está Alianza, quedó libre Cabul de Lincoln. Las posiciones en lo que respecta a la categoría U17. Lideran Gimnasia y Somisa, tienen 19. Alianza lo sigue con 17. Sirio tiene 15. Porteño de Chacabuco y La Emilia tienen 14. Cierra Cabul de Lincoln con 10 puntos. En el caso de la categoría U17 de Alianza, este fin de semana no jugará, quedará libre y en la última fecha visitará a Sirio Libanés. Así que así está el panorama para las dos categorías entonces formativas de Alianza, participando una vez más de la Liga Provincial de Básquetbol. Completamos el panorama del básquet. Ahora sí, hablamos de Primera División. Confirmado Alianza por la undécima jornada de la fase regular de la apertura de Primera División. El domingo estará visitando a Sportivo Rojas.
0: Correcto, entramos en la parte final de nuestro encuentro de hoy. Esto es Entre Todos y vamos, por supuesto, hasta el mediodía.
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0: Estamos a 29 días del Mundial. Está rehabilitándose Cuti Romero, que es una buena noticia para la Argentina, ¿no? Algunos ajustan los ejercicios de recuperación a 4 semanas, otros escuchan ofertas porque se abre el mercado de pases, pero recordemos que el 13 de abril Cuti dejó el campo de juego entre lágrimas y generó preocupación por la gravedad de su lesión. Tottenham confirmó que se trata de una distensión ligamentaria que le demandaría 8 semanas entre reposo y rehabilitación. Tiempo justo para debutar en el Mundial. Finalmente, el cordobés está mostrando los primeros pasos que comenzó a dar sin su bota en medio del proceso para la recuperación. Los tiempos estarían transcurriendo según lo estipulado por el cuerpo médico argentino que lo acompañó en toda esta etapa. Así que, concretamente, Cuti Romero viene bien dentro de su plan de recuperación. Digamos, por otra parte, que el Lo Celso ya también superó su lesión y además logró con Betis la clasificación a la Champions después de 2 décadas. Bueno, y Nahuel Molina fue noticia el fin de semana, tendrá 21 días para recuperarse. Distinta la situación de Julián Álvarez, el delantero que encabeza los rumores en el mercado de pases con una oferta millonaria del PSG. Dicen que los parisinos van a poner 150 millones de euros para que deje Atlético Madrid y se convierta en su refuerzo. 150 millones de euros. ¿Dónde sacan tanta plata? ¿Dónde la buscan? Bueno, la propuesta se basa en 50 millones por un lado, el traspaso de 2 jugadores por el otro, ahora sí. Y bueno, después le van a dar 10 millones de euros por temporada al argentino. Y concretamente, bueno, esto es lo previo justamente al Mundial de Fútbol que ya se viene.
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0: Y dije que le ofrecen a Julián Álvarez 10 millones de euros por año para jugar al fútbol. No sé, 10 millones de euros por temporada para jugar al fútbol. ¿Saben cuánto gana Messi por temporada? Exclusivamente como jugador, porque después tiene algunos otros curros. Lo vemos cada rato en televisión a un montón de estos, ¿no? Bueno, en el caso de Messi gana 28 millones de dólares. Ponele que serían 25 millones de euros. O sea, 2 veces y media lo que gana, lo que ganaría Julián Álvarez. Y ya que estoy justamente en la Liga Norteamericana, Sung Hae-min, que juega en Los Ángeles, gana 11.152.852 dólares. Ese sería más o menos parecido a lo que le ofrece el PSG a Julián Álvarez. Y el tercero, el tercero en el ranking es el Rodrigo De Paul, que gana casi también parecido a eso, 9.688.320 dólares por temporada, casi 10 millones de dólares por temporada. Bueno, eso es lo que cobran estas megas estrellas del fútbol mundial.
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12: Se viene para este próximo fin de semana una gran fiesta de automovilismo. En el circuito de San Nicolás estará corriéndose la carrera del año para el nuevo Car Show santafesino. Algo ya hemos venido contando y adelantando. La presencia de dos colonenses en esta cita que todos los años realiza el nuevo Car Show santafesino, con el formato que muchas categorías del deporte motor suelen utilizar, el de los pilotos titulares con sus invitados. Todas las categorías del nuevo Car Show santafesino van a correr en ese formato. Se aguarda por la presencia de alrededor de 300 pilotos. Es realmente una verdadera locura y sobre todo se espera por un gran espectáculo, insistimos, este fin de semana en el circuito de San Nicolás. Reiteramos, por un lado, Nicolás Bonello, piloto titular, como desde hace dos años en la clase 3, estará acompañado nada más y nada menos que por Germán Todino, el piloto de Turismo Carretera, una de las jóvenes, no promesas, ya realidades que tiene el automovilismo argentino y específicamente el turismo de carretera, ganador ya de 5 competencias en la máxima. Bueno, un invitado de lujo, sin dudas, tendrá Nicolás Bonello este fin de semana en San Nicolás. Por otra parte, Nicolás Arnese, como ocurrió el año pasado, será invitado del piloto rosarino Andrés Maugeri, también en la clase 13. Así que los dos colonenses que estarán presentes en San Nicolás lo harán en la clase 3. Reitero el dato, se aguarda por la presencia entre titulares e invitados de alrededor de 300 pilotos en San Nicolás. Se viene, sin dudas, una gran fiesta para el automovilismo y muy probablemente con muy buena presencia de público. Un dato más a tener en cuenta para, de alguna manera, es un dato que realza mucho más lo que se viene. La carrera será, o las carreras, serán televisadas por la TV pública el día domingo. Así que, como para tener de alguna manera una idea del gran espectáculo que se va a desarrollar en San Nicolás. Previo entonces a lo que va a ser el fin de semana con la carrera del año, vamos a actualizar cómo están los campeonatos. En realidad, el campeonato de la clase 13, donde participa el colonense Nicolás Bonello. Luego de las dos primeras carreras, recordemos, todo comenzó en San Jorge y luego tuvo continuidad en Paraná, en el circuito del Club de Volantes Entrerrianos. Será la tercera fecha esta carrera del año en San Nicolás. En la clase 3, luego entonces de las dos primeras jornadas, lidera Gastón Giordano con 80 puntos, segundo Valentín Balestrini con 67, tercero Andrés Sieff con 64, en el cuarto lugar Joel Borgovelo con 51 puntos y medio, quinto Franco Sánchez con 43 y medio y marcha séptimo el colonense Nicolás Bonello con 36 puntos. Así que cuenta regresiva, a partir de mañana viernes comenzará la actividad porque habrá muchas tandas de entrenamientos, sobre todo para los pilotos invitados. Sé que en algunos casos por allí no tienen nada que ver, como el caso de Nicolás Arnese, que recordemos es piloto de rally. Bueno, en otros casos por ahí provienen de otras categorías de automovilismo y bueno, se les dará la posibilidad, por supuesto, de tener tandas para ir adaptándose, para ir conociendo los autos y luego ya sí, entre sábado y por supuesto el domingo, la actividad central en San Nicolás.

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el 12, hoy es 14, antes de ayer hubo movilizaciones en todo el país en reclamo del cumplimiento de la ley de financiamiento universitario. Y, digamos, me parece que aquellos que le han prestado atención justamente a lo que aconteció, donde se vio muchísima gente movilizada, sobre todo en la capital federal, que fue realmente importante, pero hubo movilizaciones en todo el país. Cada pueblito, cada ciudad, Colón inclusive, sumó su gente en esa movilización para decir que hubo 1,500,000 de personas movilizadas. Ahora, en la previa y durante la jornada de protesta circularon en redes sociales desinformaciones de todo tipo, que hacen que después, por supuesto, mucha gente que por ahí es muy atenta a las redes sociales y que porque no tiene la práctica, porque, digamos, no es lo suyo, después sale y repite y recontramultiplica justamente cosas que han sido pensadas justamente para desacreditar. Diversas desinformaciones en redes sociales, principalmente muchas en X o los WhatsApp, como se lo denomina. Y empezaron con un video falso que muestra a jóvenes fumando marihuana, que lo difundió el secretario de Políticas Universitarias, un funcionario de gobierno, Alejandro Álvarez. Él difunde un video falso, pero no fue lo único. Hubo otras inexactitudes sobre los estudiantes extranjeros y demás, justamente para lo que es muy, muy frecuente en estos tiempos y que, por supuesto, yo no le voy a echar la culpa a la gente que no se da cuenta de esto, ¿no? Pero, qué sé yo, por ahí prestarle un poquito más de atención a estas cosas y no salir a repetir como loro lo primero que se ve, porque no siempre es la verdad. Muchas veces seguramente debe serlo, pero no siempre es la verdad. Y en la última marcha federal universitaria contra el ajuste de presupuesto a las universidades públicas, había imágenes, había videos, afirmaciones falsas sobre la convocatoria, sobre los asistentes, fundamentalmente sobre el financiamiento del sistema universitario. Como esto creo que de todas las cosas es lo más importante, después me voy a ocupar en un párrafo aparte al financiamiento, para justamente aportar un dato. Por supuesto, la gente por ahí le cree lo que ve en las redes sociales y lo mío va a parecer insuficiente, pero yo voy a aportar algún dato después sobre cómo se financia el sistema universitario y qué hay de cierto no sobre el desfinanciamiento. La desinformación tuvo 2 millones de visualizaciones, 2 millones de me gusta, 2 millones de me gusta, algo que era absolutamente falso. Y hicieron 12.000 reposteos, o sea que lo recontrarrepublicaron en otros lugares. Concretamente, casi todas las cuentas cuentan con la verificación de X, las que publicaban esas noticias falsas, todas están verificadas por X o por WhatsApp, lo que significa que sus respuestas tienen una ligera preferencia sobre otras respuestas. Eso es lo que habitualmente. Bueno, en la previa a la manifestación había 2 posteos falsos que muestran un grupo de hombres supuestamente fumando marihuana en medio de la movilización camino al Congreso. El video fue grabado el sábado 2 de mayo en la Marcha Mundial de la Marihuana. Ese día, obviamente fumaban marihuana porque era la marcha mundial, porque quieren que la legalicen. El 2 de mayo, que se hizo en distintos puntos del país, bueno, usaron una de las imágenes de la marcha mundial de la marihuana y la difundieron como que eran 2 estudiantes en el medio de la protesta por la situación de las universidades. Miren, esa desinformación de estos 2 fumando ahí fue compartida tipo 3 menos cuarto de la tarde aproximadamente, cuando ya las multitudes se estaban movilizando hacia Plaza de Mayo, en una cuenta que se llama Abogados, @abogadosdijo. Tiene 54.000 seguidores.
el contenido de estos dos fumando marihuana, que era del 2 de mayo y no del día de la movilización universitaria, alcanzó 300.000 visualizaciones y más de 1.000 me gusta. Ese es un ejemplo. Después, media hora después, eso era 3 menos cuarto, media hora después, 3 y cuarto, la información fue citada en un tweet y amplificada en una cuenta que se llama Mati Smith, que tiene una banderita argentina, arroba Trumperizar, de Trump. Mati Smith, banderita argentina, y arroba Trumperizar. Ahí aparece citada en un tweet y amplificada por esa cuenta, que anteriormente difundió otras varias desinformaciones contra la oposición a este gobierno. Ese tuit de Trumperizar fue el más viral de todos los que se difundieron con esa desinformación. 1.000.000 de visualizaciones tuvo, 47.000 me gustas y 7.000 reposteos en solo 24 horas. Fíjense cómo circula la información y cómo se hace difícil, seguramente para el que va de buena fe, a decir, no, mirá, esto es así, o humildes colegas en los medios de comunicación que tratan de decir, no se dejen de llevar con esto, no se coman el amague. Concretamente, esto Mati Smith empezó en plena pandemia de COVID-19 y en la biografía que tiene arroba Trumperizar, Mati Smith, banderita argentina, dice: Dios ante todo, derecha, mileísta, bueno, 111.000 seguidores. Después está el Gordo Dan, que más o menos es muy conocido. Él también estuvo muy activo en contra de la marcha, porque es como un ejército que tiene el Estado, que tiene Caputo, el funcionario asesor sin cargo en el gobierno. Bueno, el Gordo Dan, minutos después, el influencer Daniel Parisini, el Gordo Dan también estuvo en esto. Dan es un médico genetista, un influencer libertario, se hizo famoso en las redes sociales bajo el seudónimo Oso Gordo Intenso, pero luego adoptó Gordo Dan. Hoy conduce un programa, La Misa se llama, en Carajo Stream. Fue denunciado por difundir a través de su cuenta de X la criptomoneda Libra, tiene ese antecedente, presuntamente ideado para el financiamiento de empresas argentinas, que registró una suba exponencial de su valor en un primer momento y luego se desplomó, como todos ustedes saben, porque ahí participó el presidente de la nación. Después tuvo otros como el Buni, @albuni, quien cuenta con 490.000 seguidores, cuenta de agosto del 19, traductor te ama, también una de las cuentas preferidas de Milei es esta, traductor te ama, a través de las cuales construye su discurso. Junto con el Gordo Dan, esta cuenta ha difundido diversas desinformaciones. Bueno, podríamos mencionar muchas otras. Simplemente me voy a detener en otra más, como nueva, de el Trumpista, que ya lo había mencionado anteriormente, que circuló el día de la marcha federal, y empezó a hablar de la cantidad de estudiantes extranjeros que estudian en las universidades argentinas. Y llegó a decir, y mucha gente lo repite, por supuesto, en redes sociales, que la mitad de los estudiantes de medicina de la UBA son extranjeros. Después Álvarez ahí dice, no, es 40%. Por eso eso es falso. La Facultad de Medicina de la UBA, el último dato disponible, da cuenta de 13.400 extranjeros, que es un número importante, pero es solo el 28%, no la mitad. La desinformación fue difundida por el Trumpista, uno de los tuiteros preferidos del presidente Javier Milei, y una de las primeros en difundir en aquel momento las imágenes del Ali Expósito,
hechas con inteligencia artificial en 2024, en la que le estaba robando dinero a los niños desnutridos. Qué difícil creer esas cosas, ¿no es cierto? Porque vos puedes ser muy jodido, pero eso no lo haces. Bueno, pero lo hicieron con Lali Espósito. Querías mencionar alguna de las... los que están permanentemente presentes justamente en este tipo de cuestiones. Ahora vamos a hablar del tema central, porque estuve mirando así un poco algunas opiniones. Bueno, sí, a mí me gusta, pero no quiero que se financie más de lo que corresponde, porque se están quedando con la plata, etcétera. Bueno, vamos a ver. En el primer cuatrimestre de este año, el presupuesto destinado a la universidad en solo estos cuatro meses cayó 8%, exactamente cayó 7.9%, solo en lo que va de este 2026. Y 30.7% con respecto a cuando gobernaba Fernández. O sea, de cada 100 pesos que disponía Fernández en aquel momento para la educación en la República Argentina, Milei pone 70. Y un poco menos. 30.7% por debajo de Fernández. Yo cuando hablo de Fernández digo que en ese momento estábamos mal, porque si no hubiesen elegido una continuidad de ese gobierno, o sea, si eligieron otro gobierno, se lo eligieron a Trump, a Milei, si lo eligieron a Milei, es porque evidentemente no estaban conformes con aquel gobierno. Entonces, en el momento en que no estábamos conformes con aquel gobierno, había un 30% más de recursos para el sostenimiento de las universidades. Bueno, ¿y qué significa? Por ahí, qué sé yo, ¿qué significa este 30.7%? Es el nivel más bajo, es el nivel más bajo desde el año 2004, la fecha de inversión. 2004 era cuando veníamos saliendo de la crisis del 2001, ¿se acuerdan de los varios presidentes, gente muerta en la Plaza de Mayo? ¿Se acuerdan de varios presidentes en una semana? Un tiempo con Eduardo Duhalde, bueno, hasta que finalmente empezó a recomponerse la República Argentina. Bueno, hay que ir a esa época para que la Argentina se haya puesto tan poca plata, nada más ni nada menos que en las universidades. Además, solo se ejecutó el 9.3% de lo que estaba presupuestado. En el presupuesto que tiene Milei, solo ejecutó un 9% para los hospitales que dependen de las universidades. Sí, los reventó directamente. Están trabajando con el 10% del total de los recursos que tienen para todo el año. Bueno, los salarios docentes cayeron casi 9 puntos con respecto al año pasado. ¿Saben cuánto gana un docente universitario hoy comparado con 2023? Momento en el que estábamos mal con Alberto Fernández, que por eso elegimos otra cosa. 34.2% menos que lo que ganaba en aquel momento. ¿Qué hace ese docente? Y se va, busca otro rumbo, busca otras posibilidades, porque estudió, se preparó para algo que no le reditúa. Hoy gana 34.2% menos que lo que ganaba con Fernández. El Congreso, entonces, ¿qué hace? Aprueba una ley que actualiza las partidas universitarias según la inflación y lo ratifica pese al veto del gobierno, pero obviamente que nunca lo cumplió y hoy está en la justicia. Ese es el panorama en cuanto a números. Ese es el panorama en cuanto a números. Ahora hay un dato más que quiero aportar como para que vean la realidad de por qué salió 1.5 millones de personas a la calle, más allá de que algunos, seguramente esos 1 millón o 2 millones de personas que siguen al Gordo Dan y que por supuesto tienen después gente que lo reproduce, así como si no lo precisan, pero se lo recontra reproducen y llega a distintos sectores que por ahí nunca lo han visto, el Gordo Dan no lo han escuchado. Bueno, para este 2026 el gobierno presupuestó en materia educativa para la educación superior, no para toda la educación, sino para la superior, 4.800.000 millones de pesos, un montón de plata. Ahora, si se tiene en cuenta la inflación estimada en el relevamiento de expectativas del mercado, en el REN, que ya alguna vez lo hemos dicho, es que son empresas que determinan
qué es lo que va a pasar con la inflación, etcétera, etcétera, el costo de vida, bueno, este, y después el Banco Central hace un resumen y saca un número. Bueno, si tenemos en cuenta ese número, y si no se actualizan las partidas, es decir, si siguen siendo las partidas que se aprobaron en su momento, la caída real con respecto a el año pasado de Milei, o sea, Milei 2025, Milei 2026, es del 18,4%. O sea, Milei va a poner, comparado con él mismo, con el año pasado, 18%, 18,5% menos de plata para la educación universitaria. Es decir, después de todo lo que pasó, después del refinanciamiento, después de la, digamos, la lucha que se dio en el Congreso, el veto, otra vez la lucha en el Congreso, cuatro movilizaciones, ¿qué le hace Milei? Le pone un 18,4% menos.

0: hospitales universitarios, bueno, ya lo hemos dicho, tampoco hay fondos para los salarios, que han perdido un 34,2%, y es la menor inversión para las universidades desde 2004, momento en que salíamos de una de las peores crisis que vivió en los últimos tiempos la Argentina. Por supuesto que después viene el gordo Dani y te va a decir que no, que son todos fumadores de marihuana, que ganan re bien, y que es el problema es que no le dan el destino que corresponde a los recursos. Es decir, explicaciones de ese tipo a montones. Los números son difíciles de replicar. Hay una sola cuestión que sería la más importante a tener en cuenta. Si a vos te dan un 40% menos de dinero que lo que te estaban dando, y obviamente que vas a tener inconvenientes de todo tipo. No hay vuelta que darle, no hay vuelta que darle. Ahora vamos a decir, no, encontramos uno que una vez hizo no sé cosa. Sí, seguramente todo se puede mejorar. Pero primero, terminar con el ajuste. Y si no, asumir las consecuencias. Esto no se lo digo a Milei, porque Milei va a seguir haciendo esto, porque él trabaja para los poderosos y no le importa mucho si estudian o no estudian los argentinos. Él dirá, el que tiene plata que estudie, el que no tiene plata que se joda. Es así. Si trabaja para los poderosos, no creo que esté muy preocupado por aquellos sectores que necesitan una universidad fuerte para forjarse un futuro, de ninguna manera. No lo digo para Milei, sino lo digo para aquellos que todavía siguen creyendo de que los universitarios mienten, que gastan mal la plata y que por eso hace muy bien Milei en no dársela.
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0: Bueno, digamos que Estela Simonovic es jefa distrital de educación aquí en la ciudad, una colonense, entonces estará al frente de la educación en nuestra ciudad. Ya ayer asumió un rol clave, que es jefa de educación distrital, y la responsable de la educación aquí en el distrito en general. Así que fue puesta oficialmente en funciones como nueva inspectora jefa distrital de Colón, en un acto que se hizo en la sede de la Jefatura Regional 13, y en la cual había otro colonense poniéndola en funciones. Simonovic es una figura de extensa experiencia en materia educativa. Ustedes recordarán que ella, entre otras cosas, fue directora de la Escuela Especial 501, fue inspectora en la región, en localidades de la región que pertenece a la regional, y además tuvo también una destacada actuación en política. Para mí fue una buena concejal y también una buena funcionaria del gobierno, especialmente en algunas áreas con un desempeño muy, muy bueno. Pero más allá del resultado, que seguramente cada uno lo mide como quiere, como le gusta medir, en eso cada uno tendrá su propia opinión y está bien que así sea. A mí me gustó, a mí no me gustó, eso es aparte. Yo lo que podría rescatar, si es que entre tantas otras cosas, su predisposición, su contracción, sus ganas, su lucha contra la adversidad, eso de no entregarse, me parece. Así que bueno, acá empieza una nueva etapa, porque luego de un periodo de reorganización de las autoridades empieza esta etapa, porque hasta ahora la función ha estado cubierta de manera provisoria por Cecilia Pujol, que es inspectora del área de psicología, después que

0: se fue Vanina Villavicencio, que ahora está como inspectora del área de psicología, tras que ahora está como inspectora de la gestión privada. Quien está al frente interinamente es de psicología, de la jefatura, y la que estaba antes, la señora Villavicencio, asumió al frente de las escuelas de gestión privadas, de gestión privada. Bueno, de esta manera Simonovic vuelve a ocupar un espacio de responsabilidad en la ciudad, aportando una experiencia reconocida tanto en la gestión educativa como en el ámbito institucional. Bueno, ese es un tema. El otro tema que quería mencionar es que hoy empezó la recolección diferenciada de residuos aquí en Colón, implementarse por primera vez en la historia un sistema de recolección diferenciada de residuos denominado Día Verde. Ha tocado 3 o 4 barrios que ya han sido precisamente preparados para esta ocasión. Lo que se busca, por supuesto, por sobre todas las cosas, es seguir dándole impulso a una política ambiental que lleva a cabo este gobierno, fomentando hábitos sustentables y avanzando hacia una comunidad más amigable con el ambiente, con el medio ambiente. Esto, reiteramos, se está haciendo en barrios de la ciudad. Es un cambio importante en la manera de gestionar los residuos urbanos. A través de este sistema los vecinos pueden separar en origen materiales reciclables como cartón, papel, plástico, vidrio y aluminio, permitiendo su reutilización, evitando que terminen enterrados junto a los residuos comunes. Los separan, por supuesto. Para llevar ante el programa, el municipio incorporó un vehículo de carga 0 kilómetro, gestionado por el intendente ante el Ministerio de Ambiente de la provincia de Buenos Aires, destinado específicamente a esta tarea. Desde el gobierno municipal decían que Día Verde forma parte de una política ambiental integral que se viene consolidando en los últimos años en Colón. Actualmente la ciudad cuenta con más de 20 puntos verdes distribuidos en distintos sectores y 3 estaciones ambientales destinadas a fortalecer la separación y la recuperación de los materiales reciclables. Yo sé que no es sencillo, que no toda la gente se habitúa a esto. Digamos, si vos durante toda tu vida, tenés 60 años, ponele, y estuviste desde los 25 en tu casa sacando la basura de una forma, y que hoy te vengan a decir, no, mirá, vos sabés que no tenés que hacer esto, tenés que poner esto en acá. Bueno, seguramente muchos responderán que sí, a otros les va a costar, pero la insistencia, seguramente se van a conseguir buenos resultados. Y aunque de 10 lo empiecen haciendo 5, seguramente el resultado es buenísimo, porque después serán 6 y después el mismo vecino, hablando con otro vecino, dígame, qué sé yo. Es una forma de colaborar, es una forma de tener un compromiso con la ciudad. Esto es reciclable, esto se convierte en compost, e incluso hasta lo puedes hacer en tu casa, lo digo una vez más. Pero bueno, sacás solo el papel, el cartón, el que puedas tener ese tipo de basura, una madera, qué sé yo, sacás eso solamente y después guardás el resto y lo haces compost en tu propia casa, que no te cuesta absolutamente nada y no sé si no es hasta más cómodo. Bueno, esto forma parte de una política que tiene que ver con el mejorado del medio ambiente, porque no es únicamente esto, sino que ya hay jornadas de ecocanje, hay talleres de compostaje. Estos días andamos con esto, incluso estaban regalando algunos plásticos para hacer compost. Todo destinado a reducir, como lo hacen en muchas ciudades, la basura, ¿no? Es una forma de comprometernos con estas cuestiones, como se hace en muchas otras ciudades, porque la educación ambiental también ocupa un lugar central dentro de las políticas públicas, ¿no? En las escuelas del distrito también se desarrollan actividades de este tipo, así que bueno, lo que decían desde el municipio es que El objetivo es ese, una ciudad más sustentable y comprometida con el ambiente. Y la separación que se propone de los residuos no solo contribuye al cuidado ambiental, sino que también permite mejorar los recursos, darle un mejor destino, porque disminuís el impacto de la recolección, disminuís el impacto que existe en el basural, y sobre todo lo que haces es robustecer una cultura destinada a cuidar el medio ambiente. Bueno, todo eso de alguna manera, ese es el camión verde que viste pasar hoy, medio raro, camión nuevo, lo trajeron de la provincia, la provincia tiene este programa entre sus bases y bueno, lo gestionaron, el intendente lo gestionó y Colón hoy tiene ese camión. Cuando ves pasar ese camión verde, ves pasar esta cosa que intento decirte, ¿no? Una mejora justamente en la calidad de vida y sobre todo en el medio ambiente.
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2: Bueno, me queda tiempo para escuchar a Brenda Sarmoria. Brenda Sarmoria, medio como que venía escuchando algunas cosas que se decían en el Consejo Deliberante, especialmente por parte de Libertad Avanza, que ese parece ser el punto central de su expresión, y creo que incluso, si mal no recuerdo, lo dice. Y lo que dice Brenda Sarmoria es que cómo piensan gobernar la ciudad, porque por supuesto cualquiera que está allí pretende gobernar la ciudad, justamente teniendo en cuenta este accionar que se nota, por ejemplo, de los integrantes de la Libertad Avanza en el Consejo Deliberante según su criterio. Y Brenda Sarmoria decía...
3: Quería aprovechar el momento porque me parecía que estábamos en tema y quería hablar sobre algunos interrogantes y preguntas que me surgieron en estos días, dado ciertos hechos de público conocimiento que surgieron recientemente, porque, y me sumo también a las palabras de los compañeros acá, escuchamos permanentemente hablar a quienes representan la Libertad Avanza, hablar esto de la transparencia, en contra de la casta, en contra del Estado, en contra de lo público, en contra de la política sobre todo, y después cuando uno escucha y mira la realidad empiezan a surgir ciertas contradicciones. Uno de los hechos a los cuales quiero hacer referencia es el caso de Manuel Adorni, uno de los máximos referentes de la Libertad Avanza, que construyó su discurso político siempre en torno a la honestidad, a la antipolítica, a la anticasta, pero hoy aparece involucrado en un hecho de corrupción, muy involucrado, y sobre todo a pesar de las evidencias que hoy públicamente se manejan, el presidente lo sigue apoyando. En el mismo sentido, en el bloque de la Libertad Avanza de nuestra ciudad, también vemos constantemente este discurso de antipolítica, de transparencia, intentos permanentes de ensuciar la gestión municipal, tratando de sembrar sospechas sobre la administración de los fondos, hablando de corrupción. Y sin embargo, hoy tenemos otra situación, porque parece que es representativo en realidad de ellos lo que plantean y no de la gestión municipal, quien, como indica el informe que presenta la Asociación Argentina de Presupuesto y Administración Financiera, nuestra ciudad tiene el 100% de transparencia fiscal, un informe hecho con total imparcialidad y objetividad. En este contexto también me parece interesante traer a este recinto declaraciones del concejal Marcelo Montaña, quien manifestó públicamente su intención de querer gobernar nuestra ciudad, y dado estas declaraciones me parece muy importante que sea el momento de que planteen qué piensan hacer concretamente en el caso de ser gestión, de ser elegidos por el voto popular. Porque una cosa es el discurso antiestado y otra cosa luego es gobernar una ciudad real, porque es muy fácil repetir eslogans, pero es muy difícil gestionar problemas reales y poder brindar soluciones concretas a nuestros vecinos y vecinas. Entonces, una de las preguntas que me surge es, ¿qué modelo de ciudad propone la Libertad Avanza? ¿Cómo piensan sostener la salud pública, dado que tenemos, por ejemplo, como siempre lo decimos, el hospital municipal como el único efector de salud en nuestra ciudad? ¿Cómo piensan gestionar y tomar decisiones con especialidades críticas, como anestesiología, expediente que a veces acompañan, a veces no? ¿Cómo se piensan las políticas educativas, como hablábamos recién? donde se plantean estas cuestiones al respecto de las becas y también después deciden no acompañar políticas tan importantes como la licenciatura en enfermería para poder brindar más herramientas en la salud y en la educación a nuestros enfermeros y enfermeras. ¿Qué piensan sobre la cultura? ¿Si es un derecho, una herramienta de identidad e inclusión o es solamente un gasto? Me gustaría saber qué piensan sobre discapacidad, sobre acompañamiento social, sobre el área de desarrollo de la comunidad. Quisiera saber si siguen pensando que el mercado es quien va a determinar y a enderezar todas las necesidades de nuestra comunidad. Porque gobernar no es hacer posteos en redes sociales ni repetir frases armadas. Gobernar es decidir si uno quiere un Estado presente o si se quiere correr y dejar al abandono a nuestros vecinos y vecinas. Me parece muy importante que empiecen y que deberían empezar a decir con claridad qué piensan sobre la salud pública, la educación pública, sobre los derechos. Porque hasta ahora, cada vez que hubo que votar herramientas para poder brindarle una mejor calidad de vida a nuestros vecinos y vecinas en este recinto, en general eligieron no acompañar. Entonces, la pregunta es, si están en contra del Estado, de la inversión pública, de las políticas sociales, de la educación, de la salud pública, ¿cómo piensan gobernar nuestra ciudad? Porque gobernar para nosotros claramente no es destruir, como estamos viendo hoy, las consecuencias que tiene en nuestro país, sino que gobernar es sostener, cuidar, construir comunidad y por sobre todo las cosas, como lo ha dicho Cristina en otros momentos, fortalecer y el empoderamiento de los derechos. Y es ahí donde me parece a mí que los discursos libertarios empiezan a quedarse sin respuesta.
2: Habló Brenda Sarmoria, por ahora es lo único que vamos a pasar hoy del Consejo Deliberante. Mañana vamos a ocupar de algunos otros temas que tenía preparado por allí. El momento del cierre es con Sebastián Meardi. Ahora le vamos a pedir que un repaso en principio de las actividades en fútbol, ya que ayer empezó a definirse el torneo de la División Sub-23, en este caso hay partidos de ida y revancha, es decir, son dos partidos. Bueno, ayer empezó con los partidos de ida y lo contaba de esta manera Sebastián Merri.
4: Como estaba previsto, la ronda de partidos de ida de los octavos de final del torneo Seis Ligas para la categoría reserva. Jugó Barracas, lo habíamos anticipado ayer, se venía el debut en esta instancia para el equipo de nuestra ciudad, en realidad uno de los tres equipos que hay clasificados, colonenses por supuesto, a los octavos de final. Lamentablemente arrancó mal la serie para el equipo de nuestra ciudad. En Pergamino fue superado por Argentino 3-1. Insisto, primeros 90 minutos, victoria del conjunto pergaminense 3-1. La próxima semana, lógicamente, se vendrá la revancha aquí en nuestra ciudad, desde ya en cancha de Sportivo Barracas. El gol del equipo colonense lo marcó Julián Tosi. La ronda de partidos continuará hoy y va a estar terminando el domingo. Y precisamente el domingo recordar que se van a enfrentar Racing y Porteño, porque tendremos enfrentamiento entre colonenses en los octavos de final, reitero, siempre hablando de la categoría reserva. El domingo a las 3 de la tarde en cancha de Racing irán los primeros 90 minutos entre la Academia y el Celeste de nuestra ciudad. En cuanto al torneo de primera división del Seis Ligas, bueno, como es sabido, lo reiteramos una vez más, está detenido, está parado por la protesta realizada por Recreativo de Carmen de Areco tras el partido que perdió con Cusa de Salto por 2-1, partido correspondiente a la fase 2. Está trabajando el Tribunal de Disciplinas, por supuesto. En su último dictamen de esta semana informa que recibió en tiempo y forma la protesta del conjunto de Carmen de Areco, así que veremos, seguramente en las próximas horas habrá resolución. Le dio por supuesto la posibilidad de descargo a Cusa de Salto, seguramente también tendrá que hacerlo con la terna arbitral, la cuaterna mejor dicho, arbitral. Bueno, así que esperaremos qué sucede. Seguramente en las próximas horas habrá una resolución o no. Bueno, veremos entonces cómo sigue la situación. Cerramos el bloque del fútbol. Ustedes saben, siempre hablando del Seis Ligas, sé que se viene el Seis Ligas en divisiones inferiores. Aquí lo venimos contando. En principio todo está previsto para la semana que viene. Recordemos que este 6 ligas en inferiores se va a jugar en días de semana, ¿eh? ¿Por qué? Porque bueno, los fines de semana quedan liberados los equipos para que disputen los partidos de sus respectivas ligas. Recordemos que en Colón o de Colón van a participar Barracas, Racing y el Fortín. Finalmente, aparentemente, está definido el fixture. La semana pasada yo les decía, cuando dimos a conocer cómo estaban conformadas las zonas, que había, en un principio se había conformado los grupos, después comenzó a haber idas y vueltas. En realidad comenzaron a bajarse varios equipos. Esto tiene que ver claramente con la dificilísima situación económica. Recordemos que son equipos que están participando del torneo de mayores, en primera o reserva o en las dos divisionales. Eso ya de por sí conlleva un gasto impresionante. Bueno, hacerlo también con divisiones inferiores, ni hablar. Los clubes quieren participar, los dirigentes quieren participar, ni hablar de los chicos, que quieren competir, que quieren medirse con equipos y jugadores de otras ligas, pero hay un freno vital y clave, que es la cuestión económica. Así que, por lo tanto, varios equipos que en un principio habían dado el ok se fueron bajando. Eso obviamente empezó a generar complicaciones para rearmar las zonas y obviamente el fixture. En principio a esta hora, veremos qué puede suceder en las próximas horas. Vamos a dar la primera fecha para los equipos de Colón. Vamos a hablar de Barracas, que va a integrar la zona A la próxima semana. En categoría sub-12 y sub-15, Barracas va a recibir a River de Arrecifes. Y en categoría sub-13 estará viajando, visitará a River de Arrecifes. El caso del Fortín, que va a integrar la zona B en categorías sub-12 y sub-15, va a recibir a Racing de Pergamino, mientras que en categoría sub-13 irá a Pergamino a visitar a Racing. Por último, precisamente hablando de Racing, pero el Racing de nuestra ciudad va a integrar la zona D, son cuatro zonas, en este caso la zona D. En las categorías 12 y 15 Racing va a quedar libre en la primera fecha, mientras que la sub-13 deberá viajar a Carmen de Areco para jugar frente a los vascos. En la zona de Racing hay algunos equipos que no tienen las categorías, así que por allí sucede que algunas categorías tendrán que quedar libre un par de fechas. ¿Por qué? Porque lamentablemente, insisto, se han ido bajando equipos o en algún caso han bajado categorías, algunas. Bueno, la idea es competir, la idea es realizarlo, pero lamentablemente la situación es realmente muy complicada para las instituciones y así están dadas las cosas entonces para el torneo 6 ligas, que va a estar comenzando en inferiores la próxima semana.
2: Bueno, 53 minutos pasaron de las 12. Vamos a actualizar los datos del tiempo. En este caso, en una jornada bastante fresca, pero vamos, llegamos a 15.6 ahora, empezamos con 7 grados 6 décimas, 15.6 ahora la temperatura, 16 la sensación térmica, la humedad es del 58% y el viento se está soplando del sector sur a 4 kilómetros por hora. Bueno, como dije, la mínima fue 7.6, punto final para nuestro trabajo de hoy. Mañana viernes volvemos, por supuesto, como siempre, en la mañana de Entre Todos. Han sido muy amables, que tengan una buena tarde y hasta mañana.

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2: Todos sean bienvenidos, esta es la música del pueblo, hoy con Pitín Salazar. El grupo vocal Dilema, folclore latinoamericano desde el Paraguay. El grupo Los Paz. Cuatroba, los cuatro de Córdoba harán las delicias de la música del centro del país. Más tarde, Jaime Dávalos. En el mini recital, Alberto Perduca. Y si nos da el tiempo también estarán Enrique Quique Llopis y Dos para la Música. Lo hemos escuchado muchas veces como integrante de las voces de Orán. Ahora nos da su presente desde su etapa como solista, Pitín Salazar.

0: Juntito al Fogón, la versión de Pitín Salazar.
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0: Y ahora les presentamos un grupo del Paraguay. El mismo nace a principios del año 2019 y está compuesto por cuatro músicos que por separado durante décadas se dedicaron al mundo del arte, la cultura y la educación. Sus integrantes son: primera voz, Antonella Cuqui Martínez, profesora superior de ballet y coach de Artes del Movimiento. En segunda voz, Araceli Cielo Pane, licenciada en Educación Artística y coach de Artes Integradas. Tercera voz, Pedro Barúa, profesor de música y coach de artes. Y cuarta voz y director, Oscar Pane, que es licenciado en Educación Artística y profesor superior de música. Juntos son el grupo vocal Dilema.

0: Neporei, por el grupo vocal Dilema. Folclore latinoamericano hoy desde el Paraguay.
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0: Se viene una zamba y la van a interpretar Los Paz, un conjunto folclórico tucumano conformado por los hermanos Daniel Paz, Cristian Paz, Damián Paz y Gastón Paz. Ellos tienen una hermosa trayectoria en el noroeste y hoy están aquí en la música del pueblo.

0: Samba de las tormentas por los tucumanos, los Paz. Pausa ahora y al regreso habrá música del centro del país para ustedes.
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Las músicas regionales nos invitan a la provincia de Córdoba, la región central de nuestro país. Córdoba es un rincón del mundo en el que los ojos y las sensaciones pueden vibrar a cada momento, en cualquier lugar, porque aquí las construcciones del hombre y las manifestaciones naturales han derramado manantiales de virtudes y armonías. A través de un concurso organizado por el diario La Voz del Interior y auspiciado por la agencia Córdoba Turismo, los cordobeses eligieron a las 14 maravillas de su provincia. El objetivo fue poner en valor, a través del voto de la gente, las construcciones realizadas por la mano del hombre y los paisajes naturales que alberga esa provincia. Por cada edición del conjunto se postularon 30 candidatas, entre las cuales se seleccionaron solo 7. Más de 140.000 personas participaron de la elección vía telefónica y vía internet. Las 7 maravillas construidas por el hombre y las 7 maravillas naturales que representan un fragmento de la identidad de los cordobeses.

Dos Corazones por el grupo Cuatroba, el primero de los temas de la región central. Y hoy, por el espacio de tiempo que tenemos, vamos a destacar algunas de las maravillas. En principio, de las 7 maravillas construidas por el hombre en la provincia de Córdoba, según elección de la gente y por concurso de La Voz del Interior. La primera de ellas sería la de la Iglesia de los Capuchinos, inaugurada en el año 1933, pero totalmente terminada en 1980. La Iglesia del Sagrado Corazón de Jesús de los Padres Capuchinos es una metáfora que refiere a la existencia humana y a su relación con Dios. Fue construida por el arquitecto Augusto Ferrari, que combinó elementos de reminiscencias góticas y románicas. A medida que el edificio alcanza altura, sus personajes se elevan simbólicamente más cerca del cielo. Está en la ciudad de Córdoba, en Obispo Trejo, esquina Buenos Aires, en el barrio Nueva Córdoba. El padrino del lugar es el periodista Miguel Clariá. Es la primera de las 7 maravillas de la provincia de Córdoba.

Del Chúcaro, el segundo de los temas de la región central por los cuatro de Córdoba. Por el tiempo que tenemos, hoy vamos a dar como última la segunda de las siete maravillas construidas por el hombre y elegida por los propios cordobeses por un conjunto de periodistas y un concurso de La Voz del Interior. La Cañada es el segundo lugar a visitar. El arroyo La Cañada surca la ciudad de Córdoba capital y tiene su nacimiento en la Lagunilla, un espejo de agua natural situado al sudeste de la ciudad. La construcción del calicanto que lo contiene comenzó en el año 1671 y tuvo como fin el de encauzar las feroces crecidas de este arroyo. La construcción fue inaugurada en el año 1944 con casi 3 kilómetros de muralla de piedras y puentes que atraviesan la ciudad. La ubicación, como dijimos, es en la ciudad de Córdoba y comprende el tramo desde la calle Humberto Primo hasta Tronador en el barrio Centro.

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0: El tercero y último de los temas de la región central. Te vengo a preguntar por los cuatro de Córdoba, en este caso junto al Chango Nieto. Hacemos una nueva pausa ahora y ya seguimos.
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0: Y ahora tenemos para presentarles a algo poco frecuente. Todos sabemos que Jaime Dávalos ha sido un gran escritor, un gran autor, y en algunas de sus canciones se ha destacado relatando los poemas, un gran recitador. Pero en este caso lo vamos a escuchar cantando.

0: Canción del Jangadero, por el propio Jaime Dávalos.
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0: Y ahora recibimos en el escenario mayor virtual de la música del pueblo a Alberto Perduca, un hombre nacido en Venado Tuerto, Santa Isabel, en la provincia de Santa Fe, el 3 de mayo del año 1956. A la edad de 4 años, se radicó con su familia en Santiago del Estero. Inició estudios particulares de guitarra folclórica y piano. En la adolescencia participó culturalmente integrando el grupo SER, Santiago del Estero Rock, destacándose como compositor y escritor de las letras. Más tarde integró en calidad de músico el grupo Urpila, junto a destacados artistas plásticos de notoria influencia en el desarrollo cultural de la provincia de Santiago del Estero. En 1981, Alberto Perduca egresó del Instituto Superior de Música de la Universidad Nacional del Litoral en la provincia de Santa Fe con los títulos de Profesor Nacional de Música en la especialidad Armonía y Contrapunto y Profesor Nacional de Música en la especialidad Guitarra. Estudió composición iniciándose con el maestro Jorge Molina, perfeccionándose luego con el maestro Francisco Kropfl. Obtuvo diversas becas y realizó cursos de perfeccionamiento en composición y docencia. Accedió por concurso al taller de creación musical con medios electroacústicos en el Laboratorio de Investigación y Creación Musical del Centro Cultural Recoleta en la Ciudad Autónoma de Buenos Aires.

El primero del mini recital de Alberto Perduca, Gatito del Equívoco. Continuamos conociendo más de nuestro invitado del fogón de hoy, Alberto Perduca. Como compositor ha sido distinguido en concursos. Obtuvo el subsidio nacional a la creación artística de la Fundación Antorchas con su quinteto en el año 1997. Homenaje, cuarteto de cuerdas y piano. Recibió la mención honorífica en el tercer concurso nacional de compositores de la Fundación Musical Pro Música con la obra Entropía, para flauta, fagot, violín, contrabajo, piano y percusión en la Ciudad Autónoma de Buenos Aires. Perduca ha sido invitado y ha participado en festivales nacionales e internacionales de música contemporánea. Su labor creativa abarca la música clásica contemporánea, la música popular instrumental en guitarra, música folclórica en letras y música, como así también la interpretación de las mismas como director e intérprete.

0: Mishki Mayu, el segundo del mini recital de Alberto Perduca. Pausa y ya seguimos.
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Seguimos con más música del pueblo y continuamos con el mini recital de el santafesino Alberto Perduca, ya que nació en Venado Tuerto. En 1989 obtuvo por concurso el cargo de director provisional del Conservatorio de Música de la ciudad de Pergamino, dependiente de la Dirección General de Cultura y Educación de la Dirección de Educación Artística de la provincia de Buenos Aires. Dirige el mismo desde su creación y desempeña el cargo hasta 2004, en el cual accedió por concurso de directores al cargo de director titular del Conservatorio de Música JJ Castro de Vicente López. En el Conservatorio de La Lucila ocupó el cargo de director general de Cultura y Educación, cargo que desempeña hasta la primera mitad del año 2009. Como director de esa institución participó activamente junto a otras asociaciones en la creación y desarrollo de la Orquesta Escuela del Bajo Bulón en San Isidro, también de la provincia de Buenos Aires. En agosto de 2009, Alberto Perduca se retira del sistema oficial docente, continuando en forma privada e independiente. Se ha desempeñado como profesor de Historia de la Música en la Facultad de Bellas Artes de la Universidad Nacional de La Plata, profesor de elementos técnicos, armonía, contrapunto y análisis musical, guitarra, lenguaje musical, entre otras, en el Conservatorio de Música de Pergamino. Ha sido profesor en diversos profesorados de música del país, tales como el Instituto Superior del Profesorado de Música de Resistencia en el Chaco, en el Instituto Superior de Formación y Capacitación Docente de la ciudad de Corrientes. Perduca ha dictado cursos, conferencias en universidades e institutos de música del país y se ha desempeñado como jurado en numerosos concursos artísticos y docentes de la provincia de Buenos Aires.

0: Chacarera para Don Fortu, el tercero y último de los temas del mini recital de Alberto Perduca.
1: 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Contingencias que a la gente de mi pueblo no hacen más que curtir la piel y dar profundidad a la mirada. Cuando el espíritu siente, cuando el alma se alegra o entristece, y las manos por el trabajo sangran, nada mejor que una zamba, una chacarera o una tonada.
0: Aquel beso que te di se unió a mi corazón, aunque el tiempo ya pasó, siempre te recordaré, porque se ha grabado en mí el recuerdo de tu amor, en mi pecho late aún el beso aquel que temblando te di. 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Es un gran vals criollo que en la voz de Quique Llopis suena de manera excepcional.

Qué preciosura ese valsecito criollo por Enrique Quique Llopis, ¿no? Se llama El beso aquel. Y ahora, el título de lo que vamos a escuchar dice Volveré, simplemente. Y yo soy uno de los que quiere que este dúo vuelva, porque los admiro profundamente, ya que estos dos músicos unidos son capaces de cosas verdaderamente increíbles. Vuelvan, muchachos.

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Guitarreada.

Volveré, la versión de Dos para la Música. Y nosotros nos vamos, pero volveremos mañana a la misma hora. Los esperamos.

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0: Hola jueves, hola gente, hola a estos éxitos espectaculares que tenemos para la edición de jueves. Bueno, vamos a pasarla más que bien, una edición cargadísima de éxitos de todos los tiempos. Estamos arrancando con algo contemporáneo, con Ed Sheeran, pero vamos a estar recorriendo las décadas de los 80, de los 90, pisaremos cerquita de los 70. Muy buena música para este jueves, prepárate para disfrutarla.
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Esta es una canción que apareció en el álbum Gran Generador de 1987 de la agrupación Yes. Ritmo del Amor fue lanzado en 1987 como un sencillo que estaba alternando como cara A o cara B del tema Love Will Find a Way. Un éxito de Yes de 1987, un gran clásico que pasa acá en Proyecto One y que te traemos un tema mejor que el otro. La década de los 80 que nos trae unos temones. Escuchá lo que viene. Esto es Camino del Valle.

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0: Y a los 90 sonaba esta banda tremenda, como es Enigma, con Retorno a la Inocencia. Bueno, una banda que en los 90 lanzaría un disco que era todo muy raro, música que parecía de iglesia, que se instaló, que se hizo popular, que tuvo gran aceptación en el público y con el tiempo se fue instalando cada vez más su sonido. Hoy te traigo este éxito llamado Retorno a la Inocencia, un recontra temazo de la agrupación Enigma de Michael Chetru. Seguimos con Círculo y esto es Eddie Brickell and the New Bohemians.
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0: 80, es música alternativa, que es oriunda de Dallas, Texas, Estados Unidos. Una banda que combina los elementos del rock, del folk, del blues y del jazz. Inicialmente fue compuesta por un grupo de estudiantes y amigos de barrio y de la universidad. Una agrupación que tuvo algunos cambios en su formación, pero de este disco estamos escuchando una de las grandes canciones que tiene Eddie Brickell y es Círculo.
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0: Cerramos este primer bloque de esta edición de jueves con Sandra Lauer. Nacida en mayo de 1962, conocida por su nombre artístico Sandra, cantante de pop alemana, tuvo también mucha popularidad en la década del 90, fue producida por su futuro marido, el compañero musical Michael Chetru, que hoy estuvimos escuchando a su agrupación musical Enigma, ¿no?, de Michael Chetru. Bueno, lo que estamos escuchando es un corte del octavo álbum de estudio de Sandra, llamado The Art of Love, y fue grabado en el año 2007, que llegaría a estar en su semana de debut en el puesto número 16 de la lista alemana y fue su máxima posición de esta canción. Un cover, sí, ahí estamos escuchando un cover que hace Sandra, que, como te dije, lo lanzó a este álbum en el año 2007. Gran cantante, ¿no? Sandra, que, bueno, tenemos muchos clásicos que solemos escuchar acá en Proyecto One. Con esto, como te dije, cerramos esta primer media hora. Ya volvemos, ¿eh? Vamos a la pausa.
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8: La radio te informa la hora. 14, 32 minutos.
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0: Iniciamos con Erasure, con el dúo que hace Vince Clarke junto a Andy Bell. Un sencillo de 1994, se llama Always. Fue el 19º sencillo publicado por este grupo inglés. Se desprende del álbum I Say, I Say, I Say. Fue puesto número 4 en el ranking británico, número 5 en Alemania, número 20 en los Estados Unidos. Tuvo una versión en español que, si me acuerdo, el miércoles la voy a buscar para pasarla en el programa que hacemos de música en nuestro idioma. Erasure también lanzaría, como te dije, la versión en español, en que tiene ya otras canciones también grabadas en español, pero bueno, esta sí tuvo rotación en las radios, ¿eh? Si me acuerdo, la voy a buscar para ponerla en la próxima edición. Bueno, así escuchamos Always, Erasure. Lo que llega ahora es Duran Duran con Come and Down.
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0: Eso, una pequeña oración. Aretha Franklin, qué temazo, qué temazo. Grabado originalmente en 1967 y un tema que se convirtió en un gran éxito con ella, con Aretha Franklin. Seguimos con más música y llegan los Air, Wind & Fire September con la versión de 1999.
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El momento de concierto es con Lucy My Religion, exitazo. Esta es una versión que grabaron de sorpresa los R.E.M. en la gala del Salón de la Fama en la noche del 13 de junio del año 2004. Presentación que harían luego de 15 años que no se juntaba la banda, y ahí sorprendieron a todos en vivo con este Lucy My Religion. Esto es el momento en concierto que le deja el lugar ahora a Phil Collins con su suyo, y con esto nos despedimos.

0: Así llegamos al final, llegó el fin del jueves. Y bueno, volvemos mañana para despedir la semana. Bueno, espero que le haya pasado lindo. Mañana tenemos un programón. Soy Marcelo Alessandroni y esto fue Proyecto One. Hasta mañana. Chau, chau.
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1: La radio te informa la hora. 15:02.
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1: La radio te informa la hora. 15, 38 minutos.
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1: Buenas tardes, 16 horas en la República Argentina. La temperatura en Colón, 19 grados 8 décimas, humedad 38%. El viento sopla desde el sudoeste a 2 kilómetros por hora. Presión atmosférica 1014 hectopascales. El cielo ligeramente nublado. Jueves 14 de mayo. Para mañana viernes, cielo parcialmente nublado, mínima 6 grados, máxima 20. Para el sábado, probabilidad de lluvias aisladas, mínima 11 grados, máxima 14.

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2: Hola, ¿cómo están? Qué placer volver a encontrarnos. Qué lindo estar en el Club Retro, en la máquina del tiempo, 14 de mayo de 2026. Una nueva jornada, un nuevo programa, muchas historias para contar, mucha música para disfrutar, para... Sí, para sentir, ¿no? Porque nosotros cuando escuchamos música, la sentimos y nos damos cuenta de las historias que hay detrás de cada una de estas canciones, ¿no? Y por qué fueron compuestas, y si hay algún artista escondido detrás de cada tema, y qué es lo que dice realmente la letra. Un día como hoy, en el año 1998, el 14 de mayo, se nos iba la voz. Nos quedábamos mudos, porque se iba Frank Sinatra. Una carrera enorme. Un artista que no podés decir de Frank Sinatra. Falleció en Los Ángeles. Estaba sufriendo en los últimos años una enfermedad grave. Y a los 82 años se nos fue el presidente de la Junta, le decían algunos. Otros le decían ojitos celestes. Pero todos lo conocimos como La Voz. Esos artistas, ¿no? Que no pasan de moda, y que si lo escuchás y escuchás alguno de los duetos o escuchás algunas de las versiones originales, ¿cuántos números uno a lo largo de su carrera? Desde Strangers in the Night, el tema de New York, 11 premios Grammys, la medalla presidencial de la libertad en 1985, un animal, se nos iba un día como hoy, pero del año 1998. Y también un día como hoy, fíjate vos cómo son las cosas, en el 2015, el 14 de mayo del 2015, se nos iba B.B. King en Las Vegas a los 89 años, otro de los músicos de blues, de los guitarristas más influyentes en la historia de la música. Había nacido en Mississippi, fue innovador en el uso de la guitarra eléctrica, pero desde un lugar más de punteo, ¿no? De blues, bueno, ¿qué podemos decir? Otro genio incluido en el Salón de la Fama del Rock en el 87. Muchísimos premios Grammys. Y también un día como hoy, pero del año 88, Led Zeppelin se reunió nuevamente para la fiesta del 40 aniversario de Atlantic Records. Cosas que pasaban un día como hoy. Han pasado muchas cosas. Y también hay muchas canciones. Este tema es de Queen, lo canta Freddie Mercury, pero lo escribió John Deacon, ¿no? Esto es I Want to Break Free. Señoras y señores, un día como hoy nacía David Byrne de Talking Heads en 1952. Disfrutamos de las mejores canciones. Martin Garrix en 1996. Hoy tenemos celebración de música en el Club Retro. Queen, I Want to Break Free.

Siempre es un placer escuchar a The Ramones aquí en La Máquina del Tiempo, en el club. Sentimos cada una de las canciones y aquí estabas escuchando a los Ramones haciendo Baby I Love You, canción que tiene también varias reversiones. Aquí la original, ¿no? The Ramones en el club. Señoras y señores, llega Prince. ¿Tenías ganas de bailar? ¡Uy, qué temazo! Kiss.

simplemente una historia fuerte, ¿no? Esto es Jeremy, de la mano de Pearl Jam. Todo comenzó con un recorte de un diario de Eddie Vedder que no pudo olvidar, porque Jeremy, que forma parte del décimo álbum debut de Pearl Jam, editado en 1991, nace cuando Jeremy Wade Dell, un chico de 15 años, se quitó la vida enfrente de toda una clase de inglés en Texas. Musicalmente es una obra maestra del grunge y logró que Pearl Jam suba y muchísimo. Aquí llega Simple Minds, Don't You Forget About Me.

0: Don't You Forget About Me, la música con Simple Minds. Qué buenas canciones, por favor. Este tema estuvo a punto de quedar afuera, ¿sabían? Del disco de Simple Minds. Pero, bueno, Jim Kerr aceptó grabarla porque iba a ser la canción de una película, de The Breakfast Club. El resultado vendió millones y definió de alguna manera el sonido de Simple Minds allá por la década del 80. Y nos regaló ese la, ¿no? Que todavía te hace sentir invencible. Quédate, estás en el Club Retro, ya regresamos.
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Hola mis amigos, ¿qué tal? ¿Cómo andan? Bienvenidos, bienvenidos al jueves. Jueves con olorcito casi a fin de... Jueves 14 de mayo, una nueva edición de Shake, de Frecuencia Shake, aquí en la radio. Lo haremos junto a Airbag, haciendo Nunca Lo Olvides. Soy César Barrientos y acá nos vamos a quedar juntos. 2 horas completas, repletas con muy buena música.

0: Airbag haciendo Nunca Lo Olvides, Michael Jackson, Justin Timberlake haciendo Love Never Felt So Good, y nosotros levantamos el volumen.
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1: Hace unos instantes sonó el top, nos marcó la hora 17 en la República Argentina. En la ciudad de Colón la temperatura 18 grados 6 décimas, humedad 41%, presión atmosférica 1013 hectopascales y el viento sopla ahora desde el sudoeste a 10 kilómetros por hora. El cielo algo nublado. Con una amplia trayectoria en el ámbito educativo y también en la función pública, Estela Simonovic volvió a asumir un rol clave en la ciudad. Este miércoles fue puesta oficialmente en funciones como nueva inspectora jefa distrital de Colón en un acto realizado en la sede de la Jefatura Regional 13. Simonovic es una figura de extensa experiencia en educación. Fue directora de la Escuela Especial 501, se desempeñó como inspectora en la región y además tuvo una destacada participación política, tanto como concejala como en distintas áreas del Ejecutivo Municipal. Su llegada marca el inicio de una nueva etapa dentro del sistema educativo local, luego de un periodo de reorganización de autoridades, porque hasta ahora la función era cubierta de manera provisoria por Cecilia Pujol, inspectora del área de psicología tras la salida de Vanina Villavicencio de la Jefatura Distrital. Villavicencio asumió recientemente como inspectora de la Región 13 de Escuelas de Gestión Privada. De esta manera, Simonovic vuelve a ocupar un espacio de responsabilidad en la ciudad, aportando una experiencia reconocida tanto en gestión educativa como en el ámbito institucional local. La Unión Cívica Radical logró algo poco habitual en la provincia de Buenos Aires, evitar una interna y alcanzar una lista de unidad. Después de meses de tensiones, judicialización partidaria y diferencias en torno a las alianzas electorales, los principales sectores del radicalismo bonaerense acordaron una conducción común encabezada por Emiliano Balbín, nieto del histórico dirigente radical Ricardo Balbín. El mismo, alineado políticamente con el senador nacional Abad, asumirá la presidencia del Comité Provincial con el desafío de reconstruir la cohesión interna y diseñar una estrategia electoral que permita, al menos, sostener las 27 intendencias radicales en territorio bonaerense. En tanto, Javier Fidalgo fue designado convencional titular y Carla Barbieri convencional suplente. De esta manera, tanto en la provincia como en Colón, la UCR logró mostrar una estructura unificada en un contexto político complejo, buscando dejar atrás las divisiones internas y posicionarse con mayor fortaleza frente al escenario electoral que se aproxima en Buenos Aires. La Unidad de Apoyo Mixto 193 de Universidad Católica de Salta recuerda que se encuentra abierto el segundo periodo de inscripciones para comenzar a cursar en agosto en la sede de Colón, ubicada en el Polo Universitario de calles 44 y 11. La propuesta académica incluye carreras con cursado intensivo de agosto a febrero, entre ellas licenciatura en Economía, Administración de Empresas, Contador Público, Administración de Negocios Digitales, Abogacía, Escribanía, Procuración, Comercio Internacional, Comercialización, entre otras. También se encuentran habilitadas tecnicaturas universitarias en gestión de bancos, empresas financieras y de seguros, gestión de calidad, secretariado ejecutivo, organización y dirección de eventos y ceremonial. Desde la institución informaron que quienes abonen la matrícula de inscripción hasta el 22 de mayo accederán a una bonificación del 50%. Por consultas e informes, los interesados pueden comunicarse vía WhatsApp al 46-5660, por correo electrónico colon@ucasal.edu.ar o acercarse personalmente a la sede del Polo Universitario de lunes a viernes de 8 a 14 horas. con el objetivo de anticiparse a situaciones de emergencia y mejorar la capacidad de respuesta ante fenómenos climáticos externos, la Municipalidad de Colón cuenta con un plan de gestión integral del riesgo de emergencias, elaborado por el responsable del área, Walter Floridi, y aprobado por unanimidad por el Consejo Deliberante. El funcionario explicó que la iniciativa surgió a partir de la necesidad de contar con una estructura organizada frente a eventos como inundaciones, tormentas severas o tornados, tomando como referencia situaciones recientes ocurridas en ciudades como Bahía Blanca o Zárate. No podemos dejar toda la responsabilidad únicamente en bomberos. Desde el municipio, todas las áreas deben estar preparadas para actuar ante una emergencia. Floridi remarcó que Colón no posee un cuerpo específico de defensa civil con equipamiento propio, por lo que el plan establece funciones concretas para cada dependencia municipal. Cada área sabe hoy qué debe hacer desde la prevención hasta el momento en que ocurre el evento. El plan toma como antecedentes los principales fenómenos climáticos registrados en la ciudad desde 2016 hasta la actualidad, incluyendo la inundación provocada por más de 260 milímetros de lluvia en 2016, el tornado de 2017 que afectó a unas 100 viviendas y los episodios de inundaciones registrados en 2025. Según explicó Floridi, actualmente Colón presenta un nivel de vulnerabilidad medio, identificado con color amarillo dentro del mapa de riesgo. Entre las zonas más sensibles, mencionó sectores del barrio de Las Ligas y áreas cercanas a los arroyos, donde pueden producirse anegamientos e inundaciones durante lluvias intensas. El funcionario también destacó el cambio de enfoque que propone el plan, pasar de una lógica de respuesta a una política de prevención y planificación. En ese sentido, indicó que ante alertas meteorológicas ya existe un protocolo de actuación para obras públicas, guardia urbana, bomberos, hospital y demás áreas involucradas. Hora 17, 7 minutos, la temperatura en Colón 18 grados 6 décimas, humedad 41%. Para mañana viernes, cielo despejado, mínima 6 grados, máxima 20. Para el sábado, probabilidad de lluvias aisladas, mínima 11 grados, máxima 14. Hasta aquí las noticias.
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La fiesta continúa en Club Retro y aún queda mucho por disfrutar.

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1: Tremendo lo que sonaba este tipo, ¿no? Gangnam Style paró el planeta allá por el año 2012. El mundo se puso a bailar literalmente desde Corea del Sur a todo el mundo con PSY. Claro, con ese bailecito que bailaba todo el mundo, trataba de hacer el paso del caballo, una sátira social, ¿no? Claro. Era el lugar Seúl donde se grabó, ¿no? En el distrito de Gangnam en Seúl. Y la letra describe al chico perfecto, elegante, pero cuando llega la noche es una explosión. Un poco de K-pop, con humor, con energía. Un número uno en todo el mundo allá por el año 2012. Mientras que en el Club Retro seguimos con Nick Kershaw y este temazo llamado Wouldn't It Be Good. Quédate con nosotros, seguí disfrutando de la mejor música. Estás en el lugar indicado, que jueves en el club.

Una canción dura, una canción fuerte, año 1989. Los muros caían en ese momento, pero el pop era más fuerte. Y desde el disco debut, Martika nos regalaba esta balada que llegó al número uno en Billboard. Y con una melodía tranquilita y ese coro de chicos que te pone la piel de gallina, detrás había una letra dura que hablaba de la batalla contra las adicciones. La letra te hacía perder el control, de sentirse como un soldadito de juguete que cae sin poder levantarse. Esa era la metáfora de Martika y esta canción, que realmente fue muy fuerte. Es una vulnerabilidad pura, es una batalla interna que fue grabada a fuego en la memoria de la década del 80, ¿no? Una poesía que tiene su propio ritmo y la escuchábamos, la disfrutábamos y la conmemorábamos en el Club Retro. Tantos caídos en esa batalla. Señoras y señores, Tierra Prometida, el señor Alejandro Lerner, qué temazo.

Estabas escuchando en esta edición de día jueves la música con las pelotas y que estés sonriendo. Realmente muy buena música, muy buenas canciones. Estamos celebrando la vida cada día aquí en la radio con esta música que te hace bien, porque somos un poquito, tenemos el ADN de estas canciones, ¿no? El calor comienza. Glenn Frey, el ex Eagles, The Hit Is On.

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11: 17:39 minutos en nuestro país. Ya escuchamos a Gastón Marsades de Cooperativa GEA con el cierre de cotizaciones del día de hoy.
12: Muy buenas tardes para toda la audiencia. Bueno, en el día de hoy tenemos una fuerte baja para todos los granos en el mercado de Chicago, luego de las declaraciones del secretario del Tesoro de Estados Unidos, Scott Bessent, donde dijo que en la reunión bilateral que está teniendo Estados Unidos y China no se iban a tratar nuevos aspectos sobre cuestiones acordadas o pactadas con respecto a la comercialización de oleaginosas y cereales, ya que esto ya se había tratado en la cumbre de octubre del 2025 y ya se habían pactado para la cosecha 2026, 2027 y 2028. Todo esto generó una decepción importante en los operadores del mercado, lo cual hizo que muchos fondos de inversión salieran de sus posiciones que tenían compradas, y por ese motivo el trigo, por ejemplo, está cayendo $6.61, el maíz terminó con una caída de $5.91, mientras que el poroto de soja perdió $14.97. De la misma manera, el el aceite de soja perdió $9.70 y la harina de soja perdió $5.95. Pasamos ahora a los valores de la bolsa de cereales de Rosario, donde el trigo cámara, trigo para exportación, se mantuvo con el mismo valor del día de ayer y cotizó en 297 mil pesos por tonelada. La molinería también mantuvo sus valores, por gluten 35 pagó 430 mil pesos, gluten 32 420 mil pesos, gluten 30 410 mil pesos, gluten 28 400 mil pesos, gluten 26 390 mil pesos y gluten 24 350 mil pesos por tonelada. En lo que respecta al maíz, acompañó la caída de Chicago y perdió 5 mil pesos con respecto al día de ayer. La exportación pagó 250 mil pesos, mientras que el precio máximo del día fue de 254 mil pesos por tonelada. El maíz duro colorado fin también acompañó la caída del maíz común y terminó con una cotización de 305.280 pesos por tonelada, mientras que el sorgo se mantuvo sin cambios, cotizando en 272.000 pesos por tonelada. Por último, la soja también se mantuvo sin cambios y cotizó con un único valor de 460.000 pesos por tonelada. Pasamos ahora a los mercados de futuro, donde el trigo para la posición junio cotizó en $220 por tonelada, julio terminó en $225, mientras que para diciembre, es decir, para la nueva campaña, se mantuvieron los $230 por tonelada que cotizó el día de ayer. Por el lado del maíz, la posición junio perdió $6 y terminó en $184 por tonelada, mientras que el sorgo para la posición junio se mantuvo en $200 por tonelada. Los valores de pizarra que salieron hoy por la mañana en relación a los valores del día de ayer fueron: para soja, 461 mil pesos por tonelada, maíz 262 mil 770 pesos, trigo 297 mil 345 pesos y sorgo 276 mil pesos por tonelada. El dólar que fija el Banco Nación para la exportación prácticamente terminó sin cambios, cotizando para la compra en 1.382 pesos y para la venta 1.391 pesos. Bueno, esta ha sido toda la información del mercado por el día de hoy. Nos estaremos reencontrando mañana. Muchas gracias y hasta mañana.
11: Gracias, Gastón. Buenas tardes. Nos reencontramos mañana nuevamente en el espacio de Cooperativa GEA.
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11: Hola. Hora 17:44 minutos en la República Argentina.
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4: Hora 16 en la República Argentina. Actualizamos los datos del tiempo en Colón. 17 grados 8 décimas. Humedad 47%.
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6: El Servicio Meteorológico Nacional pronostica para Colón y la zona para este viernes despejado, mínima 6 grados, máxima 20. Para el día sábado, probabilidad de lluvias aisladas, mínima 11 grados, máxima 14. Domingo, algo nublado, con una temperatura mínima de 2 grados y una máxima estimada de 14. Lunes, despejado, mínima 5 grados, máxima 14. Martes, el cielo estará ligeramente nublado, mínima 2 grados, máxima 14. Miércoles, algo nublado, mínima 5 grados, máxima estimada 15.
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0: Buenas, buenas, ¿cómo estás? Dale que empezamos el ranking con lo mejor de la música latina. Abrimos el jueves con muchos éxitos para vos, una lista imperdible de canciones que vamos conociendo del 40 al 1. ¿Estamos listos?
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0: Hoy abrimos el día junto a Luis Fonsi y Feid. Cambiaré.
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4: Hora 18 en la República Argentina, la temperatura en Colón 16 grados 8 décimas, humedad 51%. El viento sopla desde el oeste a 6 kilómetros por hora. El cielo ligeramente nublado. El Instituto Nacional de Estadística y Censos reveló que la inflación de abril fue del 2.6% a nivel nacional. De esta forma, el índice de precios acumuló un alza del 12.3% en el año y alcanzó una variación interanual del 32.4%. Los sindicatos docentes de la Confederación General del Trabajo, CGT, intimaron hoy al gobierno a cumplir con la ley y convocar a la paritaria docente nacional que marca el piso por debajo del cual no puede cobrar ningún docente en todo el país. A través de un comunicado dado a conocer hoy, la Unión Docentes Argentinos, la Confederación de Educadores Argentinos y el Sindicato Argentino de Docentes Privados advirtieron que, debido al incumplimiento por parte del Gobierno Nacional en convocar a reunión paritaria, los sindicatos docentes nacionales integrantes de la CGT emplazaron formalmente al Ministerio de Capital Humano a dar cumplimiento a dicha convocatoria. Por primera vez en 20 años, Roberto Baradel no encabezó la lista de candidatos para conducir el Sindicato Unificado de los Trabajadores de la Educación de la Provincia de Buenos Aires, el mayor gremio docente bonaerense. Con María Laura Torre al frente de la lista celeste y violeta y el 60% de los votos, el oficialismo volvió a imponerse y renovó así el mandato por otros 4 años más. El Banco Central giró más de 24 millones al Tesoro y Caputo los usará para fortalecer los depósitos en pesos y cancelar deuda. El Banco Central aprobó sus estados contables 2025 con una ganancia récord de más de 34 billones y puso a disposición del Tesoro Nacional 24 billones. 6 billones irán a depósitos y 18 billones se destinarán a la recompra de letras intransferibles. La Asociación del Fútbol Argentino confirmó las autoridades para los encuentros decisivos del torneo Apertura 2026. Los partidos que definirán a los finalistas del certamen contarán con ternas arbitrales completas y sistema de videoarbitraje para ambas jornadas. El sábado 16 a las 19:30, River recibirá a Rosario Central, mientras que el domingo 17 desde las 17 horas, Argentinos Juniors será local contra Belgrano. Los árbitros designados serán River Rosario Central, dirigido por Nicolás Ramírez, y el encuentro entre Argentinos Juniors Belgrano de Córdoba lo llevará Nazareno Araza. Bien, 18.5 minutos, la temperatura en Colón 16 grados 8 décimas, humedad 51%, el viento sopla desde el oeste a 6 kilómetros por hora. Para mañana viernes, cielo despejado, mínima 6 grados, máxima 20. Para el sábado, probabilidad de lluvias aisladas, mínima 11 grados, máxima estimada 14. Hasta aquí las noticias.
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Ya escuchaste el nuevo álbum de Trueno, se llama Turrazo y tiene temas como este, una colaboración con María Becerra en Noventas, desde el puesto 18.

0: dando vueltas. Es Rauw Alejandro escalando el ranking latino, puesto 14, y se vienen los principales éxitos del momento.
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0: Pequeña pausa y seguimos con la cuenta regresiva. Ya regresa Ranking Latino. ¿Se queda en el número uno o hay golpe de escena? No te vayas.
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2: La radio te informa la hora, 19, 28 minutos.
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0: puesto 6.
1: Manuel Turizo y Ovy on the Drums se juntaron para el disco El Apambichao de Manuel Turizo en el puesto 6 con 2 lunas.

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Bronce. Plata. Y ahora el oro. El oro. 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

Ricky Martin, Los Ángeles Azules y Tini vuelve en primer puesto. Este junte sigue dominando el top 40 del ranking con una versión fresca e increíble de Vuelve, un clásico de 1998 que fue un tema clave en la carrera de Ricky Martin con un alcance enorme en toda Latinoamérica y España. Amigos, hasta acá llegamos por hoy. Germán Ledesma estuvo en los controles, Juanjo Garone en la producción. Yo soy Santi Altieri, gracias por estar del otro lado esperando y disfrutando del ranking latino. Te invito a pasarte mañana también, que vamos a estar activando el viernes con lo mejor de la música latina. Chau, chau.

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1: Con una amplia trayectoria en el ámbito educativo y también en la función pública, Estela Simonovic volvió a asumir un rol clave en la ciudad. Este miércoles fue puesta oficialmente en funciones como nueva inspectora jefa distrital de Colón en un acto realizado en la sede de la Jefatura Regional 13. Simonovic es una figura de extensa experiencia en educación. Fue directora de la Escuela Especial 501, se desempeñó como inspectora en la región y además tuvo una destacada participación política, tanto como concejala como en distintas áreas del Ejecutivo Municipal. Su llegada marca el inicio de una nueva etapa dentro del sistema educativo local, luego de un periodo de reorganización de autoridades, porque hasta ahora la función era cubierta de manera provisoria por Cecilia Pujol, inspectora del área de psicología tras la salida de Vanina Villavicencio de la Jefatura Distrital. Villavicencio asumió recientemente como inspectora de la Región 13 de Escuelas de Gestión Privada. De esta manera, Simonovic vuelve a ocupar un espacio de responsabilidad en la ciudad, aportando una experiencia reconocida tanto en gestión educativa como en el ámbito institucional local. La Unión Cívica Radical logró algo poco habitual en la provincia de Buenos Aires, evitar una interna y alcanzar una lista de unidad. Después de meses de tensiones, judicialización partidaria y diferencias en torno a las alianzas electorales, los principales sectores del radicalismo bonaerense acordaron una conducción común encabezada por Emiliano Balbín, nieto del histórico dirigente radical Ricardo Balbín. El mismo, alineado políticamente con el senador nacional Abad, asumirá la presidencia del Comité Provincial con el desafío de reconstruir la cohesión interna y diseñar una estrategia electoral que permita, al menos, sostener las 27 intendencias radicales en territorio bonaerense. La Unidad de Apoyo Mixto 193 de Universidad Católica de Salta recuerda que se encuentra abierto el segundo periodo de inscripciones para comenzar a cursar en agosto en la sede de Colón, ubicada en el polo universitario de calles 44 y 11. La propuesta académica incluye carreras con cursado intensivo de agosto a febrero, entre ellas licenciatura en Economía, Administración de Empresas, Contador Público, Administración de Negocios Digitales, Abogacía, Escribanía, Procuración, Comercio Internacional, Comercialización, entre otras. También se encuentran habilitadas tecnicaturas universitarias en gestión de bancos, empresas financieras y de seguros, gestión de calidad, secretariado ejecutivo, organización y dirección de eventos y ceremonial. Desde la institución informaron que quienes abonen la matrícula de inscripción hasta el 22 de mayo accederán a una bonificación del 50%. Por consultas e informes, los interesados pueden comunicarse vía WhatsApp al 46 56 60, por correo electrónico colon@ucasal.edu.ar o acercarse personalmente a la sede del polo universitario de lunes a viernes de 8 a 14 horas. Con el objetivo de anticiparse a situaciones de emergencia y mejorar la capacidad de respuesta ante fenómenos climáticos externos, la Municipalidad de Colón cuenta con un plan de gestión integral del riesgo de emergencias, elaborado por el responsable del área, Walter Floridi, y aprobado por unanimidad por el Consejo Deliberante. El funcionario explicó que la iniciativa surgió a partir de la necesidad de contar con una estructura organizada frente a eventos como inundaciones, tormentas severas o tornados, tomando como referencia situaciones recientes ocurridas en ciudades como Bahía Blanca o Zárate. No podemos dejar toda la responsabilidad únicamente en bomberos. Desde el municipio, todas las áreas deben estar preparadas para actuar ante una emergencia. Floridi remarcó que Colón no posee un cuerpo específico de defensa civil con equipamiento propio, por lo que el plan establece funciones concretas para cada dependencia municipal. Cada área sabe hoy qué debe hacer desde la prevención hasta el momento en que ocurre el evento. El plan toma como antecedentes los principales fenómenos climáticos registrados en la ciudad desde 2016 hasta la actualidad, incluyendo la inundación provocada por más de 260 milímetros de lluvia en 2016, el tornado de 2017 que afectó a unas 100 viviendas y los episodios de inundaciones registrados en 2025. Según explicó Floridi, actualmente Colón presenta un nivel de vulnerabilidad medio, identificado con color amarillo dentro del mapa de riesgo. Entre las zonas más sensibles, mencionó sectores del barrio de Las Ligas y áreas cercanas a los arroyos, donde pueden producirse anegamientos e inundaciones durante lluvias intensas. El funcionario también destacó el cambio de enfoque que propone el plan, pasar de una lógica de respuesta a una política de prevención y planificación. En ese sentido, indicó que ante alertas meteorológicas ya existe un protocolo de actuación para obras públicas, guardia urbana, bomberos, hospital y demás áreas involucradas.
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1: El Servicio Meteorológico Nacional pronostica para Colón y la zona, para este viernes, despejado, mínima 6 grados, máxima 20. Para el día sábado, probabilidad de lluvias aisladas, mínima 11 grados, máxima 14. Domingo, algo nublado, con una temperatura mínima de 2 grados y una máxima estimada de 14. Lunes, despejado, mínima 5 grados, máxima 14. Martes, el cielo estará ligeramente nublado, mínima 2 grados, máxima 14. Miércoles, algo nublado, mínima 5 grados, máxima estimada 15.
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3: Hola, ¿cómo están? Qué placer volver a encontrarnos. Qué lindo estar en el Club Retro, en la máquina del tiempo, 14 de mayo de 2026. Una nueva jornada, un nuevo programa, muchas historias para contar, mucha música para disfrutar, para... sí, para sentir, ¿no? Porque nosotros cuando escuchamos música, la sentimos y nos damos cuenta de... las historias que hay detrás de cada una de estas canciones, ¿no? Y por qué fueron compuestas, y si hay algún artista escondido detrás de cada tema, y qué es lo que dice realmente la letra. Un día como hoy, en el año 1998, el 14 de mayo, se nos iba la voz. Nos quedábamos mudos, porque se iba Frank Sinatra. Una carrera enorme. Un artista que no podés decir de Frank Sinatra. Falleció en Los Ángeles, estaba sufriendo en los últimos años una enfermedad grave y a los 82 años se nos fue el presidente de la Junta, le decían algunos. Otros le decían ojitos celestes, pero todos lo conocimos como La Voz. Esos artistas, ¿no? Que no pasan de moda y que si lo escuchás y escuchás alguno de los duetos o escuchás algunas de las versiones originales, ¿cuántos números uno a lo largo de su carrera? Desde Strangers in the Night, el tema de New York, 11 premios Grammys, la medalla presidencial de la libertad en 1985, un animal, se nos iba un día como hoy, pero del año 1998. Y también un día como hoy, fíjate vos cómo son las cosas, en el 2015, el 14 de mayo del 2015, se nos iba B.B. King en Las Vegas a los 89 años, otro de los músicos de blues, de los guitarristas más influyentes en la historia de la música. Había nacido en Mississippi, fue innovador en el uso de la guitarra eléctrica, pero desde un lugar más de punteo, ¿no? De blues, bueno, ¿qué podemos decir? Otro genio incluido en el Salón de la Fama del Rock en el 87. Muchísimos premios Grammys. Y también un día como hoy, pero del año 88, Led Zeppelin se reunió nuevamente para la fiesta del 40 aniversario de Atlantic Records. Cosas que pasaban un día como hoy. Han pasado muchas cosas. Y también hay muchas canciones. Este tema es de Queen, lo canta Freddie Mercury, pero lo escribió John Deacon, ¿no? Esto es I Want to Break Free. Señoras y señores, un día como hoy nacía David Byrne de Talking Heads en 1952. Disfrutamos de las mejores canciones, Martin Garrix en 1996. Hoy tenemos celebración de música en el Club Retro Queen, I Want to Break Free. 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

Siempre es un placer escuchar a The Ramones aquí en La Máquina del Tiempo, en el club. Sentimos cada una de las canciones y aquí estabas escuchando a los Ramones haciendo Baby I Love You, canción que tiene también varias reversiones. Aquí la original, ¿no? The Ramones en el club. Señoras y señores, llega Prince. ¿Tenías ganas de bailar? ¡Uy, qué temazo! Kiss.

Simplemente una historia fuerte, ¿no? Esto es Jeremy, de la mano de Pearl Jam. Todo comenzó con un recorte de un diario de Eddie Vedder que no pudo olvidar, porque Jeremy, que forma parte del décimo álbum debut de Pearl Jam, editado en 1991, nace cuando Jeremy Wade Dell, un chico de 15 años, se quitó la vida enfrente de toda una clase de inglés en Texas. Musicalmente es una obra maestra del grunge y logró que Pearl Jam suba y muchísimo. Aquí llega Simple Minds, Don't You Forget About Me.

0: Don't You Forget About Me, la música con Simple Minds. Qué buenas canciones, por favor. Este tema estuvo a punto de quedar afuera de, ¿sabían? Del disco de Simple Minds. Pero, bueno, Jim Kerr aceptó grabarla porque iba a ser la canción de una película, de The Breakfast Club. El resultado vendió millones y definió de alguna manera el sonido de Simple Minds allá por la década del 80. Y nos regaló ese la, ¿no? Que todavía te hace sentir invencible. Quédate, estás en el Club Retro, ya regresamos.
1: 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La radio te informa la hora. 20, 36 minutos.
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Tremendo lo que sonaba este tipo, ¿no? Gangnam Style paró el planeta allá por el año 2012. El mundo se puso a bailar literalmente desde Corea del Sur a todo el mundo con PSY. Claro, con ese bailecito que bailaba todo el mundo, trataba de hacer el paso del caballo, una sátira social, ¿no? Claro, era el lugar Seúl donde se grabó, ¿no? En el distrito de Gangnam, en Seúl. Y la letra describe al chico perfecto, elegante, pero cuando llega la noche es una explosión, ¿eh? Un poco de K-pop, con humor, con energía. Un número uno en todo el mundo allá por el año 2012. Mientras que en el Club Retro seguimos con Nick Kershaw y este temazo llamado Wouldn't It Be Good. Quédate con nosotros, seguí disfrutando de la mejor música. Estás en el lugar indicado, que jueves en el club.

Una canción dura, una canción fuerte, año 1989. Los muros caían en ese momento, pero el pop era más fuerte. Y desde el disco debut, Martika nos regalaba esta balada que llegó al número uno en Billboard. Y con una melodía tranquilita y ese coro de chicos que te pone la piel de gallina, detrás había una letra dura que hablaba de la batalla contra las adicciones. La letra te hacía perder el control, de sentirse como un soldadito de juguete que cae sin poder levantarse. Esa era la metáfora de Martika y esta canción, que realmente fue muy fuerte. Es una vulnerabilidad pura, es una batalla interna que fue grabada a fuego en la memoria de la década del 80, ¿no? Una poesía que tiene su propio ritmo y la escuchábamos, la disfrutábamos y la conmemorábamos en el Club Retro. Tantos caídos en esa batalla. Señoras y señores, Tierra Prometida, el señor Alejandro Lerner, qué temazo.

Estabas escuchando en esta edición de Día Jueves la música con las pelotas y que estés sonriendo. Realmente muy buena música, muy buenas canciones. Estamos celebrando la vida cada día aquí en la radio con esta música que te hace bien, porque somos un poquito, tenemos el ADN de estas canciones, ¿no? El calor comienza. Glenn Frey, el ex Eagles, The Hit Is On.